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1: Son las 6:03.
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1: Son las 6:12.
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1: Son las 6 con 21 minutos.
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1: Son las 6:30.
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1: Son las 6:39.
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1: Son las 6:44.
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1: Son las 6:59.
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1: Son las 7 con 3 minutos.
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1: Son las 7 con 17 minutos.
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1: Son las 7 con 28 minutos.
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1: Son las 7:41.
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1: Son las 7:45 minutos.
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1: Son las 7:53.
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1: Son las 8:02.
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1: Son las 8 con 13 minutos.
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1: Son las 8:38.
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1: Son las 8:42.
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1: Son las 8:59.

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1: Son las 9:01.
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1: Son las 9:15.
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1: Son las 9:27.
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1: Son las 9:40.
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1: Son las 9:52.

0: noches. Bienvenidas y bienvenidos a la Hora Nacional. Hoy, 10 de mayo, celebramos a todas las madres de México. Muchísimas felicidades en su día.
1: Sí, muchísimas felicidades. Y también celebramos a las personas que nos dan identidad. Empezamos con música en lengua zapoteca con la voz de Feliciano Carrasco Regalado, cantautor y promotor cultural del Istmo de Tehuantepec.
0: Vamos a festejar también a las maestras y los maestros de México.
1: Les diremos cómo tramitar su cédula profesional en línea, fácil y paso a paso.
0: Y les traemos la Chilanguía, que tiene lo mejor de las actividades en la Ciudad de México. Ya saben, con eventos gratis para toda la familia.
1: Así que quédense, por favor, porque tenemos información, historias, servicios e iniciativas muy interesantes.
0: Empezamos con música de Feliciano Carrasco Regalado. Él viene de Juchitán, Oaxaca, y ha dedicado su trayectoria a cantar en zapoteco, llevando chilenas y boleros a nuevas generaciones.
1: Su trabajo no solo es artístico, es también una forma de resistencia cultural. Escucharlo es entender que en México las lenguas originarias siguen vivas.
2: Mi nombre es Feliciano Carrasco Regalado y voy a cantarles un tema que se llama Mi Tierra, y estamos en la Hora Nacional.

0: Hoy 10 de mayo celebramos a todas las mamás de México. En nuestro país, más de 38 millones de mujeres son madres.
1: Su labor construye familias, entre abrazos, regaños y sabiduría, con todo cariño siempre. Vamos a ver y escuchar la siguiente cápsula dedicada a ustedes. Felicidades a todas las mamás.
2: En México, millones de mujeres despiertan antes de que salga el sol, no solo para iniciar su jornada, sino para sostenerla de todas y todos en el país. De acuerdo con el INEGI, hay más de 38 millones de mujeres que son madres, es decir, 7 de cada 10 mujeres mayores de 15 años. Desde quienes toman decisiones que marcan el rumbo de una nación, como la presidenta Claudia Sheinbaum, hasta las que recorren la ciudad para llevar a otros a su destino, son las mujeres, nuestro pilar social y familiar. Madres secretarias que organizan, resuelven y sostienen el ritmo cotidiano de su hogar y de la oficina. Mamás policías que cuidan con cariño y esmero a sus hijos, pero también cuidan de nuestras calles, aun cuando eso implique dejar por horas a quienes más aman. Casi 3 de cada 10 hogares en México son encabezados por una madre, muchas de ellas solteras que multiplican su tiempo, su esfuerzo y su amor. Más del 46% de las madres también forman parte de la fuerza laboral, sosteniendo a sus familias y a la economía del país. Su trabajo no siempre se reconoce en cifras, pero su impacto es incalculable. Hoy celebramos a las madres porque su fuerza no solo construye hogares, construye el presente y el futuro de México.
0: Con motivo del Día de las Madres, hoy vamos a hacer un repaso de los apoyos del gobierno federal para las mujeres en México. Actualmente hay alrededor de 67.6 millones de mujeres en el país, lo que representa el 51% de la población total.
1: Dentro de estos apoyos, el programa Pensión Mujeres Bienestar es uno de los más destacados. Beneficia a cerca de 3 millones de mujeres, entregando 3.100 pesos bimestrales a quienes tienen entre 60 y 64 años.
0: Y no solo eso, también hay un programa de apoyo para el bienestar de niñas y niños, hijos de madres trabajadoras, de hasta 3.700 pesos bimestrales.
1: Es importante saber que estos apoyos forman parte de un conjunto de políticas del bienestar. Por ejemplo, el programa Apoyo a Madres Trabajadoras, que brinda recursos a mujeres que regresan al trabajo después de la licencia por maternidad.
0: Eso solo una parte. Hay también apoyos para mujeres cuidadoras en zonas rurales y programas de capacitación laboral.
1: Las mujeres representan una parte fundamental de la economía y estos programas llegan a un gran número de personas, ayudando a que más mujeres tengan más oportunidades.
0: Estos apoyos son un paso importante, pero debemos seguir visibilizando a las madres solteras, cuidadoras y mujeres que con estos programas pueden tener mejores condiciones de vida.
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0: Pues nos da mucho gusto darle la bienvenida una vez más a nuestra colaboradora de teatro y muchas cosas más, la increíble Rebeca Moreno. Rebe, ¿cómo estás? Bienvenida.
4: Muy bien, muy contenta porque es el mes de mayo y en algunos países se dice que es el mes de la alegría porque se celebraban a las antiguas diosas, y de eso les voy a platicar. Fíjese que desde la época griega se celebraba en este mes, porque bueno, tiene que ver con la fertilidad, a la diosa madre de los dioses, que son Zeus, que son Hera, que son Hades. Era la diosa madre. Estaba casada con Cronos. Realmente se celebraba un gran sacrificio porque ella es la que logra que Cronos no se coma a sus hijos y logra que Zeus sobreviva. Entonces lo que ocurría es que, sobre pretexto de la fertilidad y que era la primavera y que seguimos, que las flores y los pajaritos cantan, los griegos celebraban todo el mes de mayo en honor a la diosa madre de los dioses por su sacrificio que había hecho al matar a su marido Cronos para salvar a sus hijos. Esta diosa después se convierte también en la diosa maya de los romanos, que luego es la diosa maya, tal cual, de los antiguos hispanos. Todavía existen los festivales de la maya o de los mayos, que se celebra sobre todo en el norte de España, en Navarra, en todos esos lugares, y es justamente lo que yo les decía, la festividad de las alegrías, que tiene que ver con la madre, con la mater. Mater es el vocablo del que viene la palabra madre, mater, matriz, lo que da vida. Por eso tiene mucho que ver con este mes de la fertilidad. Y luego, cuando se hace toda esta incorporación al cristianismo, se relaciona con el mes de la Virgen. Y no solamente tiene que ver con todas esas creencias europeas, tiene que ver mucho con la Coatlicue, que también era la diosa creadora, madre de Huitzilopochtli, que era no solamente la diosa de la fertilidad y una diosa femenina, porque además, acuérdense que los antiguos pueblos originarios de nuestro país eran duales. Es decir, mientras que hay culturas en el Oriente y en Europa donde el dios masculino es lo más importante, las diosas femeninas están relegadas. Aquí la diosa femenina y el dios masculino tenían la misma importancia.
1: ¿Qué tal,
4: Por eso yo creo que también, acuérdense que esta Coatlicue también se llama Tonantzin y que se asocia con la Virgen de Guadalupe, y por eso tal vez es que en este país al menos la diosa femenina o la madre tenga esa importancia incluso por encima del dios masculino, el padre, o por eso es que sea tan importante para nosotros la madre. Tan es así que además de que la palabra madre en México puede tener muchos significados, ¿no? Puede ser algo como de mucho amor, pero también como de mucho desprecio. Por eso es que es tan importante, a lo mejor en México. La madre es algo fundamental para los mexicanos y pues hay que celebrarla, ya sea en el contexto prehispánico o en el contexto que celebraron los griegos, la fertilidad y la alegría como los mayos en España. Este mes hay que celebrar a la mamá, a las mamás.
1: Este mes y todo el año.
4: Este mes y todo el año.
1: Y nada de que voy a comer a tu casa, que vas a cocinar y luego lava los platos, no.
4: Simplemente decir que el 10 de mayo se celebra ese día en específico en México, porque así empezó una tradición, un periódico hace muchos años, a principios de siglo, y luego el secretario de Educación, que en ese entonces era Vasconcelos, en el 22 lo instituyó como el 10 de mayo, pero por ejemplo, en España es el 8 de mayo, hay lugares donde es el segundo domingo de mayo, pero casualmente
1: es en mayo.
4: En muchas culturas y en muchos países, por distintas religiones, se celebra siempre en mayo, y tomemos lo que dicen los españoles, mayo, el mes de la alegría, el mes de las mamás.
1: Así
4: buenísimo.
1: Es.
4: Pues estoy muy contenta de estar siempre aquí, muchas gracias.
1: Al contrario, y gracias a ustedes, no se vayan.
4: A celebrar.
1: A celebrar.
0: En el marco del Día de la Maestra y el Maestro, que se celebra el próximo 15 de mayo, vamos a platicar de lo que está pasando en la educación básica.
1: Para empezar, estamos hablando de más de 20 millones de niñas y niños que asisten a más de 203 mil escuelas públicas entre preescolar, primaria y secundaria.
0: Y justo ahí entra el tema de las acciones. Por ejemplo, la beca Rita Cetina, que está pensada para aliviar un poco la carga en casa. Tan solo en primarias públicas, casi 10 millones de estudiantes la van a recibir para útiles y uniformes.
1: Y en secundaria también hay respaldo. Más de 5 millones de estudiantes ya cuentan con una beca universal. En total, si lo sumamos, estamos hablando de más de 15 millones de niñas y niños beneficiados con este apoyo.
0: Que además llega en un momento clave, justo previo al ciclo escolar. Incluso ya se contempla un apoyo de 2.500 pesos que se deposita antes de entrar a clases, justo para que las familias puedan prepararse mejor.
1: Y no todo es económico, también hay avances importantes en salud dentro de las escuelas. El programa de vida saludable ya censó a más de 10 millones de estudiantes y ha visitado más de 80 mil escuelas.
0: Además, 4.7 millones de niñas y niños han sido atendidos en clínicas. Y algo muy concreto, ya se han entregado 89 mil lentes gratuitos.
1: Y todavía hay más de 2 millones de lentes listos para entregarse. Esto busca una atención integral, no solamente en el salón de clases.
0: Y hablando justo del salón de clases, otro dato importante. En el ciclo escolar 2025-2026 se distribuyeron más de 155 millones de libros de texto gratuitos.
1: El programa La Escuela es Nuestra ha beneficiado a más de 13 millones de estudiantes en más de 137 mil escuelas.
0: Así que en un día como este, dedicado a maestras y maestros, también se puede reconocer todo lo que está pasando alrededor de la educación de niñas y niños, porque pues es un trabajo en conjunto.
1: Sí, así es, que va desde la escuela hasta la casa buscando que todos tengan un mejor futuro.
0: Cada semana llegó el momento de recorrer la ciudad. Esto es La Chilanguía, el espacio donde te traemos lo mejor de la agenda cultural y artística en la Ciudad de México, con opciones para todos los gustos.
1: Sí, así es. Hay exposiciones, hay conciertos, festivales y actividades familiares. Nuestros compañeros Orlando Abad y Germán Gastelum nos tienen la información para que armes tu plan y no te pierdas nada de lo que está pasando en la ciudad.
5: Y bienvenidos a La Chilanguía, donde la ciudad se vuelve plan. Si no sabes qué hacer ni a dónde ir, aquí te damos la ruta.
6: Arrancamos en el Palacio Postal, con paisajes compartidos entre México e Italia. Está en Tacuba número 1, centro histórico, abierta de martes a domingo de las 10 de la mañana a 17 horas, con entrada libre. Una exposición que conecta arquitectura, memoria y vida cotidiana, Orlando.
5: Tip número 2, vayan a Chapultepec, es hermoso. El Museo Tamayo de Arte Contemporáneo presenta El Gesto y lo Invisible. Está disponible hasta julio, de martes a domingo, de 10 de la mañana a 6 de la tarde. Es una experiencia para mirar más allá de lo evidente.
6: También está Habitantes de lo Insólito, de Remedios Varo, en el Museo de Arte Moderno, ideal para sumergirse en lo surreal, en la magia, en lo esoterismo.
5: Hablando de magia, les hemos platicado aquí sobre el homenaje al ídolo Pedro Infante, el 25 5 de mayo en la Casa de Cultura de Azcapotzalco. Y bueno, se trata de una jornada cultural con proyección de películas del ídolo, música en vivo y presentaciones de intérpretes que recrean su repertorio, además de varias actividades para recordar su legado en el cine y en la música mexicana.
6: Un plan completo para conectar con la nostalgia y con nuestra historia.
5: La ciudad ya está lista, solo falta que ustedes se convenzan y salgan. Vamos a visitarla, a conocerla.
7: ¿Vamos? ¿Sí? ¿Vamos?
5: ¿Vamos? ¿Vamos? ¿Vamos?
7: Sí, señor. Me equivoqué y dije chilaquiles.
0: En nuestra sección de servicios, hoy les vamos a explicar cómo tramitar la cédula profesional en línea. Este documento que es tan importante para poder ejercer tu profesión en México.
1: Este es un proceso accesible que hoy puede hacerse de manera digital. Vamos a ver y escuchar la entrevista que Orlando Abad le hizo a Axel Pérez.
5: Bienvenidos a una sección que puede salvarnos la vida en muchos casos, porque a veces parece que se nos cae el mundo cuando no sabemos bien qué trámites hacer. Y este es un trámite muy importante para todas las personas que estén en los últimos semestres de su carrera o que ya hayan terminado y tengan dudas de qué sigue con la cédula profesional. Para eso tenemos a un especialista, es el siempre seguro Axel Pérez. ¿Cómo estás, Axel?
8: Muchas gracias, Orlando, y saludos a todo nuestro auditorio, a nuestros amigos de La Hora Nacional. El día de hoy vamos a hablar de este tema tan importante que es la cédula profesional.
5: Claro, bueno, primero hay que saber que la cédula profesional es muy importante para ejercer nuestra carrera.
8: Así es, bueno, la cédula profesional tiene un objetivo principal, que es el comprobar que tenemos los conocimientos necesarios para ejercer una profesión. Imagínate esto, se fundó desde 1945. Anteriormente, durante décadas, se realizó el trámite de forma presencial. Tenías que ir, formarte, ir al banco, regresar con tu voucher.
5: Los tres sellos, las dos copias.
8: Afortunadamente, esto ha mejorado y el trámite es mucho más rápido ahora.
5: ¿Qué es lo que se necesita para hacer este trámite? Bueno, de entrada es para quienes ya terminaron sus estudios universitarios.
8: Así es, y no solo universitarios, también nivel técnico, técnico superior, licenciatura, maestría y doctorado. Y los requisitos son los siguientes. Van a requerir tener una cuenta de correo activa, tener su firma electrónica. También requiere que tenga una tarjeta bancaria o una tarjeta de crédito para realizar el pago. Y por último, y lo más importante, tu CURP, tu clave única de registro poblacional.
5: Y ya que tenemos todos estos documentos, me imagino que debe ser en digital, ¿no?
8: Sí, vamos a necesitar una computadora o desde el mismo celular podemos realizar el trámite. Los pasos son los siguientes. Vamos a entrar al siguiente link, que es gob.mx/cédula-profesional.
5: gob.mx/cédula-profesional. Ok.
8: Una vez que estamos ahí, el sistema nos va a requerir que validemos nuestra personalidad mediante la firma electrónica.
5: Sí, señor.
8: Realicemos el pago ahí mismo en la plataforma y mediante un correo electrónico nos va a llegar un PDF con nuestra cédula profesional digital.
5: ¿Cómo cuánto tiempo tarda?
8: No, el mismo día vas a tener tu cédula profesional.
5: ¿Así de rápido?
8: Una de las novedades es que esta cédula profesional contiene un QR, el cual cualquier personal de recursos humanos o algún reclutador puede validar la autenticidad de tu cédula.
5: Simplemente con el celular.
8: Con el teléfono, sí, así de rápido.
5: Axel, en el mundo digital existen riesgos y peligros. No sé si aquí sea el caso en el que a lo mejor haya algo de lo que nos tengamos que cuidar para este trámite.
8: Sí, alerta. Es muy importante que verifiquen la autenticidad del sitio web. A mí me pasó, entré al navegador, busqué cédula profesional y me aparecieron más de 10 sitios falsos. Entonces es muy importante que vayan al oficial. El oficial es gob.mx/cédula-profesional.
5: ¿Lo podemos repetir, por favor, así por si?
8: Claro que sí. gob.mx/cédula-profesional.
5: No se equivoquen de sitio porque, bueno, al final estamos dando datos muy sensibles.
8: Sí, incluso podemos hacer hasta pagos y caer en algún fraude.
5: Pues no se confundan, no se equivoquen. Y si usted está en esos trámites, puede volver a buscar este fragmento en el YouTube de La Hora Nacional para que no se nos olvide.
8: Y algo muy importante, si ustedes terminaron su carrera antes del 2018, es necesario que hagan el trámite de forma presencial en las oficinas de la Dirección General de Profesiones, que está ubicada en Avenida Revolución, en el número 1245, en la Colonia Campestre.
5: Bueno, Axel, pero si hay dudas o de pronto nos perdemos en el mundo de la web, ¿te podemos contactar para preguntarte algo?
8: Claro que sí. Recuerden, esta sección la hacen ustedes y pueden escribirme a axeltecnotips@gmail.com o seguirme en mi red social de Instagram en axeltecnotips.
5: Axel siempre tiene las respuestas. Continuamos en La Hora Nacional.
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0: Tres personajes, tres universos internos y una atmósfera que transita entre lo real y los sueños. Así es como se construye la obra Ni una palabra. Esta puesta en escena usa el silencio, la tensión y el juego como motores dramáticos.
1: Vamos con la entrevista que le hicieron María Luisa Peralta y Orlando Abad a parte del elenco.
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10: Familia y amigos de La Hora Nacional, estamos aquí con el elenco de Ni una palabra o de cómo convertirme en el mar.
11: Y va a ser un placer saber de qué se trata y cómo hemos llegado hasta este punto en una obra súper interesante en la que hay mucha imaginación. Les vamos a presentar a Diego, a Fabiola y a Aurora, que ya nos había acompañado aquí en La Hora Nacional. Bien. ¿Cómo están? Bienvenidos, bienvenidas.
12: Muy bien. Muchas gracias.
11: Gracias a ustedes por venir a platicarnos de una obra que, a ver, bien dijo María Luisa, vamos a empezar por la dirección. Y mencionábamos que eres un director muy joven, Diego. ¿Qué tal esta experiencia?
13: Difícil. Es la primera vez que dirijo algo solo. Siempre como que busco hacer algo colectivo con los proyectos que hacemos. No me gusta ver como la dirección como párate ahí y sea un títere más. O sea, me gusta como que también las actrices, actores como que intervengan en el proceso a la hora, porque aprendes muchísimo y se expande mucho la hora del montaje, de más ideas, no solo te cierras a una sola visión, siento que ahí se expande.
10: Platíquenos un poco de qué va.
12: Bueno, Ni una palabra es sobre Ana, que constantemente estamos en sus sueños. Bueno, de hecho la obra transcurre en un sueño de ella y se encuentra con su mejor amiga de la infancia, que es Betty, y Betty a lo largo del sueño intenta hacer que Ana recuerde algo que Ana vivió en su infancia. La obra trata de eso, de cómo Betty se va esforzando para hacer que Ana recuerde esto, que ese recuerdo está haciendo que ella ya en su adultez, tiene unos 20 años, se vaya manifestando en su cuerpo y todo el tiempo la esté atormentando.
14: Sí, pues Betty es la amiga imaginaria de Ana, de cuando ella la creó cuando tenía unos 10 años por ahí. La acompaña en un viaje a la playa, que es donde sucede este trauma. Y mientras Ana vive esto que la marca de por vida, Betty está ahí como una amiga mayor que la va a proteger de que no le duela demasiado lo que le está sucediendo. Entonces ella la protege, pero se queda en el lugar donde sucedió. Entonces cuando la vida sigue transcurriendo normal, ya en la adultez la vuelve a buscar en los sueños se le aparece, le hace que vea cosas, que sueñe cosas, que escuche, y pues ella no lo entiende hasta que en la obra le revela qué es lo que sucedió. Ana lo recuerda y pues Betty lo que quiere es que sean libres como el mar.
10: ¿Qué emociones esperan ustedes despertar en el público al momento de que vayan a ver esta obra?
12: Yo creo que mucho el reconocerse, el escuchar a su cuerpo, el darse cuenta de cómo nuestro cuerpo siempre nos está hablando y cómo siempre hay que atender lo que nos dice e indagar sobre lo que nos dice.
11: Oigan, el teatro mexicano es muy importante para ustedes, para la cultura en general, y platicábamos que es también algo para destacar el que es dramaturgia mexicana contemporánea. Esta obra es un estreno de verdad, no se está reinterpretando nada. Eso también debe ser una carga profesional positiva para ustedes.
14: Sí, el texto es de Manja Loría, una dramaturga con la que se encontró Diego leyendo justamente dramaturgia contemporánea.
13: Bueno, es una compañía muy joven, esto es una coproducción tanto de Principio como de Clímax, como de Chuck Bolay, pero el que está ejecutando esta obra, pues somos personas muy jóvenes, que nos interesa estos discursos de gente que está escribiendo y pues qué tienen que decir, ¿no? Hacia esta sociedad, que es, como bien dijiste, discursos contemporáneos.
10: ¿Qué es lo que hace esta puesta distinta a otras puestas en escena?
12: Es una obra muy inmersiva, creo yo, o sea, desde que entras, el sonido, lo visual, todo te lleva al mar, es como el ambiente que buscamos generar.
15: Lo lograron. Fabiola, Aurora, Diego, ¿dónde, cuándo, cómo podemos ir a ver la obra? Inviten por favor a quienes nos están viendo.
14: Vamos a estar en el Teatro La Capilla todos los lunes de abril y mayo a las 8 de la noche. Ahí les esperamos.
10: Muchas gracias, Fabiola, Aurora, Diego, por estar aquí con nosotros. Ni una palabra o de cómo convertirme en el mar en el Teatro La Capilla. Continuamos con La Hora Nacional.
16: En la sociedad mexicana, la guerra era un aspecto central. Los varones que asumían el rol de combatientes eran reconocidos como guerreros. Pero las mujeres también eran consideradas guerreras cuando se encontraban en labor de parto, pues el nacimiento era reconocido como un acto de lucha por la vida. Las mujeres que morían en algún momento de la gestación o durante el parto se convertían en Cihuateteo, mujeres divinas o mujeres diosas. Cuando el recién nacido quedaba huérfano, su cuidado pasaba a manos de otras mujeres lactantes, llamadas Chichihuame, quienes alimentaban a los bebés, los acompañaban en su crecimiento y les transmitían saberes, afectos y cultura. Con sus cuidados, ellas terminaban de formar a los seres humanos que llegaban al mundo sin estar completamente listos, como quedó registrado en el Códice Florentino.
17: ¿Y tú? No eras así entonces cuando viniste. Antes no podías defenderte. Antes no podías extender los brazos. Sí, te hizo cuajar tu venerable madre, que junto a ti sufrió, junto a ti se fatigó, junto a ti estaba cabeceando de sueño, y su venerable leche te hizo cuajar.
16: Con la conquista, las mujeres indígenas continuaron con estas labores dentro de sus comunidades y en los hogares de las familias españolas y criollas. De esta manera, ellas siguieron transmitiendo sus conocimientos y su cultura generación tras generación. Esta práctica se extendió a lo largo de la colonia y abrió una posibilidad para que mujeres indígenas y afrodescendientes tuvieran un ingreso significativo y lograran la subsistencia de sus propios hijos. Las chichiguas de la época novohispana cuidaron y alimentaron a las infancias de las familias principales, pero estas mujeres también hicieron mucho por las infancias desfavorecidas, como en la casa de niños expósitos, donde fueron contratadas para alimentar a las niñas y niños huérfanos. En el México independiente, la práctica de las chichiguas se asimiló en la figura de las nodrizas europeas, quienes alimentaban a las hijas e hijos de las élites. A pesar de que las chichiguas ayudaron a disminuir los altos índices de mortalidad infantil, su labor ha sido muy poco reconocida históricamente, e incluso fue cuestionada por los médicos del siglo XIX. Pero no podemos olvidar que fue a través de estas relaciones de cuidado que se tejieron vínculos sociales y culturales. Cuando una mujer indígena o afrodescendiente alimentaba a un bebé criollo, también le enseñaba cuentos y le cantaba canciones, muchas en lenguas originarias. Sus cuidados, apapachos y palabras aún resuenan en la cultura mexicana.

0: cambia el mundo. Cambia a las personas que van a cambiar el mundo. Esta es una frase del pedagogo brasileño Paulo Freire que hoy les traemos para reconocer a las maestras y a los maestros.
1: Así cerramos la primera parte de la Hora Nacional, pero no nos vamos sin mandar saludos. Esta semana van para Daniel Esquivel, Raúl Napa Pérez, Paul Hernández, Mariana Torres en Monterrey y Ana Cecilia en Querétaro.
0: También van abrazos para Luis Fernando Gómez en Guadalajara, Sofía Ramírez en Puebla, Carlos Méndez en Mérida y Andrea López en TJ, o sea, Tijuana.
1: Y cerramos con Jorge Castillo en Oaxaca, Fernanda Ruiz en San Luis Potosí, Diego Morales en Veracruz.

0: 5533-4239-5534-8342-39 o mandarnos un correo electrónico. Estamos como lahoranacional@segob.gob.mx. Muy buenas noches y excelente semana.
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5: Muy buenas noches. Begoña Lomelí y mis compañeros en la producción, Raúl Peguero y Carlos Alcántar, le damos la bienvenida a Jalisco en la Hora Nacional.
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5: El Día de las Madres en México se celebra cada 10 de mayo para honrar la labor, amor y sacrificio de las madres, siendo en nuestro país una de las festividades más importantes. Instituida en 1922,

0: a enviar un mensaje por el Día de las Madres. Los vamos a escuchar. Además, tenemos una bella interpretación de una carta escrita por Juan Rulfo a Clara, madre de sus hijos. Parte del libro Cartas a Clara. Escucharemos también historias interesantes. Vianey platicó con un chico de 12 años y la literatura. Y también tenemos una charla con Juan Carlos Rulfo y mucho más. Bienvenidos a Jalisco en la Hora Nacional. Iniciamos.
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Hola, soy Diego. Gracias, mamá, por todo lo que haces, por llevarme mis partidos. Gracias por el cariño que nos das y por la paciencia que nos tienes. Feliz Día de las Madres.

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1: Amigos de Jalisco en la Hora Nacional, como saben, este espacio dedicado a nuestro estado, la voz también de los jaliscienses, y me da mucho gusto saludar a Guille Magaña, que es una gran lectora jalisciense de Zapotiltic y además actriz. ¿Cómo estás, Guille?
2: Hola, muchas gracias, muy bien, encantada de estar en este gran evento, la verdad que no tenía que perdérmelo, porque dije, aquí es donde están ahorita Juan Rulfo, Juan Pablo también. Lo que pasa es que el año pasado fui a Semilleros y quedé seleccionada, y yo encantada, me he estado enamorando de todo esto que tiene que ver con Juan Rulfo.
1: Y es que Guille y una servidora nos encontramos aquí en el Día Mundial del Libro, en este maratón de lectura en voz alta de Pedro Páramo, de Juan Rulfo, y es por eso que platicando nos encontramos con esta lectura, con las cartas a Clara, Guille, que nos gustaría que nos compartieras tú también como actriz, la expresión oral, y que nos lleves, ¿qué nos vas a leer de cartas a Clara?
2: Claro que sí, les voy a leer Desde que te conozco. Hay un eco. Estas cartas tan hermosas que Juan Rulfo le escribió a su entonces era novia, pero te enamoras de su forma de escribir. Y me gustaría con cariño compartírselas.
1: Escuchemos entonces a Guille Magaña, parte del libro Cartas a Clara y una carta de Juan Rulfo a su entonces novia Clara. Adelante, Guille.
2: Muchas gracias.
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2: Desde que te conozco, hay un eco en cada rama que repite tu nombre, en las ramas altas, lejanas. En las ramas que están junto a nosotros se oye como si despertáramos de un sueño en el alba. Se respira en las hojas, se mueve como se mueven las gotas del agua. Clara, corazón, rosa mía, junto a tu nombre el dolor es una cosa extraña. Es una cosa que nos mira y se va como la sangre de una herida, como se va la muerte de la vida. Y la vida se llena con tu nombre, Clara, claridad esclarecida. Yo pondría mi corazón entre tus manos sin que él se revelara. No tendría ni así de miedo, porque sabría quién lo tomaba. Y un corazón que sabe y que presiente cuál es la mano, manejada por otro corazón, no teme a nada. Y qué mejor amparo tendría el que esas tus manos, Clara. He aprendido a decir tu nombre mientras duermo. Lo he aprendido a decir entre la noche iluminada. Lo han aprendido ya el árbol y la tarde y el viento. Y el viento lo ha llevado hasta los montes y lo ha puesto en las espigas de los trigales. Y lo murmura el río, Clara. Hoy he sembrado un hueso de durazno en tu nombre. Juan Rulfo, cartas a Clara.
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1: La voz de Guille Magaña, que nos comparte esta página del libro Cartas a Clara, Juan Rulfo. ¿Por qué elegiste Cartas a Clara, Guille, y no Pedro Páramo, algo del Gallo de Oro, algún cuento de Llano en Llamas?
2: Precisamente porque sabía que me iba a encontrar aquí a Juan Rulfo. Entonces, el año pasado en el semillero de Festival Rufiano, estábamos de compras en los libros y precisamente él me recomendó este libro. Te recomiendo mucho que leas este libro, está muy hermoso. Y dije, oh, le voy a hacer honor, obviamente, a esa invitación. Y desde entonces lo compré y me he enamorado de estas cartas. Por eso elegí Cartas a Clara en esta ocasión, sí.
1: Muchas gracias, Guille. Guille, también como

0: Cris, ¿dónde podemos seguirte?
1: Mira, yo estoy en Facebook, Guillermina Magaña, Gigi Matitón en Instagram. Lo que pasa es que estoy dentro de un círculo del director que se llama Enciende. Están proyectando películas, cortometrajes. Pero esta página de mi director se llama Metagénesis. Metagénesis Audiovisual. Entonces, ahí van a encontrar varios cortometrajes, muchos de los que han hecho. Yo he participado con ellos en 3 ocasiones. También una parte de una película que me invitaron de Sinaloa. Fue en una hacienda muy hermosa, pero hemos estado ahí trabajando en esto. Dije, nunca es tarde, a pesar de la edad que uno tiene, porque siempre fue mi sueño desde niña. Entonces, ¿por qué no hacerlo? A la edad que tengas. Siempre me dicen, ¿pero ya para qué? ¿Cómo que ya para qué? Si todavía tengo vida. Y si es algo que me ha gustado, yo tengo que buscar, tengo que tocar puertas, tengo que buscar. Entonces, todo esto me encanta. La poesía, declamo, subo, poemas, bueno.
0: Guille, muchas gracias por tu tiempo, gracias por compartirnos, igualmente por la expresión de tu voz. Y bueno, saludos a Zapotiltic.
1: Claro que sí, muchas gracias. Yo les mando los saludos desde Jalisco en la hora nacional. Muchas gracias.
0: Muchas gracias, continuamos.
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3: Escuchemos a Vivian y a Laura, porque sin importar la edad que tengamos, mamá siempre será mamá.
4: Hola, yo soy Vivian. Mamá, te quiero decir que te quiero mucho y pues muchas gracias por todo lo que haces. Pues gracias por darme vida y pues te quiero mucho. Feliz Día de las Madres.
5: Yo soy Laura Jacobo y el día de hoy le quiero mandar un mensaje a mi mami. Le agradezco mucho todo lo que ha hecho por mí y la amo demasiado porque siempre está cuando más la necesito.

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1: Buenas noches, amigos de Jalisco en la Hora Nacional. El día de hoy nos encontramos aquí con Santi, el niño de 12 años. ¿Cómo estás, Santi?
2: Bien.
1: Santi viene aquí en el Día Mundial del Libro para poder leer a Juan Rulfo en Pedro Páramo. Me dices que tu mamá ya te había leído este libro, ¿verdad?
2: Sí.
1: ¿Y qué es lo que más te gusta de este libro? ¿Qué es lo que recuerdas del libro?
2: Como historia.
1: ¿Cuál es tu parte favorita?
2: Mi parte favorita es cuando llega a un pueblo.
1: Ok, ¿y qué es lo que a ti te gusta leer normalmente?
2: Libros de videojuegos, un poquito.
1: ¿De fantasía, de ficción?
2: Sí, simplemente de eso, sí.
1: ¿Y cuál es tu favorito?
2: Mi favorito es el de Don Quijote y el espagueti del abuelo Pedro.
1: ¿Por qué?
2: Muchos dibujos y tienes que imaginar la historia. Puede ser diferente la historia cuando la leas. Y ya.
1: ¿Tu mami te indujo a leer o tú solito tomaste la iniciativa?
2: Yo mismo dije que lo quería leer y me lo compré.
1: ¿Tus amiguitos también leen?
2: Más que nada juegan.
1: ¿Y a ti que te gusta mucho, qué les dirías a los demás niños de aquí de Jalisco para que puedan empezar a leer?
2: Que se inspiren en algo que vean y empiecen a leer poco a poco. Y no sé, a lo mejor se acostumbran y ya quieren leer casi todos los días.
1: Oye, Santi, ¿y ahorita que vienes a acompañar a tu mamá también pasarás a leer?
2: Sí.
1: ¿No te da miedo leer en voz alta frente a toda esta gente?
2: No, porque ya he dicho cosas en la escuela, como una historia que pase. De hecho, los sábados cuando iba con mi papá me llevaba, cuéntame un cuento, algo así. Y un chico estaba narrando la historia y los niños tenían que hacer la historia y decir lo que estaba en el guión.
1: ¿Y de qué trataba? Cuéntame.
2: Yo una vez estaba enfermo y me había tocado el rey enfermo. Y ya casi no podía hablar, estaba tose y tose. Y mi papá dijo, síguele, tú inténtale. Y trataba de no toser mucho y seguir con la historia. Pero sí, no me dejó hablar porque estaba tose y tose.
1: Entonces, ¿a ti te gusta también interpretar las historias?
2: Sí. De hecho, no sé si yo quiera seguir con eso de que quiera ser de grande actor. Hasta creo que hice un dibujo del personaje que me había tocado y era tal cual. Llevaba un sombrero y tenía una capa y así tal cual lo dibujé.
1: Ok, entonces también dibujas.
2: Sí. De hecho, también le enseño unos tips a mis primos para que puedan dibujar mejor. En especial a mi primo Elías, que no es muy bueno dibujando y yo le enseño.
1: Ok, bueno, pues Santi, muchísimas gracias por esta pequeña entrevista. Ya vimos que es un niño prodigio en las artes y esperemos que siga envuelto en la cultura y que después, ya más grande, nos encontremos de nuevo y ver qué ha sido de ti.
2: Sí, también me da mucho gusto ayudarles en esta entrevista.
1: Bueno, pues muchas gracias. Muchas gracias por habernos escuchado, amigos de Jalisco en la Hora Nacional, y nos vemos hasta la siguiente.
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3: Muchas gracias, Vianey. Vianey hizo esta entrevista con Santiago. Ahora, escuchemos a más jaliscienses con unas palabras para sus mamás.
4: Soy Mariana Levín y le quiero mandar un mensaje a mi mamá, llena de agradecimiento y amor por todo lo que hace por mi familia, por sus nietos, mis hijos y por mí. Siempre me he sentido muy apoyada por ti. Muchas gracias.
5: Marco Ibarra, quiero mandar un saludo especial a mi esposa, Jennifer Pérez, en este día, por el apoyo que ha brindado a sus hijos y a todos los que formamos parte de su círculo cercano. Muchas felicidades, Jennifer.

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1: Amigos de Jalisco en la Hora Nacional, nos da mucho gusto poder encontrarnos nuevamente como cada domingo, 10:30 de la noche, en este espacio dedicado a nuestro estado, a Jalisco. Y hoy, en el marco del Día Internacional del Libro, está con nosotros y agradezco mucho también su tiempo, Juan Carlos Rulfo. Juan Carlos, ¿cómo estás? Muy buenas noches.
2: Acá en lo que dicen que es el maratón, viendo pasar a mucha gente, escuchando las distintas voces de cómo se oye Pedro Páramo, según él. La gran multitud que está acá, está muy emocionante.
1: Sí, hoy en el Día Internacional del Libro, que bueno, ha sido testigo desde muy temprano, las personas que vienen con este interés por leer, en este caso nuestro protagonista Pedro Páramo, de tu padre Juan Rulfo, ¿qué sientes al ver a tantas personas que convoca Pedro Páramo?
2: Ay, es indescriptible, es muy emocionante y sí estamos como al borde del llanto de ver esto, ¿no? Y bueno, es lo que pasa con la literatura, que no me digan que leer no causa cosas, ¿no? Entonces por eso siento que este tipo de eventos tiene que estar en todos los barrios, en todos los lugares, y que distintas manifestaciones culturales sí convocan a muchísima gente. Entonces nada de que es elitista y nada de que pues hay que darle circo al género. No, hay de todo, pues, pero esto es un poco, es como un evento multidisciplinario y multitemático y multipasional, donde efectivamente hay de todo tipo de sabores y colores y formas de gentes, y cada voz que se presenta es fantástico. Entonces yo estoy encantado. El sabor con que cada quien interpreta el personaje de todos, pues es muy bonito. Es difícil explicarlo.
1: Desde muy temprano, la primera persona que entrevistamos llegó a las 7 de la mañana, Juan Carlos, para tomar la primer ficha y ser la primer persona en leer Pedro Páramo.
2: ¿Y qué te dijo? ¿Le preguntaste algo?
1: Sí, claro, es que la señora Lucía, que año con año viene aquí al maratón y siempre procura ser la primera, me dijo, hoy llegué a las 7 de la mañana y la segunda persona llegó 20 minutos después. Mientras estábamos en esta conversación, había más personas que llegaron a las 8 de la mañana, en fin, y una persona me dijo, ah, sí, la señora llegó a las 7, yo el año próximo llego a las 5 de la mañana.
2: Wow, fíjate, otra vez damos razón a eso, de que si esto sí jala, y bueno, si ponemos algún incentivo como que habrá tamales a las 7, seguramente se va a llenar, y bueno, ¿por qué no? Por eso digo, hay que seguirle, y yo creo que hay que solicitar a la Feria del Libro y a otras instituciones que hagan este tipo de eventos. No solamente es fútbol, también es lectura.
1: Exactamente, y digo, también digo, hay literatura de fútbol que también muchos otros no han llevado a cabo, Juan Villoro, por ejemplo, ¿no? Que tiene estos libros, pero finalmente la literatura, Juan Carlos, y este año también donde la figura de Juan Rulfo está muy presente y también la familia Rulfo con este conversatorio que dentro del Día Mundial del Libro también se tendrá, bueno, me parece que también es un regalo para los jaliscienses con este encuentro.
2: Me parece fantástico y como te digo, qué maravilla que ustedes también estén sintiéndolo, que se den cuenta de lo que ocurre con pues, la gente. Una cosa que me encanta es cómo tú puedes provocar a la gente para que te demuestre esas pasiones, esos sabores y esos gustos por muchas cosas, ¿no? Entonces, bueno, bienvenidos a esas iniciativas y gracias a ti por estar ahí presente. Compárteme esas entrevistas del principio, oye.
1: Por supuesto, te las compartimos posteriormente. Juan Carlos, finalmente, este programa es para los jaliscienses, Jalisco en la Hora Nacional. Por supuesto que tanto Pedro Páramo, el Llano en Llamas, el Gallo de Oro, pues Jalisco está presente, ¿no? ¿Qué palabras, qué mensaje envías a los jaliscienses que hayan o no hayan leído o hayan leído hace mucho tiempo quizás la obra de tu padre?
2: Bueno, primero pues se me hace una envidia enorme vivir en Jalisco. Qué maravilla que estén aquí. Es un estadazo. Es uno de los estados más provocativos del país. No en vano el tequila, el mariachi y los cristeros y mucha gente muy curiosa desde aquí. Muchos artistas muy especiales. Orozco, Ramón Rubín, Arreola, el jefe. Es una lista enorme. No es casual. No sé si es el Nevado y el volcán de Colima que están ahí, mitad frontera con Colima y Jalisco, pero algo provoca, algo pasa en las sales que hace que haya gente muy especial y muy pródiga, y lo que digo hacia Jalisco y a su gente es que estén orgullosas de sus raíces, que las presuman, que valoren cada pedacito de tierra y de memoria que tienen, porque una de las cosas que más me llevo de mi padre es que sabía escuchar y valorar cada palabra que decía la gente, se vuelve un cuento, esos cuentos son los cuentos que están volando todavía en el aire y hay que saberlos escuchar.
1: Juan Carlos Rulfo, muchas gracias por tu tiempo, qué gusto saludarte y conocerte aquí en el Día Mundial del Libro en este maratón en torno a Pedro Páramo.
2: Muchísimas gracias y a seguir leyendo.
1: Continuamos en Jalisco en la Hora Nacional.
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4: A continuación, Paco Galindo nos habla de algo más valioso que el oro, donde una madre también colaboró.
5: Un reloj despertador humano. Un reloj despertador humano. Doña Dolores Vázquez.
6: Doña Dolores Lola, Vázquez, como la conoce, Lola,
5: envían sus hijos por correo. Hola amigos de Jalisco en la Hora Nacional, mi nombre es Francisco Galindo y el día de hoy les platicaré. Más valioso que el oro.

0: En la segunda mitad del siglo XIX había un metal más valioso que el oro, el aluminio. Tan raro y costoso que Napoleón III reservaba cubiertos de aluminio para sus invitados más distinguidos, mientras que el resto debía conformarse con oro o plata. En 1855, lingotes de aluminio se exhibían como joyas en la Exposición Universal de París, y su precio llegaba a triplicar el del oro. El problema era simple pero devastador. El aluminio no se encuentra libre en la naturaleza. Siempre estaba atrapado en la bauxita, y extraerlo era un lujo reservado para laboratorios experimentales. Era el metal del futuro, pero parecía inalcanzable.
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0: En 1886, ese futuro cayó en manos de un joven de 22 años, Charles Martin Hall, estudiante de Oberlin College de Ohio. Había escuchado a su profesor de química decir: quien encuentre la forma de producir aluminio barato se ganará la gratitud de la humanidad y una fortuna. Inspirado, convirtió un cobertizo en el laboratorio y con una olla y un sartén prestados por su madre, comenzó a experimentar. Hall no inventó la electrólisis, pero logró algo que nadie había conseguido: aplicar corriente eléctrica a una mezcla de alúmina disuelta en criolita y producir aluminio puro a bajo costo. Un pequeño charco metálico en el fondo de su rudimentario tanque cambió el destino de la industria moderna. En ese mismo año, un joven francés llamado Paul Héroult llegó por separado al mismo descubrimiento. Ambos unieron fuerzas y lo que nació de sus trabajos aún se conoce como el proceso Hall-Héroult, la base de toda producción de aluminio hasta nuestros días. De pronto, aquel metal reservado para emperadores se volvió accesible a todos. El precio se desplomó y el aluminio pasó de lujo a elemento esencial. Aviones, trenes, utensilios, cables eléctricos, arquitectura. Hoy se produce más que todos los demás metales no ferrosos juntos. Charles Hall murió millonario, pero su mayor legado fue haber convertido un metal imposible en una herramienta cotidiana. De una olla y un sartén surgió una de las revoluciones industriales más silenciosas, pero más decisivas de la historia. Para Jalisco en la Hora Nacional, Francisco Galindo Rizo, promotor y gestor cultural.
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1: Los papás, hermanos, esposos envían estas palabras por el 10 de mayo a mamá.
2: Soy Jaime Gómez. Yo quiero mandarle un saludo a mi mamá y a mi esposa por ser parte en todos mis días, tanto en los de luz como en la oscuridad, y por todo el apoyo que nos han brindado a todos en la familia. Muchísimas felicidades hoy en su día.
3: Mi nombre es Esteban Gutiérrez y un mensaje para mi mamá, aquí en su día de 10 de mayo, pues que se le pase el padre con sus seres queridos y con saber de que pues a rato voy y le regalo algo. Feliz Día de las Madres.
4: Josué Tepa, su servidor. Deseo que todas las mamás del estado de Jalisco y del mundo sean muy felices este 10 de mayo. Ellas son el vaso que Dios utilizó para que toda la humanidad tuviéramos felicidad. Pues muchas felicidades, mamás, y que Dios me las bendiga.

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1: Y así llegamos al cierre de este especial Jalisco en la hora nacional, 10 de mayo. 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
1: Begoña Lomelí y mis compañeros en la producción le deseamos muy buena noche y agradecemos su escucha. Descanse.
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1: Son las 11 en punto.
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1: Son las 11 con 11 minutos.
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1: Son las 11 con 25 minutos.
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1: Son las 11:35.
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1: Son las 12 con un minuto.
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1: Son las 12 con 19 minutos.

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1: Son las 12 con 28 minutos.

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1: Es la 1:50.
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1: Es la 1:50.
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1: Son las 2:07.
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3: No, compadrito, ya no. Ayer fue la última.
2: O la de ayer, que sea la penúltima.

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2: Son las 2:10.

0: Gracias, Laura.
1: Gracias, precioso.
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3: Son las 2:18.

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1: Son las 2:48.

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2: Son las 2:56.

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1: Son las 3 con 7 minutos.

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1: Son las 3 con 50 minutos.
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1: Son las 3 con 50 minutos.
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1: Son las 4:07.

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1: Son las 4 con 17 minutos.

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1: Son las 4:22.
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1: Son las 4:55.

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1: Son las 5:23.

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1: Son las 5:54 minutos.
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1: Son las 5:54 minutos.
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1: Son las 5 con 58 minutos.

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1: Son las 6:07.
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7: Hola, hola, bienvenidos, ¿cómo están? A un nuevo episodio de Ya Oíste. Es un espacio, aquí vamos a abordar temas de salud con información clara y confiable. Este episodio, la verdad, lo había estado esperando con mucha emoción, porque es un tema que ha estado sonando últimamente en la radio, en las redes sociales, con nuestra familia, y vamos a hablar sobre el sarampión, una enfermedad que muchas personas ya consideraban del pasado y que nunca les iba a volver a pasar, pero ¿qué creen? Estamos retomando este tema. Y para poder hablar mejor sobre esto, nos acompaña nuestro querido doctor Jesús Manuel Rodríguez. ¿Cómo está, doctor?
8: Hola, ¿cómo estás? Muy bien, gracias.
7: Ay, pues yo contenta, la verdad, aquí desde que empezamos a hablar un poquito antes de iniciar el podcast, yo ya estoy con un montón de preguntas, de dudas, y creo que los que nos están escuchando también. Así que vamos a empezar por lo básico, doctor. ¿Qué es el sarampión?
8: Bueno, el sarampión es parte de un grupo de enfermedades que se llaman enfermedades febriles exantemáticas. Esto quiere decir que, como su nombre lo dice, preceden de fiebre y un exantema, o lo que conocemos como rash. Entonces, okay. Es una enfermedad de tipo viral.
7: Actualmente con el COVID podemos detectarlo con ciertas pruebas y ese todo tipo de situaciones, ¿no? Pero con el sarampión, en este caso, ¿qué se hace?
8: Muy bien, depende de dónde, del tiempo en el que nos encontremos con la enfermedad. Existen de forma inicial, si estamos en la parte donde está el exantema, está la fiebre y tengamos esta sospecha, podemos ocupar un exudado que es un exudado faríngeo. Ocupamos las flemitas y se hace una prueba que se llama PCR, pero también en sangre. De hecho, justamente en sangre vemos la titulación y vemos si es o no un caso confirmado para sarampión.
7: Por ejemplo, ahí las personas lo primero que tienen que hacer sí o sí es ir con su médico, ¿no? O en este caso, mejor te aíslas. ¿Qué hacemos, doctor?
8: Muy bien. Mira, te voy a comentar algo que me gusta. Muchas veces es lo primero que le digo a mis pacientes. Lo primero que hay que tener en cuenta es que hay un periodo de transmisión que es bastante amplio, que va desde los 7 hasta los 21 días, y en promedio se dice que son de los 10 a los 12 días en promedio. Pero ¿qué es importante de tu pregunta? Yo creo que muchos ni siquiera... Esto que mencionas tú me parece extraordinario, porque me refiero a lo siguiente. Si vamos a sarampión, las personas piensan que son ronchas.
7: Exacto.
8: Y entonces, ¿lo contagioso son las ronchas? Y la realidad es que no. Lo contagioso, o realmente el mecanismo de transmisión de esta enfermedad, es justamente por vías respiratorias, porque realmente es el contexto. Ahora, muchos no lo asociamos de esta manera. De hecho, incluso es una pregunta frecuente. ¿Cómo se contagia? Y es lo que acabas de mencionar. Sería una cosa realmente majestuosa el hecho de decir cualquier persona que inicia con síntomas respiratorios ya se protege para tratar de evitarlo.
7: Claro.
8: Decirte que te quedas aislada en casa a lo mejor sería a veces hasta inviable, porque tenemos actividades, tienes que trabajar, tienen hijos, tienen actividades que le impide el que realmente te quedes en casa, que sí sería prudente el uso de un cubreboca, ¿no? Uh-huh.
7: Pero hay gente que no conoce cuáles son los síntomas que empieza, porque creo que va por etapas, ¿no?
8: Claro, existen tres etapas, que es el periodo prodrómico, una parte que se le llama el periodo exantemático y una parte que se llama de convalecencia. Pero ¿qué es lo realmente interesante? El prodrómico es el inicio de la fiebre y estos síntomas respiratorios. De hecho, antes del exantema se ve la fiebre y otras cosas como se le llama coriza. Coriza es escurrimiento nasal, estornudos, el conjuntivitis, que puede ser enrojecimiento a nivel de los ojitos, que podamos tener un poquito de lagrimeo excesivo, o incluso tos, que puede aparecer en esos primeros días. Una ligera tos, de hecho, se describe como ya en el día 2-3 que se puede tener. Ya tenemos entonces la fiebre. Posteriormente, y se describe que como para el día 4, ya viene nuestra fase de la parte exantemática. Empiezan a aparecer las ronchitas o estas exantemas. ¿Qué características tiene? Que son maculopapulares, no tienen líquido. Eso es bien interesante. De hecho,
7: ¿son
8: existen
7: como
8: diferentes? Sí, pueden ser como planitas que confluyen y hay espacios entre ellas, como si fueran islitas, digámoslo, pero no están llenas de líquido. Okay. ¿Por qué menciono esto? Porque justo, por ejemplo, en varicela, y si ya te digo varicela, ¿qué vemos? Están llenas de agüita, ¿no? Vesículas.
7: Una ampollita.
8: Ándale, ¿no? Justo. Y entonces lo que te pasa en sarampión es que solamente queda como la ronchita, sin líquido adentro. Uh-huh. Entonces nosotros esto le llamamos pápulas. Así es. Y bueno, vemos que entonces a partir del día 4, pero otra cosa que tenemos que saber, ¿de dónde empiezan? Empiezan de arriba para abajo.
7: ¿Dan comezón esas ranchitas?
8: Sí, llegan a describir que son pruriginosas. Aunque depende del contexto, ¿no?
7: Un tema que me parece interesante, cuando estaba investigando un poquito más sobre el tema, dice que es como una enfermedad más para niños, o sea, que les pasa más a los niños. Y, o sea, no, nadie esté exento, perdón, a que le suceda. Incluso como lo platicamos, o sea, aunque estés vacunado, pues puede ser el poquito porcentaje de la población que te toque. Pero ¿por qué lo catalogan mucho hacia los niños?
8: Bien, porque eso creo que sí sería un mito. Viene derivado de lo siguiente. Yo asumo que lo mencionan porque habitualmente es en niños donde se ve la varicela, el parvovirus B19 y estas enfermedades. La situación real es que en la Ciudad de México, tan solo de los casos que tenemos, el grupo más afectado ha sido desde los 25 hasta los 34 años, donde vemos que literalmente es donde está el grupo más afectado. O sea, no es ni siquiera en los niños, de hecho, es menor la tasa de incidencia que hemos presentado en comparación con este grupo. Entonces, sí sería como más un mito, porque la realidad es de que, insisto, el grupo más afectado en este momento en la Ciudad de México sí es de los 25 hasta los 34 años.
7: Y eso se debe, doctor, cerrando paréntesis de los niños, es un mito, pero hablando del sector que está viendo afectado, ¿eso a qué se debe hoy en día en México?
8: Si individualizaríamos los casos, en su mayoría han sido personas no vacunadas, en su mayoría.
7: Ay, no.
8: Pero ¿qué quiere decir también esto, no? En el grupo de la Ciudad de México que te mencionaba, ¿qué vemos en este grupo de edad? Que son las personas más activas o que se movilizan más.
7: Claro,
8: de hecho, sí. Pues bueno, esto tiene mucho que ver con la parte de que son personas activas laboralmente, de que las actividades en este grupo son más de, bueno, activan más la movilización.
7: Pero que van en el metro, que es más transporte público.
8: De hecho, sí. De hecho, es importante eso que mencionas, porque tan solo en la cadena de transmisión veíamos que, te mencionaba, son respiratorios. Yo estornudo y esas partículas con este virus, específicamente, varía dependiendo del tipo de virus, por el peso, por todo. Pero quedan suspendidas en el aire hasta por 2 horas.
7: Ay,
8: o sea, me refiero a... Es lo que te mencionaba. Si todos tuviéramos una buena educación y que desde el primer síntoma respiratorio, uso de cubrebocas, independientemente de la causa, y si ya tengo, me cambio de cubrebocas tricapa a un N95, que era lo que veíamos en COVID, buena higiene de manos, yo prevendría muchísimo.
7: Ay, la verdad es que estoy súper, hiper, mega picada con este tema, doctor. Sí, yo sé que hay muchas cosas que, pues, no podemos abarcar en un solo episodio, pero me gustaría que antes de retirarnos, de despedirnos, nos dejara un mensaje final sobre todo este tema. Usted, como de lo que ha visto, lo que ha vivido.
8: Pues yo creo que el principal tema y la principal reflexión es ponernos a pensar que había sido un logro impresionante para este país porque tenemos uno de los mejores esquemas de vacunación. Es retomarlo, o sea, me refiero a incluso nosotros como hacernos conscientes de sí mismos y de las personas que están a nuestro alrededor. No le estamos haciendo un favor a nadie más que a nosotros mismos. Son como muestras de amor propio, autocuidado, el hecho de irnos a vacunar. Entonces, en definitiva, sí creo que sería una de las cosas que tenemos que aprovechar. Nuestro programa universal de vacunación, tenemos que aprovecharlo.
7: Súper,
8: o sea, vayamos viendo nuestro grupo de edad, pidamos nuestra cartilla, asesorémonos con el epidemiólogo, con el infectólogo, con el médico internista, con todas las especialidades y pues saquémosle provecho.
7: Yo encantada, doctor, de que nos haya acompañado el día de hoy. Espero que también usted se lo haya pasado muy bien. Muchas gracias por la compañía, por la información principalmente.
8: Pues gracias a ustedes por el espacio en realidad. Y yo creo que lo más importante de todo es, insisto, vacúnense.
7: Pues muchas gracias, Sister Lovers. Gracias a los que nos están escuchando del otro lado de la radio, de Spotify, donde ustedes nos estén acompañando. Gracias, muchas, muchas gracias. Vacúnense. Y gracias, doctor. Nos vemos en el siguiente episodio. Yo soy Génesis Sainz y fue un gusto estar con ustedes. Adiós.
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1: Son las 6:23.
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3: Del Evangelio según San Juan. En aquel tiempo, Jesús dijo a sus discípulos: cuando venga el Consolador que yo les enviaré a ustedes de parte del Padre, el Espíritu de verdad que procede del Padre, Él dará testimonio de mí y ustedes también darán testimonio, pues desde el principio han estado conmigo. Les he hablado de estas cosas para que su fe no tropiece. Los expulsarán de las sinagogas y hasta llegará un tiempo cuando el que les dé muerte creerá dar culto a Dios. Esto lo harán porque no nos han conocido ni al Padre ni a mí. Les he hablado de estas cosas para que, cuando llegue la hora de su cumplimiento, recuerden que ya se los había predicho. Palabra del Señor.
4: A continuación, la reflexión del Padre Ernesto María Caro sobre el Santo Evangelio del día de hoy en la voz de Salvador Jiménez Lozano.
3: Jesús, como parte de la preparación final a sus apóstoles antes de la pasión, que lo podemos decir también para antes de separarse físicamente de ellos en la ascensión, los instruyó sobre dos cosas. La primera y más importante es que serían revestidos de una fuerza interior que los convertiría en auténticos testigos de su amor y de su reino. Por otro lado, que el convertirse en auténticos testigos los llevará a afrontar una serie de dificultades, incluso a perder la vida como prueba de fidelidad. Estos dos elementos han estado presentes siempre en la Iglesia. El testimonio de Cristo, Mesías, llevado hasta las últimas consecuencias, y la presencia activa del Espíritu que conforta, anima e impulsa a testificar que Jesús es el Señor y que solo en Él hay vida en abundancia. Si queremos ser verdaderamente cristianos, discípulos de Cristo, debemos esforzarnos en dar testimonio de vida en cada ambiente y lugar donde nos movemos, de tal manera que haya congruencia entre nuestro pensar, sentir y actuar, para que aquellos que nos vean puedan descubrir en nuestra vida diaria un claro reflejo de la vida de Cristo. Sería bueno esta semana reflexionar sobre la eficacia de nuestro testimonio ante los demás, nuestro testimonio con nuestros compañeros de trabajo y en nuestra misma familia, y por otro lado, hacernos conscientes de la presencia activa del Espíritu que obra en nosotros y nos asegura que solo en Jesús hay vida y vida en abundancia. Permite que el amor de Dios llene hoy tu vida. Ábrele tu corazón.
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1: Son las 6:36.
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1: Son las 6:46.
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1: Son las 6:50.

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1: Son las 6:54.

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1: Son las 7 con un minuto.
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1: Son las 7:09.
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0: Son las 7:16.
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1: Son las 7:27 minutos.
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1: Son las 7:36.
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Madres buscadoras marchan en el marco del 10 de mayo en la capital del país para exigir el cese de las desapariciones forzadas en México. La decisión de ajustar el calendario escolar demuestra, más allá de la incompetencia, una pésima relación de la actual administración federal con el sector educativo, subrayan especialistas. Un juez vincula proceso a Roxana R. por el delito de homicidio por omisión con dolo al abandonar a su hijo de 3 años en un vehículo ante temperaturas de 35 grados en Mexicali. Pumas echa al América de la liguilla y disputará las semifinales ante Pachuca. En la otra serie, Chivas se enfrentará a Cruz Azul. En el marco del 10 de mayo, en medio de consignas, música y banderas, colectivos de madres y personas buscadoras marcharon del Monumento a la Madre al Ángel de la Independencia para exigir el cese de las desapariciones forzadas en México. Los contingentes avanzaron por Paseo de la Reforma, donde, entre algunas otras demandas, llamaron a la presidenta Sheinbaum a permitir la cooperación internacional para atender la crisis de desapariciones por las que atraviesa el país, al concluir que no es tiempo de celebrar. Para coordinar y reaccionar de inmediato ante las desapariciones de una persona, el gobierno federal prepara la instalación de un centro de mando especializado en la búsqueda de personas. De acuerdo con el proyecto, este grupo de trabajo especializado contará con personal las 24 horas del día para dar seguimiento en tiempo real a la activación de la Alerta Nacional de Búsqueda para acelerar la ubicación de la persona extraviada. El Centro de Mando Permanente de Atención a la Alerta Nacional se conformará por personal de la Secretaría de Gobernación, la Comisión Nacional de Búsqueda, la Fiscalía General de la República, el Ejército, la Marina Armada y la Secretaría de Comunicaciones y Transportes para tener acceso a información de carreteras y casetas. Se acabó la violencia contra las mujeres, aseguró la presidenta Claudia Sheinbaum, por lo que llamó a erradicar el machismo, el clasismo y la discriminación durante la entrega de pensiones Mujeres Bienestar en Ciudad Obregón, Sonora, en el marco del Día de las Madres. Recordó expresiones que históricamente limitaron a las mujeres como «calladita te ves más bonita» y reivindicó su derecho a participar, trabajar y decidir sobre su vida. Destacó que las mujeres pueden aspirar a cualquier espacio, incluida la presidencia de la República, y reiteró que su llegada al cargo representa el avance de todas las mexicanas.

lluvias torrenciales impactarán algunos estados del territorio nacional luego de varias semanas con intenso calor en México. De acuerdo con las previsiones atmosféricas, los estados que tendrán lluvias este lunes son San Luis Potosí, Hidalgo, Puebla y Veracruz, así como Tamaulipas y Querétaro. Sin embargo, continuará el ambiente caluroso, extremadamente caluroso, sobre gran parte de la República Mexicana. La decisión de la Secretaría de Educación Pública de ajustar el calendario del ciclo escolar 2025-2026 demuestra, más allá de la incompetencia de quien encabeza el sector, una pésima relación de la actual administración federal con el sector educativo, subrayan especialistas y directores de primaria. Indicaron que sería más fácil que se reconozca el error que mantenerse en la soberbia de elegir una opción que pone en evidencia un desconocimiento total de cómo funcionan las escuelas en México y de que no solo se impacta a docentes y alumnos, también a miles de trabajadores que de alguna forma u otra trabajan en relación con las escuelas, desde quienes laboran en las cooperativas y comedores escolares, hasta proveedores, taxistas y comerciantes. El Congreso Nacional Indígena denunció este 10 de mayo ataques armados perpetrados contra comunidades indígenas de la región de la Montaña Baja de Guerrero, en el municipio de Chilapa de Álvarez, presuntamente cometidos por los ardillos. Hasta el momento, no hay un saldo de muertos o heridos, pero entre 800 y 1000 familias habrían sido desplazadas durante este fin de semana. La organización indicó que el grupo de la delincuencia organizada opera bajo esquemas tácticos de carácter paramilitar. Las comunidades afectadas piden al gobierno federal poder regresar a sus hogares. Un juez de Baja California vinculó a proceso a Roxana R. por el delito de homicidio por dolo con dolo eventual al abandonar a su hijo de 3 años en un vehículo ante temperaturas de 35 grados en Mexicali. La madre permanecerá en la cárcel de Mexicali durante 4 meses, cuando se realice la audiencia final de un juicio, a quien se le impondrá la medida cautelar de prisión preventiva. La defensa de Roxana buscó tipificar el delito como homicidio culposo, pero entre los agravantes planteados por la Fiscalía Estatal se encuentra su experiencia en el IMSS, en los protocolos de cuidados infantiles, por su desempeño como coordinadora zonal de guarderías en Mexicali.

0: Ahora escuche la sección deportiva con Manuel Trujillo Soriano. Pumas empató a 3 goles con América en el juego de vuelta de cuartos de final celebrado en CU. La UNAM tomó ventaja de 3-0 con goles de Rubén Duarte, Natán Silva y Jordan Carrillo. Pero las Águilas les dieron alcance con doblete de Alejandro Sendejas y anotación de Patricio Salas. Además, en la recta final, Henry Martín falló un penal, con lo que perdonaron al equipo estudiantil. El técnico de los Pumas, Efraín Juárez, invitó a su afición a presumir que echaron a un grande de la liguilla.
1: Hoy somos dignos semifinalistas porque fuimos superlíderes y porque al final las reglas del marcador te dan para estar en semifinal. Creo que fue un partido, 2 partidos espectaculares, y la realidad es que creo que la gente hoy en el espectáculo que se da es lo que pretendemos. Es fútbol, sí puedo decirle que a todos los Pumas que saque mañana sus camisetas y que esté bien orgullosa de que le llevamos un equipo de jerarquía.
0: Con el global empatado a 6, Pumas avanza a semifinales por su mejor ubicación y América fracasa al quedar eliminado. En la otra serie, Pachuca eliminó al bicampeón Toluca al imponerse 2-0 en el Estadio Hidalgo con goles de Ener Valencia en tiro penal y de Kennedy. Los Tuzos clasifican a las semifinales con un global de 3-0 y los Diablos terminan su reinado como bicampeones del fútbol mexicano. Las semifinales del torneo de clausura se disputarán de la siguiente manera: Pumas contra Pachuca y Chivas frente a Cruz Azul. Hoy se anunciarán los días y horarios de los partidos. América Femenil y Monterrey disputarán la final de la Liga MX Femenil tras eliminar a Toluca con global de 11-4 y a Pachuca por 4-3 respectivamente. El Barcelona derrotó 2-0 al Real Madrid con goles de Marcus Rashford y Ferran Torres en el Camp Nou y se coronó bicampeón de la Liga de España en el clásico de la fecha 35 y a 3 jornadas de que termine la temporada. El Barça conquistó así el título 29 de su historia y el equipo merengue terminó con las manos vacías al perder los títulos de la Liga, de la Copa del Rey, la Supercopa de España y fue eliminado en cuartos de final de la Champions League. El técnico madridista Álvaro Arbeloa felicitó al equipo culé por su título y dijo entender el malestar de la afición merengue tras el fracaso.
2: Felicitar al FC Barcelona por haber ganado la Liga hoy en un partido que se les ha puesto muy de cara muy pronto y nosotros a seguir los 3 partidos que nos quedan. Entendemos la frustración, el desencanto, los insatisfechos que tienen que estar con esta temporada.
0: Con el futbolista mexicano Orbelín Pineda en su alineación, el AEK Atenas vino de atrás para vencer 2-1 al Panathinaikos y conquistó de manera anticipada la Superliga de Grecia. Orbelín levantó su 3er título con este equipo. En la Serie A de Italia, muy mal le fue al Milán al caer en casa 3-2 ante el Atalanta en partido de la fecha 36, en el que el delantero mexicano Santiago Chaquito Jiménez inició de titular, pero fue sustituido al minuto 58, mientras que Johan Vázquez se quedó en la banca del Génova, que empató a 0 en su visita a la Fiorentina. La golfista mexicana Gaby López consiguió su 1er podio de la temporada al terminar en el 3er lugar en el Mizuho Americas Open de la LPGA que se celebró en Nueva Jersey. Con acumulado 280 golpes, 8 bajo par, la ganadora fue la tailandesa Jeno Tytokul con un -13.

0: gran anexo en Tlaquepaque por falta de documentación.
1: Autoridades municipales clausuraron un centro de rehabilitación ubicado en el cruce de Batalla de Torreón y Plan de la Soledad, en el fraccionamiento Revolución de San Pedro Tlaquepaque, tras detectar irregularidades durante un operativo de supervisión. Aunque no se detectaron actividades delictivas, los responsables del lugar no pudieron acreditar la documentación necesaria para operar, argumentando que el anexo había cambiado recientemente de ubicación. En el sitio fueron localizados 9 internos, a quienes las autoridades ofrecieron la posibilidad de ser trasladados a centros regulados. El gobierno municipal informó que continuará con este tipo de operativos para verificar que los anexos funcionen conforme a la ley y garanticen condiciones adecuadas para las personas que reciben atención en estos espacios. Notisistema, Edgar Flores Maciel.
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3: Madres buscadoras marchan en el marco del 10 de mayo en la capital del país para exigir el cese de las desapariciones forzadas en México. La decisión de ajustar el calendario escolar demuestra, más allá de la incompetencia, una pésima relación de la actual administración federal con el sector educativo, subrayan especialistas. Un juez vincula a proceso a Roxana R. por el delito de homicidio por omisión con dolo, al abandonar a su hijo de 3 años en un vehículo ante temperaturas de 35 grados en Mexicali. Pumas echa al América de la liguilla y disputará las semifinales ante Pachuca. En la otra serie, Chivas se enfrentará a Cruz Azul. Gracias, voz informativa en Notisistema, Guillermo Cortés Villavicencio.
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8 de la mañana con 15 minutos. Muy buenos días. ¿Cómo están? ¿Cómo se encuentran? ¿Qué tal la pasaron el día de ayer en nuestro Día Social de las Mamás? Mamitas hermosas, espero que se hayan divertido mucho y disfrutado de todo el amor y todo el cariño de toda su hermosa familia. Un abrazo fuerte, muchos abrazos para cada una de ustedes. Bienvenidos a la programación que con gusto les estaremos acompañando en este precioso y bendecido día de hoy, que ya es lunes 11 de mayo y estamos en la semana número 20 que se inició el día de ayer. Felicitando en el santoral, tenemos felicitaciones para quien lleve por nombre Estela, Santa Estela. Felicidades, Estelita García, deseando tengas un hermoso día. Y también para usted que quizás se llame Estela, le deseamos que la pase fenomenal. Para quienes cumplan años en este día, deseando que Dios les siga permitiendo cumplir muchos años más. Y les recordamos, recuerde, antes de las 9 estaremos compartiendo las mañanitas. Si usted desea felicitar a algún familiar, algún amigo, algún conocido, vecino o compañero de trabajo, les recordamos, teléfono en cabina para que puedan felicitarlos, 317-38-20780, mensajes de texto a través de la línea de WhatsApp 317-131-9184. Si tiene algún saludo, alguna complacencia, también con gusto estaremos atendiéndole en cabina. Bienvenidos, comenzamos la programación a través de Radio Costa 103.9, agradeciendo. Si usted me lo permite, quiero agradecer a mi Dios Padre. Gracias, Señor, por el regalo de la vida, por este nuevo amanecer tan hermoso, por cada oportunidad de empezar de nuevo. Llena mi corazón de gratitud, que no me falte la fe en los días difíciles, ni la alegría en los momentos simples. Guía mis pasos, ilumina mi mente y bendice a quienes amo, a mi familia, seres queridos, compañeros de trabajo y sus familias, auditorio y sus familias que siempre nos acompañan, y que mi alma siempre recuerde de tu sabiduría y de tu amor infinito. Gracias por permitirme llegar con bien a mi bendito trabajo que amo tanto. Gracias al chofer, que desconozco su nombre, pero muchas gracias por manejar con cuidado y precaución. Deseando tenga un hermoso día, y pongo en tus manos este día, Padre mío, deseando se haga tu voluntad y a su vez me permitas el poder realizar mi trabajo como corresponde. Gracias Padre mío por amarnos tanto y cuidarnos y protegernos en todo momento, así como también a nuestra Virgencita de Guadalupe. En nombre del Padre, del Hijo y del Espíritu Santo. Amén. 8 de la mañana con 18 minutos. Bienvenidos, comenzamos la programación Música Mexicana, Música Ranchera. La acompaña en controles de cabina como micrófono Silvia Barajas, quien estará con usted, si me lo permite, hasta las 14 horas, 2 de la tarde. Bienvenidos, comenzamos. Ya tenemos hecho una complacencia que me la solicitaron el día de ayer, ¿sí? Así es, el día de ayer se comunicaron a mi celular y me dijeron, Silvia, el sábado te estuve marcando, pero de verdad, discúlpeme, el sábado tuve súper saturadísimo en cuanto a línea telefónica, complacencias, así como también por medio de la línea de WhatsApp con los mensajes y saludos, pero pues aparte de eso, pues usted sabe que no nos alcanzó el tiempo para todas las complacencias que tenía pendiente, pero con gusto le complacemos en este momento, amigo Moyello. Muchas gracias por su llamada y por sus felicitaciones. De igual forma para su señora esposa Angélica. Estaremos escuchando en este momento interpretación de Raúl Partida, Bendito Amor, dedicada especialmente para ella, de parte de nuestro buen amigo Moyello. Deseando tenga un hermoso día, Moyello. Raúl Partida, Bendito Amor. Bienvenidos a programación de Música Mexicana, Música Ranchera.

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8 de la mañana con 30 minutos. Seguimos atendiendo llamaditas en cabina, como también mensajitos que estamos recibiendo a través de la línea de WhatsApp 317-131-9184. Saludos, amiga señora Leti, quien nos está escuchando en Zona Centro. Ya escuchamos su complacencia de Te Vas, Ángel Mío, para saludar a sus hijos, nietos y toda la familia Galarza Tamayo, como también familia Tamayo Ponce. Recuerden, antes de las 9 estaremos compartiendo las mañanitas. Si usted gusta felicitar a algún familiar, puede comunicarse ya sea a través de la línea en cabina 317-38-20780 o por medio de los mensajes en lo que es en la línea de WhatsApp. Tenemos un mensajito, este es un reporte que estaremos compartiendo en Informativo Matutino. Muchas gracias por enviarlo, con mucho gusto en un rato más. Cuando estemos iniciando, estaremos compartiéndolo con todo el auditorio. Un mensajito más donde dice: buen día, pudiera poner la canción Guadalajara con Vicente Fernández, por favor y gracias. Saludos de parte de Camacho, quien nos escucha desde Tonaya, Jalisco, saludando a toda la gente bonita en Tonaya. Gracias, amigo Camacho, con mucho gusto estaremos complaciéndote. Un mensajito más, aquí nos mandó nuestro amigo Martín Ledesma, nos envió... Sí, nos envió un audio, con gusto lo vamos también a compartir, sí, porque vemos que sus audios, pues no hay ningún inconveniente. Como también un mensajito por parte de nuestro amigo Moy, dice: buenos días, señorita Silvia, me da gusto saludarle por este medio, deseando que se encuentre bien en compañía de toda su familia y la familia Radio Costa. Muchas gracias. Pregunta personal para usted. Ay, no me asuste. Usted me podría realizar... Ay, qué lindo. Ay, amigo Moy, ahorita con mucho gusto le contestamos. Y aprovechando, me pudiera complacer, dice, con mi yo de antes para mi yo de niño, de parte de mí, yo del presente. Ya tengo... Ah, ok, muy bien. Ay, amigo Moy, me estaba asustando. Dije, ay, caramba, ¿qué me va a preguntar? Pero no, es referente a una oración. Gracias, amigo Moy, con gusto en un momentito, en cuanto pueda le contesto, ¿sale? Perfecto. Muchas gracias. Un mensajito más dice: buenos días, bella y hermosa mujer, a ver si me puedes tocar la canción ¿Cuál estrella será? ¿Cuál estrella será? ¿Por será? Gracias. Bueno, aquí se equivocó, pero es ¿Cuál estrella? Muy bien, con todo gusto, también le estaremos complaciendo. Señora Rosalba, le mando muchos abrazos con todo cariño. Un mensajito más: buenos días, Silvia, ¿me podría complacer con la canción Nobleza para mi mamá Mercedes Ramírez, quien ya está en el cielo? Con gusto, con todo gusto, amiga nena, gracias también por comunicarte por medio del mensaje de la línea de WhatsApp 317-38-20780. Seguimos con más en programación. Entonces, en este momento, nuestro amigo Camacho desea escuchar Guadalajara con Vicente Fernández. Guadalajara, Guadalajara. Saludos a toda la gente bonita que nos escuchan en Guadalajara, la perla tapatía. Preciosa mañana.

0: 8:44, 16 minutitos solamente para que nos den las 9 de la mañana. Y les recordamos, en un momento más estaremos compartiendo las mañanitas. Si usted desea felicitar a algún familiar, algún amigo quizá, o conocido, vecino, compañero de trabajo, recuerde, con todo gusto le mencionamos. Línea telefónica en cabina 317-38-20780, disponible en este momento. Mensajes de texto a través de la línea de WhatsApp 317-131-9184. Y tenemos saludos para nuestro buen amigo Jesús Pérez, quien nos escucha en Colonia La Grana. Muchas gracias. En un momentito más viene su complacencia. Ya escuchamos varias complacencias para poder aventajarle un poquito, porque tengo más complacencias. Entonces estamos más o menos calculando el tiempo para poder alcanzar a complacerles a todos ustedes. Gracias, amigo Jesús. Después del corte, con gusto estaremos escuchando Sufriendo a Solas con Lupillo Rivera, quien nos ha solicitado nuestro amigo, para recordar con todo el amor y cariño hasta el cielo al señor Antonio Montaño Chávez, quien el día de ayer, 10 de mayo, estaría cumpliendo años, si lo recuerdan con todo el amor y todo el cariño. Gracias, amigo Jesús Pérez. En lo que voy programando cortes que ya tenemos aquí pendientes en cabina, le recuerdo, saludos, felicitaciones, complacencias, con mucho gusto estamos atendiendo a sus llamadas. Si por algo no entra su llamadita, tenga un poquito de paciencia, por favor, porque hay ratitos de que pues se satura la línea. Mire, por ejemplo, ahorita está tranquilo y de repente pues ya alguien más marca, y si usted marca también le va a dar tono de que está timbrando. Sin embargo, es porque estoy atendiendo una llamada y por esa razón no entra la llamada de usted. ¿Ya están listos los cortes? Sí, ya quedaron listos. 8:46, nos vamos al corte y regresando seguimos con más de las complacencias.
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8:00 a.m. con 49 minutos. Escuchemos Sufriendo a Solas con Lupillo Rivera y después estaremos escuchando Mi Yo de Antes.

0: 8:57. Y antes de despedirnos, gracias Ale, gracias, vamos a escuchar rápidamente el audio de nuestro buen amigo Martín Ledesma, quien nos lo envió por medio del WhatsApp. Vamos a checar.
1: Muy buenos días, señores, señorita de la comunicación. Esperemos que todos y cada uno de ustedes estén bien, que no estén crudos, ¿eh? Y pues saludos para todas las madres de Auflán y del mundo, pues también. Que Dios me las bendiga a todas y a cada una de ustedes. Y pues a echarle ganas. Y saludos para mi madre Candelaria Ledesma Martínez, mis hijos, mis nietos, toda mi familia, pues en general, para la generación 79-82 de la maestra Manuel López Cotilla, turno vespertino, para el señor Mollello, para Ernesto Santana y la señorita Lorena Toledo. Que Dios los bendiga a todos y a cada uno de ustedes, y pues a nosotros que Dios nos cuide. Ahí estamos y que Dios nos los bendiga. Feliz inicio de semana.
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0: Muchas gracias, amigo Martín Ledesma. Gracias por su mensajito de audio. Qué lindo. Que tenga un hermoso día también usted. Y gracias por sus felicitaciones. Les agradezco muchísimo. Y prácticamente, bueno, ya estamos listos para dar comienzo. Vienen las mañanitas en el audio de nuestro amigo, que sí, estamos crudos, ¿no? ¿Andan bien ustedes, muchachas? ¿Cómo les fue con su celebración ayer? Es que nuestro amigo Martín dice que si andamos crudas, ¿andan crudas? No, no todos andamos bien, bendito Dios. Vamos a escuchar las mañanitas y después nos despedimos, ¿le parece?

9 de la mañana exactamente, y en este momento tenemos felicitación de cumpleaños para Cristian Alejandrina Contreras Gómez, quien nos está escuchando en Colonia Los Arquitos. Muchas felicidades, amiga. Hoy en tu cumpleaños te felicita tu mami, que te ama y te adora y desea que la pases muy bien, muy feliz y muy contenta, como también todas tus primas. Que Dios te siga bendiciendo con muchos años más, Cristian Alejandrina Contreras Gómez, en Colonia Los Arquitos, nos está escuchando, está sintonizando Radio Costa. Felicidades también para quien lleve por nombre Estela, ya que hoy es día de su santo. Muchas felicidades. Con las mañanitas cerramos programación de música mexicana, música ranchera. Ya estamos listos, preparados para acompañarles en Informativo Matutino, para que todos estemos completamente informados a través de Radio Costa 103.9.

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5: ¿Qué tal, amigos? Muy buenos días. Esta camarita está volteadita, de ahorita la acomodamos con mucho gusto. Por lo pronto, déjeme platicarle que hoy es día lunes 11 de mayo del 2026, son las 9 de la mañana con 6 minutos. Y es tiempo de noticias, tiempo de UNE Noticias, el informativo matutino. Por ello es que le damos la más cordial bienvenida a este espacio de información que hacemos aquí en Radio Costa para usted y le invitamos a que nos acompañe. Recuerde que estamos llegando a ustedes por medio de la sintonía del 103.9 de frecuencia modulada en su radio receptor. También estamos acompañándole a través de nuestra página de internet en www.radiocosta.com. radioposta.com.mx. También damos la bienvenida a quienes utilizan cualquier otro dispositivo, cualquier otra página para estar acompañándonos. Muchísimas gracias por ello. Y ya ni se diga para quienes a través de la red social de Facebook nos acompañan en esta transmisión que tenemos con audio y video en vivo desde aquí, desde la cabina de Radio Costa. Así que para todos ustedes, muchísimas gracias por estarnos acompañando. Al micrófono les saluda su servidor y amigo Alejandro Rubio Beltrán, quien acompaña, a quien se encarga de llevar los controles operativos. Allá del otro lado del cristal, en la consola, se encuentra mi compañera Silvia Barajas, que ahorita en un ratito más le compartimos imagen también de ella. Silvia, ¿cómo le va? Muy buenos días.
6: Buenos días, licenciado. Quise tratar de moverle, pero como que no es lo mío, es mucha tecnología para mí, entonces mejor me espero.
5: No,
6: pero
5: se
6: bienvenidos, bienvenidos. Bienvenidos a Informativo Matutino, que con gusto le estamos acompañando a través de Radio Costa 103.9, recordándoles teléfono en cabina 317-38-20780, como también mensajes a través de la línea de WhatsApp 317-131-9184.
5: Claro que sí. Mientras tanto, también recuerde que está disponible en los comentarios en la transmisión que estamos haciendo en la red social de Facebook. Déjeme checar si se compartió de manera adecuada también acá en la página. Ya veo que no, y por eso es que vemos que hay poquita gente conectada en este momento, pero ahorita mismo hacemos la labor para compartirle la transmisión en el portal de nuestra página de aquí de Radio Costa. Por acá le ponemos para compartir y le ponemos compartir ahora. Ahí está ya lista también compartida la transmisión en el portal, en la página de Radio Costa en Facebook. Así que los invitamos a que nos acompañen y que se queden con nosotros. Estamos comenzando con esto que es Unir Noticias, el informativo matutino. Y para iniciar, pues nos vamos a ver las condiciones del estado del tiempo que nos depara para el día de hoy, de acuerdo a los pronósticos que hacen desde el Instituto de Astronomía y Meteorología de la Universidad de Guadalajara. Yo le comparto el video que nos hace llegar el maestro Mauricio López Reyes, el doctor Mauricio López Reyes del Instituto, para que nos informe sobre este dato. ¿Estamos listos? Adelante.
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8: Un saludo desde el Instituto de Astronomía y Meteorología de la Universidad de Guadalajara. Estas son las condiciones meteorológicas para el día de hoy, lunes 11 de mayo. Feliz Día de las Madres, un poquito atrasado, y un adelanto de lo que nos espera para los próximos días. La buena noticia es que las temperaturas disminuirán un poco el día de hoy lunes y buena parte de la semana, debido a que, como se observa en la imagen de satélite, tenemos el desplazamiento del sistema anticiclónico que estaba sobre el centro de México, pues se ha desplazado por completo hacia el Caribe, prácticamente fuera de México, y esto está permitiendo que la propia circulación permita que se inyecte humedad dentro de nuestro país. Esta humedad también está reforzada por el avance de un frente frío por el norte de México, varias interacciones atmosféricas que están ocurriendo en este momento y que darán como consecuencia inestabilidad atmosférica. Esto quiere decir que para el día de hoy esperamos el crecimiento de nubes y algunos chubascos y tormentas eléctricas en el centro, sur, parte del Golfo de México y también en el occidente, en el estado de Jalisco. En los modelos de pronóstico observamos precisamente que avanzada la tarde y noche del día de hoy estarán creciendo las nubes y por lo tanto las precipitaciones estarán presentes de manera dispersa. Esto quiere decir que no lloverá de manera uniforme en toda el área metropolitana de Guadalajara ni en todo el estado, pero sí las precipitaciones se comportarán por sectores. De manera particular en Guadalajara, las máximas entre 30 a 31 grados Celsius, considerablemente más frescas que los días anteriores, aunque en rangos cálidos, hacia el norte, Ciénega, Altos, sur de Jalisco, algunos puntos de Sierra de Amula, también precipitaciones en horas de la tarde, así que hay que estar muy atentos del desarrollo que tenga esta situación en el transcurso del día. Y ya saben, temperaturas un poquito más bajas para el día de mañana muy temprano. Podría amanecer con alguna precipitación rezagada, incluso en el centro del estado, y les adelanto que repetiremos ronda de precipitaciones martes y miércoles.
5: Bien, pues ahí está la información que nos comparte el doctor Mauricio López Reyes del Instituto. Ahí está la información que nos comparte el doctor Mauricio López Reyes del Instituto de Astronomía y Meteorología de la Universidad de Guadalajara, a quien le agradecemos muchísimo también este asunto. Ya lo escucharon ustedes, podemos ir preparándonos para algunas de las primeras lluviecitas. Por lo pronto, las primeras que vamos a poder estar recibiendo en algunas zonas, así que estemos listos. Agradezcamos también esas bendiciones que son la lluvia siempre, y sobre todo creo yo en estos momentos en los que el calor ha estado pero sabrosón, ¿no?
6: Así es, de verdad que es una bendición recibir la lluvia. Y de hecho también ahorita nos acaba de confirmar Amigas Agrario, quien nos está escuchando en la Perla Tapatía en Guadalajara, y nos menciona: en este momento está chispeando por estos rumbos de acá de Guadalajara. Dice, está chispeando, nos escucha en Tlaquepaque. Saludos, Amigas Agrario, gracias por su llamada y por tan lindas palabras, que Dios me la bendiga.
5: Bueno, muchísimas gracias, qué rico, qué sabroso, y qué bueno que está también sucediendo esto allá también en Guadalajara, y que nos comparte también nuestro auditorio, que nos reporta esto que están viviendo allá en donde estén en la sintonía de Radio Costa. Muchísimas gracias, pues gracias a ustedes, y si le parece bien con ello, luego de haber escuchado las condiciones meteorológicas que nos deparan para el día de hoy, pues vamos a la primera pausa, ¿qué le parece?
6: Claro que sí, 9:13 a.m, nos vamos al primer corte comercial. Pero regresando, seguimos con ustedes en Informativo Matutino.
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5: Bien, ya estamos de regreso con ustedes en esto que son las noticias, el informativo matutino, agradeciéndole a nuestro auditorio que están ya en contacto con nosotros. Son 9:15 a.m. ¿Sí estamos bien, Silvia?
6: Sí, estamos muy bien.
5: Perfecto, entonces pues vamos a continuar con datos para nuestro auditorio. Primeramente comenzando por atender los saludos y mensajes que nos está dejando nuestro auditorio. ¿Qué nos platican, Silvia?
6: Sí, tenemos un mensajito donde nos envían buen día, en el otro nos mandan hasta aquí, a ver, vamos a checar, como que le mandó una imagen, pero esto fue de días pasados, en el mensaje que le pusieron. Sí.
5: Por acá nos están comentando, hubo un percance vial en las inmediaciones de la gasolinera del Cuatro Caminos, dice, ya se encuentran ambulancias atendiendo por ahí el tema, y dice, pues hasta aquí mi reporte. Esto dice, por el frente del Panteón, según nos están comentando, lo cual le agradecemos mucho, ahorita le ponemos enterado, y muchas gracias, con mucho gusto, pues por este reporte que nos están haciendo, gracias por ello. Por aquí vi poquito antes de que comenzáramos, le dejaron por ahí mensajitos y hacían las peticiones.
6: Sí, mire.
5: Y saludos desde Long Beach también nos dejaban, ¿verdad?
6: Así es, y también está un mensaje donde dice: buenos días, en la colonia Ipebi estamos sin agua desde el día jueves 7 y no avisan por qué. ¿Pueden informar qué está pasando?
5: En la colonia Ipebi, ¿verdad?
6: Sí, en colonia Ipebi.
5: Ok, pues vamos a empezar a dar lata con las autoridades para que nos platiquen qué tenemos o qué eventualidad hay el día de hoy y que nos puedan platicar sobre ese tema y poder nosotros estar también atendiéndole con mucho gusto también estos comentarios que nos deja nuestro auditorio. Entonces, pues ahí en la colonia Ipebi. ¿Qué otro comentario le dejan por
6: sí,
5: ahí?
6: Sí, buenos días, Alejandro. Para variar, no nos cayó nada de agua. Ya se me secaron mis arbolitos, como que ya les gustó mejor vender pipas de agua. Yo no sé por qué no arreglan los pozos de agua en vez de andar arreglando calles y regalando arbolitos. ¿Con qué se van a regar? ¿O vamos a esperar hasta que llueva y a ver hasta cuándo llueve? Es en la colonia Ipebi. Este año es pésimo, es lo que comentan.
5: Bueno, pues ahí está también la intervención de nuestro auditorio confirmando, corroborando pues que los problemas de abasto de agua allá en la colonia Ipebi. Muy bien, muchas gracias, y con todo gusto vamos a, pues como le digo, a darle lata, ni modo, a las autoridades desde temprano y en lunes para que nos platiquen, pues ya una vez que ya parece ser que ya concluyó todo el tema allá en el vertedero, en el incendio del vertedero, pues yo creo que también ya se pueden volver a concentrar también el personal de agua potable que estuvo por ahí apoyando también en este tema para que nos ayuden a resolver los problemas de abasto acá en la comunidad. Así que ahorita mandamos mensajitos a ver qué nos dicen. Le comparto también la imagen que nos han hecho llegar por parte de nuestro auditorio a través también de la línea de WhatsApp, donde nos mencionan que así amaneció hoy, ahí en el cruce, bueno, la esquina, mejor dicho, es la esquina de Mutualismo y Primavera, este sitio que ya se ha convertido en una mala costumbre, el que, miren nomás, hasta un colchón tenemos ahí. Ahí está un colchón todo ya usado y tenemos cajas de cartón llenas de basura, todo allá se está empezando a regar, plásticos, mire, botellas de plástico, aquí también envases de plástico que bien podrían ir separados y en otro sitio, vea usted nada más, aquí también tenemos pues esto que me parece que son más bolsas de plástico y bolsas y bolsas y bolsas, vea nada más. Aquí desechables, por supuesto, porque estuvo buena la celebración. Aquí más botellas de vidrio, de plástico, también estos contenedores de sueros, que bien podrían estar aparte en el reciclado o en estas otras canastillas para evitar que estuvieran también ahí haciendo bulto en esta basura que en esta mañana nos reportan. Mire, ahí está el colchón que le decía yo, y más botellas también aquí.
6: En ese lugar seguido es donde comparten imágenes, ¿verdad?
5: Así es.
6: Que se me viene a la mente.
5: Ahí en esta esquina donde justamente, mire, aquí también está este letrerito que es estrictamente prohibido la quema y colocar residuos sólidos urbanos de cualquier tipo en este lugar. Dice, a quien se sorprenda será consignado a las autoridades. Vecinos en alerta. Bueno, pues ahí está también lamentable esta situación que le digo, se ha convertido en un verdadero conflicto ahí en esta zona, en la que por una parte los vecinos de ahí de la zona del Cerrito pues argumentan que no tienen un servicio adecuado para la recolección, que no sube un vehículo. Por acá en algún momento algunas autoridades me llegaron a mencionar que dice que había una camioneta, dice, hay una camioneta que sube y recoge ahí los desperdicios. Sin embargo, pues parece ser que o no está subiendo con regularidad o no está funcionando bien, porque ese es el argumento con el que muchos vecinos de ahí de esa zona pues dejan ahí sus desperdicios. Esto pues se podría entender hasta cierto punto, el que los vecinos tuvieran que hacer esto, porque no, si es real que no tienen este servicio de recolección allá en su domicilio como debería ser. Pero yo le aseguro que estos desperdicios no todos son de ahí de los vecinos de esta zona que tienen ese conflicto. Seguramente hay otros vecinos que aprovechan pues esta laguna, podríamos decir, que aprovechan este punto para venir de otros lugares a dejar sus desperdicios ahí también. Y bueno, pues ahí está el tema que nuestro auditorio nos pone a consideración de cómo habemos pues gente cochina y que no se ha logrado tener ese pues ese acercamiento, ese acuerdo con las autoridades para que pudieran establecer las condiciones adecuadas para que en ese lugar pues se evite que ya no se tenga también estos desperdicios. Vamos a continuar, 9 de la mañana con 21 minutos. Estos son algunos de los comentarios que nos dejan por parte de nuestro auditorio. Así que vamos a seguirle. Dice, pues ahorita es porque se quemó el basurero y todo el año que no ha habido agua, no se quemó desde el principio de año. No, claro, digo, no me refiero a que no haya habido agua ahorita por el tema del incendio allá en el basurero, para nada, no, nada tiene que ver con eso. Pero es que allá andaban, por allá andaba también el director de agua potable, andaban por allá algunos otros trabajadores también del ayuntamiento atendiendo este suceso, este evento, y por ello, pues yo lo que les decía, que pues ya terminó este evento, ya terminó el incendio, ya no hay un pretexto para decir que están ocupados en otro lugar. Bien, ahí está. Son 9 de la mañana con 22 minutos. ¿Por dónde le damos, mi estimada Silvia?
6: Sí, referente a la información de lo que comentábamos.
5: Sí, está bien, adelante. Sí,
6: ¿Lo tiene usted?
5: Sí, acá okay, le damos, perfecto. No se preocupe, entonces, estamos adelante. Buscando por acá. Vamos a comenzar también entonces a platicar con nuestro auditorio acerca de las conmemoraciones de este día. Déjeme platicarle que mi compañera Silvia dice, pues yo anduve buscando y la página donde siempre conseguimos información nos decía, pues hoy no hay conmemoraciones internacionales. Dice, pero bueno, no importa, nosotros nos metimos a buscarle también en las efemérides nacionales, en las conmemoraciones de este día, y bueno, nos damos cuenta que el día de hoy se conmemora la fundación de la Real Casa de Moneda, siendo virrey en ese entonces don Antonio de Mendoza. Le platico a usted que para conmemorar un año más de la fundación de la Casa de Moneda, la mapoteca Manuel Orozco Iberra presentó una imagen titulada Zócalo de la Ciudad de México. Bueno, esto fue hace ya un tiempo cuando se presentó esto, pero lo real es que el 11 de mayo de 1535 se fundó la Casa de Moneda en México, otrora Nueva España, en aquel entonces la Nueva España, cuando el virrey Antonio de Mendoza llegó a estas tierras con una cédula real en la que la corona española disponía la creación de la primera casa de moneda en América. En el México prehispánico, si bien existía un sistema comercial, no había un sistema monetario o una moneda acuñada para tales fines. Con el paso del tiempo y de forma paulatina, la moneda se convertiría en el único medio de cambio para las transacciones comerciales. Las primeras monedas acuñadas en el territorio fueron de plata. Se sabe que llevaban impresas una cruz y por el otro lado las armas del reino, manteniéndose en circulación hasta 1732, cuando entraron en circulación otras monedas, las cuales incluían el rostro de los reyes de España. La acuñación de las monedas fue inicialmente de carácter artesanal, a golpe de martillo, utilizando cuños y troqueles. El resultado eran monedas irregulares y pesadas, las cuales pues eran revisadas nuevamente por el ensayador en presencia del tesorero y el escribano, para así ser entregadas finalmente a sus dueños. Finalmente, con el inicio de la Guerra de Independencia, la Casa de Moneda entró en crisis a raíz de que muchas minas fueron abandonadas y en otros casos los caminos eran demasiado peligrosos para transportar plata hacia la capital virreinal. Mientras culminaba el proceso de la independencia, las autoridades establecieron casas de moneda en provincias a lo largo del territorio, y el Servicio de Información Agroalimentaria y Pesquera, pues está acá en este artículo que estamos manejando, están invitando pues a conocer este mapa que hicieron pues de la fundación, mejor dicho del Zócalo, en el que pues lo hicieron en aquel entonces hace unos años, inaugurar esta exposición con motivo de un año más de la fundación de la Casa de Moneda en México. Sin embargo, pues la idea era también recordar pues esta fecha, como le digo, pues ahorita investigando, ahorita moviéndole, nos dimos cuenta de que esto es una de las conmemoraciones el día de hoy. Aquí en nuestro país es donde se recuerda esta fundación de la Real Casa de Moneda, que vendría siendo las veces de lo que es ahora el Banco de México, básicamente, que es quien se encarga de hacer la circulación de monedas, de monedas, de billetes que están circulando. Todo eso se hace a través del Banco de México, donde también pues se tienen las reservas de nuestro país. En fin, esto es como que el primer antecedente de esta cuestión con la fundación de la Casa de Moneda aquí en México. Bien, son las 9 de la mañana con 26 minutos. Déjeme checar algunos otros comentarios. Dice por acá también: hola, buen día, licenciado. También por la calle Manuel Doblado y Allende no tenemos agua desde ayer. Le agradezco información con las autoridades y sobre todo pues del pozo 19, que es lo que nos comentan, que es lo que normalmente surte por ahí en ese rumbo, y que seguramente por ahí va a ir el tema. Pues ahorita en la pausa mandamos el mensajito para ver qué nos dicen las autoridades. ¿Qué más tenemos por ahí, Silvia? ¿Qué le platican?
6: Estamos checando un mensaje más. Dice, porque cuando habla el presidente por el radio, dice, no comenta lo del agua. Es el mensaje.
5: ¿Será que como una pregunta? ¿Por qué como cuando habla el presidente no comenta lo del agua?
6: Tal vez sea pregunta. Sí, uh-huh. No puso los signos, pero sí, yo creo que sí.
5: Bien, la mera verdad es que no me ha tocado atender con mucho cuidado los programas que han estado manejando recientemente, pero pues sí es un tema que a nuestra comunidad le preocupa, pues sobre todo, digo, en estos momentos en los que estamos pasando por la temporada de estiaje, donde pues es común, digo, en otros municipios también se ha reportado que se están haciendo algunos tandeos. El problema es que aquí las autoridades, pues cuando menos quienes están encargados de este tema del agua potable, no nos han hecho del conocimiento cuál es la situación, qué es lo que está ocurriendo para que se estén teniendo estos problemas de abasto de agua potable. En alguna ocasión recientemente nos comentaban pues que estaban haciendo algunas pruebas de presión ahí en la colonia Ejidal y que por ello se había reducido la presión como para que llegaran a algunas otras zonas de la ciudad el servicio de agua potable. Sin embargo, pues se supone que esto ya pasó, se supone que esto ya se resolvió. Entonces, valdría la pena que nos explicaran y que nos tuvieran al corriente para poderle informar al auditorio de cuál es la situación que se está viviendo en cada momento, y pues que podamos tomar nuestras previsiones y, como lo han comentado en algunas zonas, poder contar también con el servicio de estas pipas que pudieran estar sustituyendo el abastecimiento a domicilio, y que la gente pudiera pues reservar el agua, que pudiera también estar consciente de dónde, si es que se está practicando algún tandeo, por ejemplo. Ya nos comentan algunas colonias en donde dicen, pues nosotros ya estamos acostumbrados a que sin que tenga que haber un tandeo, regularmente nos dan el servicio algunos días de la semana nada más, no todos los días, eso ya lo sabemos, pero también en esta temporada se ha visto que ni aún en los días que se supone que les tocaba así tandeado, pues han estado teniendo el servicio, y esto es lo que le preocupa a nuestro auditorio, por supuesto, que ahorita en un momentito más se lo exponemos. Son 9 de la mañana con 29 minutos, déjeme checar por acá, dice... las pipas las venden muy caras, también nos comentan. Pues se supone que si son también parte del servicio de suministro para surtir alguna carencia por parte del gobierno municipal, se podrían solicitar ahí mismo un agua potable y no deberían cobrarlas, para que también usted lo tome en cuenta. Por acá nos dicen, buen día, aquí por Radio Costa, me uno al comentario que se mencionó de que cuando asiste el presidente a la radio, he mandado mensajes por este medio y no se leen. Esa ha sido mi experiencia y es para nosotros oportunidad para que se entere de ciertos temas o recordárselos, porque bien lo sabe. Gracias, es lo que nos dicen. Y por acá nos dicen, aunque sean del ayuntamiento, nos las venden, según nos comentan por acá. Sí las están vendiendo, dicen. Bueno, ok, para también reportar ese tema, porque no debería ser. Por acá nos comentan, buenos días, aquí en la colonia Echeverría, como que ya se les está haciendo costumbre no brindar el servicio de agua. Dice, tenemos desde el viernes, sábado y domingo. Tiene uno que lavar el día que se les da la gana, porque es cuando tenemos agua. Así nos lo comentan. Dice, ese programa los viernes nomás es para hablar los funcionarios. Bueno, pues es un programa de comunicación social que tiene contratado el gobierno municipal justamente para dar la información oficial, la información con las autoridades directamente, y por ello pues traen algunos otros funcionarios para que ellos expongan lo que en su área corresponde. Así que pues nosotros en ese espacio es para el gobierno municipal, ellos son los que lo manejan, y dice que no tienen abierto para contestar llamadas ni mensajes. Normalmente nosotros les hacemos llegar los mensajes y llamadas, aquí le toca muchas veces a Silvia atender ese
6: espacio. Sí, de hecho, justamente este viernes pasado que estuvieron aquí, yo estuve tomando nota de todos los reportes que se estuvieron recibiendo a través de la línea de WhatsApp, los estuvimos anotando, se los estuvimos pasando a los jóvenes para que se lo compartieran al presidente, igual los reportes en llamadas también los anoté y también se los compartimos a ellos.
5: Sí, es, ellos tienen también estos reportes que ustedes nos hacen. La verdad es que no sé si de veras si los mencionaron o no los mencionaron.
6: Yo alcancé a escuchar de algunos que mencionaron, pero pues también me la paso también aquí anotando los reportes, entonces se me complica un poco como poner mucha atención en cuanto a lo que él menciona, los reportes que le pasamos, pero sí alcancé a escuchar uno que otro que mencionaron.
5: Correcto, entonces pues mira, ahí está también a Silvia, le toca también estar como operadora en ese espacio. Como le digo, este espacio de los viernes lo maneja directamente el gobierno municipal, ya ve que ellos traen incluso sus propios conductores y toda la cosa, porque pues es el espacio oficial de ellos, y los reportes que ustedes nos hacen llegar, si algunos no los mencionan al aire, créame que de todas maneras se los llevan, y las autoridades están con el conocimiento de estos reportes que se están haciendo, y bueno, pues habrá que ver qué respuestas les dan también, ¿no? Nos dicen a través de la transmisión, déjenme darle lectura también a estos mensajes que nos dejan. Nos dice Hilda Casillas, bendecido lunes, gustan café, Alex y Silvia, escuchando desde Yucaipa, ánimo, muchas gracias. Sí, nosotros aquí estamos con el cafecito, mire, con esta tacita que me mandaron hace un tiempito de allá de San Francisco, y que aquí estamos utilizando con mucho gusto, se toma el café bien a gusto.
6: Está muy bonita su tacita, muy bonita. 9:33 a.m. También tenemos un reporte, licenciado, nos mencionan en el Parque de la Alameda, saben que hay varios puestos de antojitos, dice, a veces nos reunimos con la familia para ir al Parque de la Alameda, pero nos hemos encontrado a jóvenes que andan en sus bicicletas. Estaría muy bien que hubiera vigilancia para que tomen cartas en el asunto y no dejen que los jóvenes anden arriba de sus bicicletas paseando por todo el Parque de la Alameda cuando hay personas adultas mayores que pues pueden llegar a lastimar con las bicicletas.
5: Bien, pues muchas gracias. También habrá que checar también el tema, buscar la forma en cómo pueda haber la convivencia, porque a final de cuentas pues son espacios públicos y se supone que tendríamos que buscar la manera de que conviviéramos, aunque ahí en el Jardín de la Alameda sí está muy complicado, porque en la parte central pues están las canchas donde se juega fútbol, donde juegan voleibol también, ahí la parte que está con su domo, que es normalmente para que jueguen voleibol, de hecho la liga de voleibol femenil pues incluso estuvieron ahí haciendo colectas, estuvieron apoyando y estuvieron participando también en la instalación de estas, de esta infraestructura ahí en esa parte, para pues que se reservara para jugar ahí este deporte. Están también estas canchas de fútbol, podríamos decir de fútbol rápido, porque son canchas cortitas, básquetbol también se puede jugar ahí, en ese lado, hay andadores para que puedan también a ir a caminar o a correr también, sin que se supone que también habían instalado de este material que le conocen como tartán, que es para que puedan correr y que pudiera amortiguar un poquito, aunque estos pues ya está prácticamente inexistente, pero quedó la ruta marcada donde se supone que pueden ir a correr. Y sí nos ha tocado ver en algunos momentos algunos jóvenes que andan en bicicleta y que bueno, mientras lo hicieran de manera prudente, yo creo que se podría lograr en algunas áreas, en algunas zonas, porque lo que es en la plancha, en los corredores que están alrededor del Jardín de la Alameda, pues suelen instalar montones, ya ahorita ya está lleno de puestos prácticamente por todos lados, y me ha tocado ver algunos ciclistas que se ponen a jugar o se ponen a hacer ahí algunos movimientos por aquí, por las afueras de la escuela, de la escuela Paulino Navarro, en donde pues ahí se reúnen algunos chavos y se ponen ahí a jugar con sus bicicletas también, y en esa zona pues no hay tanto chamaquito por ahí, y que pudiera a lo mejor ahí quedar ese espacio, pero pues sí, andar circulando en la zona de la Alameda está bien complicado, como le digo, porque ya está lleno de puestos por todos lados, algunos puestecitos incluso pues han no les ha bastado con tener el localito donde están preparando y despachando, sino que ya instalaron mesas, ya tienen acomodado por ahí, entonces pues la verdad es que está Pues en todos lados ya hay espacios ocupados en ese aspecto, y ya incluso pasar caminando en algunos puntos también, hasta que pasar caminando está complicado el asunto, mucha gente ha optado por irse allá a la Plaza Cívica cuando andan con carritos eléctricos, con bicicletas, paseando también a sus perritos. Se ha logrado tener alguna convivencia y espacio como que un poco más abierto acá en la zona de la Plaza Cívica, así que pues los invitamos a los chavos para que también con todo cuidado y a lo mejor buscar la manera en cómo las autoridades pudieran ayudar a delimitar algunas zonas para que pudiera también lograrse esa convivencia de la comunidad, ¿no? Gracias a nuestro auditorio por todos sus comentarios. También a través de la transmisión que tenemos nos escribe Oscar Íñiguez, nos dice: buenísimos días, tengan todos ustedes, Autlán, El Chante, salud desde Santa Clarita y bendiciones. Nos escribe también Midori Villaseñor, dice: vecinos del carrito, del cerrito sería, organícense, hagan un escrito manifestando lo que está sucediendo, diríjanlo al presidente municipal y si les es posible, coloquen cámaras para ver quiénes son los cochinos que van y dejan esa basura, y espero que a través de su petición se solucione este basurero en la calle. Saludos y bonito.

0: La presidenta municipal explicó que además del acto protocolario, el programa contempla actividades culturales para el disfrute de las familias asistentes. Al término de la sesión solemne, a las 8 de la noche se presentará el ballet flamenco Andalucía de la maestra Lidia Pimienta, proveniente del municipio del Grullo. Para cerrar la jornada artística, se contará con la presentación del mariachi Ana Berta del municipio de Tecolotlán. Para Uninoticias, Enrique López.
1: Bien, pues ahí está la información que nos comparte mi compañero Enrique, muchas gracias por ello, y hasta ahí dejamos la parte de notas informativas para pasar a ver qué nos dice también nuestro auditorio, los últimos comentarios antes de cerrar la emisión. ¿Qué le platican, Silvia?
2: Sí, referente en cuanto a la línea telefónica en cabina, nos menciona en Colonia Ejidal siguen con el problema del servicio de agua, y también comparten en cuanto al encargado de estar abriendo las llaves de paso, no se asegura de que en las viviendas reciban la cantidad de agua y con la presión que debe de ser, porque nos comentan que también pues deben de acudir en las diferentes viviendas a preguntarles si sí les están llegando lo que es la poca o mucha presión de agua, pero saber si sí está llegando, porque nos comentan que pues la persona que está encargada que nada más abre lo que son las llaves cierto tiempo y después la cierra y se retira y no se asegura si en las viviendas están recibiendo el agua.
1: Sí, pues así pasa a veces también, pero pues habrá que estar también ahí con ese tema. Normalmente, bueno, pues el encargado lamentablemente pues va y abre la válvula seguramente, y pues a lo mejor de aquí a que se llenan las tuberías, ya ve cómo nos platica también las autoridades en ese tema, que se tienen que llenar las tuberías, que tiene que agarrar buena presión y toda la cosa. Entonces, pues a veces llega a pasar esto que están comentando, y sí vale la pena que haya ese acercamiento con las autoridades, es que también ellos conozcan. Por supuesto que le vamos a hacer también saber de este tema al encargado de agua potable para ver cómo lo tienen ellos contemplado, cómo está la mecánica, y pues que nos hablen un poco más de cómo funciona esto y poderlo entender, y sobre todo que podamos estar preparados para lo que haga falta en este tema. Bien, gracias a nuestro auditorio también por dejarnos saber también estos temas, y que con mucho gusto estaremos planteando. Déjeme ver a través de la transmisión que tenemos, nos queda pendiente este mensaje de Jorge Castillo, que nos dice: excelente día, saludos cordiales para usted y Silvia y todo el personal de Radio Costa. Nos escribe también José Larios y nos dice: buen día y feliz inicio de semana. Sandra García, saludos, lindo inicio de semana. Muchas gracias a todos por sus saludos. Son 10 de la mañana ya con 40 minutos, mi compañera Silvia continúa atendiendo sus llamadas telefónicas. Ahorita que me diga si la esperamos, si ya empezamos a despedirnos, ya parece que está terminando la llamada. ¿Qué le platican?
2: Sí, nos comentan en Colón y Pevis siguen sin servicio de agua. Dice: se supone que pues tenía que caernos agua el día de ayer domingo, dice, pero pues ya la verdad ya no sabemos ni qué día nos corresponde porque ya no tenemos servicio de agua. Es el comentario. Como también se comunicó amiga Angélica, quien fue una de las mamás ganadoras en lo de la dinámica para poder acudir al evento con los jockeys, y le manda saludos y le agradece mucho, licenciado Alejandro. Dice: por favor agradézcale de mi parte al licenciado Alejandro, como los jockeys, dice, me divertí de lo lindo. Amiga Angélica, gracias, gracias, y qué gusto saber que lo disfrutó.
1: Qué bueno, muchas gracias por su testimonio. Nos da mucho gusto que también hayan tenido esa oportunidad. Agradecemos también a los jockeys que nos invitaron a colaborar también en esta promoción. Y pues a nosotros nos dio mucho gusto que 5 mamás radioescuchas de Radio Costa tuvieran la oportunidad de convivir. Y pues en este testimonio que nos dan, qué bueno que se divirtieron, qué gusto.
2: Así es, muchísimas felicidades para ellas.
1: Así es, un fuerte abrazo. Y bueno, pues con ello estamos llegando al final. No sé si hay algún pendiente más, mi estimada Silvia.
2: Sí, por lo pronto sería todo. Muchas
1: bien,
2: gracias.
1: Entonces ya nada más nos resta también recordarle a algunos de nuestros patrocinadores. 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

0: 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Listos, son 10 de la mañana con 45 minutos.
1: Así es, antes de despedirnos rápidamente, llegó un mensaje más. Dice: hola, buenos días. Nada más para comentar que aquí en Colonia Camichines está pasando el problema igual que en la Colonia Ejidal, que nada más es un rato que ponen el agua y no con una fuerza suficiente para llegar, aunque sea el tinaco que está sentado en el patio. Entonces, si llega, llega muy despacio. Si le encargo por ahí, por favor, un comentario para ver qué solución tienen para este problema. Gracias. Es el mensaje. Muchas gracias a quienes participaron con su llamadas como mensajes a través de la línea de WhatsApp.
0: Claro que sí, vamos a darle seguimiento a este tema. Créamelo que estaremos al pendiente de la respuesta que nos den las autoridades, se lo platicaremos a ustedes y veremos de qué manera pueden apoyar en la solución de estas situaciones. Por lo pronto, nos despedimos agradeciendo el favor de su sintonía, invitándole a que nos escuchemos el día de mañana, si todo sale bien, y por lo pronto, desear que tenga usted un excelente día. Pásela muy bien.
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8: El gobierno de Jalisco impulsa un nuevo modelo de educación inclusiva enfocado en estudiantes con discapacidad múltiple o trastornos del neurodesarrollo. Se trata del modelo Cosmos, una estrategia que transforma los centros de atención múltiple en espacios con mayor accesibilidad y enfoque en el desarrollo integral desde educación inicial hasta la vida laboral. De acuerdo con autoridades estatales, el modelo se articula con el programa Jalisco con Estrella para fortalecer infraestructura, equipamiento y atención especializada. Para este año se contempla la remodelación de 35 centros en el estado, con una inversión de 500 millones de pesos. Hacia 2027, la meta, según las autoridades, será alcanzar 50 centros rehabilitados.
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10 de la mañana con 56 minutos. Después de escuchar una vieja canción de amor, ahora escuchemos Mi Corazón Lloró.

0: Detienen a hombre acusado de realizar tocamientos a una menor en Guadalajara.
1: Autoridades de Jalisco detuvieron a un hombre señalado por presuntos tocamientos indebidos contra una menor al interior de una tienda en Guadalajara. El caso se difundió inicialmente mediante un video en redes sociales, donde se observaba la conducta del sujeto, lo que generó una denuncia ciudadana para identificarlo. La policía de Guadalajara informó que el hecho fue detectado a través de chats vecinales, lo que permitió iniciar labores de investigación y localizar tanto a la víctima como a su familia para brindarles acompañamiento legal y psicológico. La menor recibió atención especializada por parte de unidades de apoyo a víctimas y atención a la violencia de género. Hasta el momento, la Fiscalía de Jalisco no ha revelado detalles sobre la captura ni la identidad del detenido. Notisistema, Edgar Flores Maciel.

0: del precio del diésel hacia los 27 pesos por litro. Así lo informa el titular de la Profeco, Iván Escalante.
1: Hace un par de semanas la presidenta sostuvo un acuerdo con las estaciones de servicio para estabilizar el precio del diésel a 27 pesos. Primero fue un acuerdo a 28 pesos con 28 centavos, luego a 28 pesos y ahora a 27 pesos. Ya cumplen un 31.2% de todas las estaciones con un precio promedio de 27 pesos con 73 centavos. Recordar que la semana pasada el precio promedio del diésel estaba arriba de los 28 con 30 centavos.
0: Hay un 10% de las estaciones de servicio que venden entre 27.01 y 27 pesos con 50 centavos. Y 58.5% de las gasolineras venden el litro por arriba de 27 pesos con 50. Fue una visita fallida, asegura Sheinbaum, sobre la presencia de Isabel Díaz Ayuso en México.
2: Arremete la primera mandataria de la nación, Claudia Sheinbaum, en contra de la presidenta de la Comunidad de Madrid, Isabel Díaz Ayuso, al calificar su presencia en México como una visita fallida.
3: Pues la verdad sí estuvo un poco fallida la visita de la presidenta de la Comunidad de Madrid, pero fíjense, lo que más llama la atención, porque fue noticia allá en España, incluso la mencionó el presidente de España ayer en un evento, fue noticia allá de lo mal que le fue, vamos a decirlo así, en la visita que tuvo a México, el absurdo de esta presidenta de la Comunidad de Madrid que vino a México a tratar de reconocer a Hernán Cortés. Entonces, esta fallida visita de Isabel Ayuso a México se reconoció en España y además muchos que no están de acuerdo con esta visión lo manifestaron en su momento, incluido el presidente de España.
2: Además, reitera que a pesar de no estar de acuerdo con ella, nunca la censuró ni boicoteó su presencia en México. Noticista Arturo García Caudillo.

0: La cantante Eugenia León presenta nuevo material musical.
1: Si alguna vez quise a otro.
2: La cantante Eugenia León presenta su nuevo sencillo Este Amor, tema que interpreta a dueto con Angélica Vargas y con el que continúa la etapa musical que explora ahora como cantautora. En entrevista con Notisistema, Eugenia León explicó por qué todavía no ha podido lanzar por completo su disco de mariachi.
3: He escrito otras canciones, pero no todas van para este concepto de mariachi.

0: canciones que correspondan al concepto de mariachi.
1: Eugenia León también aseguró que las canciones que escribe no son autobiográficas, sino historias y emociones con las que busca conectar con el público y en las que muchas personas logran identificarse. Notisistema, Katia Plasencia Muciño.
2: La página de la información es notisistema.com. Síganos también en Facebook y Twitter. Gracias. Le presentó las noticias Ricardo Camarena.

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2: Son las 11 con 5 minutos.
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11 de la mañana con 9 minutos. Bienvenidos a programación en La Voz de la Mujer a través de Radio Costa 103.9. Recordándoles, teléfono en cabina 317-38-20780. Mensajes de texto. Con toda confianza puede enviar su mensajito a través de la línea de WhatsApp 317-131-9184 para que manden sus saludos, felicitaciones, complacencias. Con todo gusto estaremos checando sus mensajitos y atendiendo llamadas en cabina. Saludos a nuestro buen amigo Marcelo. Muchas gracias, amigo Marcelo. Gracias por acompañarnos y comunicarse. Que tenga un preciosísimo día. Comenzamos La Voz de la Mujer, donde le estaremos compartiendo los horóscopos, la receta de cocina, información de salud, información de economía familiar y música para que sigamos disfrutando a través de Radio Costa 103.9. Bienvenidos.

0: 11 de la mañana con 11 minutos. Iniciamos en este momento contigo, Aries. No hay demasiada estabilidad en el amor. Es mejor que no realice inversiones por el momento. Relájese, Aries, y saldrá de esa sensación de ahogo en la empresa. Ocasionalmente le estará invadiendo la tristeza, pero usted no se deje llevar. Ánimo.
1: Horóscopo Tauro.
0: Tauro, las condiciones astrales son propicias para la felicidad. Prepárese para recibir buenos acuerdos económicos. Pida ayuda a expertos para que lo orienten en su trabajo. Relájese que al final del día todo saldrá muy bien.
1: Horóscopo Géminis.
0: Géminis, la familia será su gran apoyo. Busque nuevas formas de aumentar su capital. No se vislumbran problemas a nivel profesional. Tal vez un mal paso le cause un esguince. Mire muy bien por dónde pisa.
1: Horóscopo Cáncer.
0: Cáncer, razone antes de dejarse llevar por sus impulsos. En lo económico, la suerte estará de su parte. Ayude a sus compañeros, pero no abandone su trabajo. El exceso de ejercicio puede dañar sus articulaciones.

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1: Leo, si su relación pierde fuerza, aproveche la energía de Marte. Su cuenta corriente crece. Excelente momento para aportar iniciativas en el trabajo. Cuídese, los nervios son causa de discusiones.

celoso con su pareja, pero sin motivo alguno. No sea tan ostentoso, aunque su economía se lo permita. Esa oferta de trabajo no será muy tentadora, Virgo. Llegan problemas intestinales de poca importancia.

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11:21 y en este momento le estaremos compartiendo la receta de cocina. 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Carnicería Borbón le presenta la receta del día de hoy, que quizá más de alguna ya conozco la receta para preparar costilla de cerdo en salsa verde. Pero si tiene alguna duda en cuanto al modo de preparación o ingredientes, en este momento le estaremos compartiendo la receta completa para preparar en casita costilla de cerdo en salsa verde. ¡Ay, riquísimo! Ingredientes que estaremos mencionando son aproximadamente para 4 personas. Vamos comenzando con la receta. Estaremos necesitando 1 kilo de costilla de cerdo, 8 tomates verdes, 2 chiles serranos, 1 diente de ajo, 1/4 de cebolla, 1 ramita de cilantro, 2 cucharadas de aceite, cantidad a su gusto de sal y agua la necesaria. Son los únicos ingredientes. Le menciono de nueva cuenta: 1 kilo de costilla de cerdo, 8 tomates verdes, 2 chiles serranos, 1 diente de ajo, 1/4 de cebolla, 1 ramita de cilantro ya bien lavada y desinfectada, 2 cucharaditas de aceite, cantidad a su gusto de sal y agua la suficiente. Ahora pasamos al modo de preparación. Lleva lo que son los tomates verdes y los chiles. Vamos a ponerlos a cocer en agua durante 10 minutos. Después licúa los tomates, los chiles, ajo, cebolla y cilantro con un poquito de agua y sal. En una olla cocina las costillas con un poco de sal y agua hasta que estén suaves y el agua se consuma. Después agrega el aceite y deja que las costillas se doren ligeramente. Vierte la salsa verde que acabas de licuar sobre las costillas y cocina a fuego medio durante 15 minutos para que se integren todos los sabores. Rectifica de sal y sirve. Puedes acompañar con un arroz rojo, arroz blanco, sus frijolitos refritos con sus tortillas calientitas y a disfrutar. Mira que ya se me hizo agua la boca, ya estoy pasando saliva. De verdad que ya tenía días yo con la idea de compartirle la receta de costilla de cerdo en salsa verde y les dije, ¿qué les parece si compartimos la receta? Sí, riquísimo para acompañar con los frijolitos, delicioso, su guarnición de sopa de arroz blanco, rojo, verde, la que usted guste, y sus tortillas calentitas, deseando que disfruten en casa con toda la familia. Es una gran opción para cocinar en este día. 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Si usted tiene dudas con algún ingrediente o modo de preparación, si gusta puede comunicarse a cabina y con gusto le compartimos más de la receta en el día de hoy. Teléfono 317-38-20780. Si gusta enviar su mensaje a través de la línea de WhatsApp, con toda confianza también puede escribirnos 317-131-9184, como nuestra buena amiga Ángela, que el pasado sábado, creo que fue el sábado, quien nos solicitó la receta y le compartimos una imagen, le mandamos una foto de la receta para que así ella tuviera todos los datos completos y así pudiera preparar en casa la receta que la habíamos compartido el día sábado. Gracias a cada uno de ustedes quienes nos acompañan, deseando que disfruten de la receta del día de hoy. Buen provecho.

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0: 11 de la mañana con 27 minutos. Seguimos en este momento contigo, Libra. No hagas sufrir a los demás innecesariamente, Libra. Dispone de dinero gracias a sus esfuerzos por ponerse a ahorrar. Está en un momento laboral especialmente eficaz. Libra, los cambios de humor perjudican su salud.
1: Horóscopo, Escorpión.
0: Escorpión, su vida sentimental no se verá afectada por los malos comentarios de los demás. No se deje caer en la tentación de gastar más de lo que puede. Ayuda a sus compañeros desinteresadamente. Buen estado de salud.
1: Horóscopo, Sagitario. Sagitario.
0: Para ti, Sagitario, los amigos serán hoy fuente de inspiración y de alegría. Resolverá con suerte asuntos de créditos. Atención con ese nuevo negocio. Podría ser un engaño. Tenga mucho cuidado. Pequeños trastornos en el aparato respiratorio.

11:32. 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

este momento le estaremos presentando información referente a hormonas del perfil ovárico y la menopausia. 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

11 de la mañana con 42 minutos. Seguimos en este momento Capricornio y después Acuario. Capricornio, las amistades le pueden causar quebraderos de cabeza. No gaste demasiado dinero, será intensa la actividad laboral y va a necesitar de un descanso. Si el estrés aumenta, deberá ponerle remedio.

0: Viene en pareja, sobre todo el fin de semana, Acuario. Procure no hacer gastos innecesarios durante este día. Vive un gran momento de serenidad en el trabajo. Cuidado con sus riñones. Evite el frío.
1: Horóscopo. Piscis,
0: no agobie a sus seres queridos con sus lamentaciones. No se preocupe tanto por el dinero. Necesita eficacia para progresar laboralmente. La risa es un tranquilizante sin efectos secundarios.

11:49 y en este momento le estaremos compartiendo información de economía familiar como tips de belleza y consejos que nos presentan amigos de Pinturas Dupont. 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

El día de hoy le estaremos compartiendo algunos tips que le van a ayudar mucho para limpiar sus muebles de madera de forma súper fácil y natural. Implica eliminar el polvo con paños de microfibra, hidratar con mezclas de aceite de oliva y vinagre, como también aplicar jabón neutro para suciedad persistente. Estas soluciones caseras revitalizan la madera, aportan brillo y eliminan manchas sin productos que sean químicos agresivos. Le presentamos en este momento algunos tips rápidos y caseros. Limpieza diaria. Pasa un paño de microfibra seco o apenas húmedo para evitar acumulación de polvo y arañazos. Brillo instantáneo. Mezcla partes iguales de aceite de oliva y vinagre blanco o lo que es el jugo de un limón. Aplica con un paño suave siguiendo lo que es la veta de la madera. Deja actuar 10 minutos y después seca con otro paño limpio. Nutrición de madera opaca. Usa aceite de almendras o en este caso aceite de linaza para hidratar lo que es la madera seca.

Para lo que es la limpieza de manchas y mantenimiento, manchas de grasa, aplica polvos de talco y deja actuar de 2 a 5 minutos, después limpia con un paño húmedo. Rayones leves en nuestro mueble, frota con una mezcla de aceite para disimularlos. Limpieza profunda, vamos a mezclar a partes iguales de agua como también de alcohol para suciedad acumulada o barniz viejo. 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Hemos llegado a finalizar La Voz de la Mujer. Les invitamos para que nos sigan acompañando a través de Radio Costa 103.9.

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5: Reina del cielo, alégrate, aleluya.
6: Porque el Señor, a quien has llevado en tu vientre, aleluya,
5: ha resucitado según su palabra, aleluya.
6: Ruega al Señor por nosotros, aleluya.
5: Goza y alégrate, Virgen María, aleluya.
6: Porque en verdad ha resucitado el Señor, aleluya.
5: Oh Dios, que por la resurrección de tu Hijo, nuestro Señor Jesucristo, has llenado el mundo de alegría, concédenos, por intercesión de su Madre la Virgen María, llegar a los gozos eternos. Por Jesucristo nuestro Señor.
6: Amén.
5: Gloria al Padre y al Hijo y al Espíritu Santo,
6: como era en el principio, ahora y siempre, por los siglos de los siglos. Amén.
5: Gloria al Padre y al Hijo y al Espíritu Santo,
6: como era en el principio, ahora y siempre, por los siglos de los siglos. Amén.
5: Gloria al Padre y al Hijo y al Espíritu Santo,
6: como era en el principio, ahora y siempre, por los siglos de los siglos. Amén.
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0: Rocha Moya se encuentra en Sinaloa y no se ha fugado, asegura Sheinbaum.
1: El gobernador con licencia de Sinaloa, Rubén Rocha, se encuentra en territorio sinaloense y es mentira que se haya fugado, asegura la presidenta Claudia Sheinbaum.
2: Sí, mañana lo puede informar el secretario de Seguridad, pero él está en Sinaloa. Él está en Sinaloa y ya, pues él mismo podría informar, o las otras 9 personas, dónde están. Pero no hay esta cosa de que, ¿y ahora dónde está? Y ya se escapó y quién sabe qué tanta cosa.
1: De igual forma, descartó la posibilidad de que Estados Unidos pudiera montar un operativo similar al que utilizó para sustraer de México al narcotraficante Ismael El Mayo Zambada.
2: No creemos que eso vaya a ocurrir. No debe ocurrir, pero más no creemos que vaya a ocurrir.
1: Noticista Arturo García Caudillo.

0: realizan venta de pitayas en las 9 esquinas en Guadalajara.
1: Rojas, amarillas, moradas y hasta blancas. Son las deliciosas pitayas que ya llegaron a la tradicional zona de las 9 esquinas en Guadalajara. Celina, una comerciante, admite que la venta no ha ido del todo bien este año, pero le dice a los tapatíos que ya están baratas las pitayas y de buen tamaño para disfrutar de la temporada.
2: Ha estado tranquila, pero igual los invitamos para que vengan a las pitayas. Ya tenemos desde los 2 pesos hasta los 12, que es la pitaya mami.
1: Oye, pero en este momento ya está buena la pitaya, veo de todo.
2: Está en su mero punto para que se vengan, los invitamos para que se refresquen con unas ricas pitayas.
1: Y no es solo traen pitayas, ¿qué más traen por allá?
2: Tenemos mangos, guamúchiles, nieve de pitaya, ponche de pitaya, mermelada,
1: pan,
2: miel de flor de pitaya.
1: Híjole, qué rico. ¿Y a buenos precios?
2: A buenos precios.
1: Los comerciantes de las 9 esquinas invitan a todos a deleitarse con una buena pitaya. Y también hay guamúchiles, mangos barranqueños y hasta ciruelas. Notisistema, Gustavo Cárdenas.
0: Detienen a presunto asaltante tras operativo por el Día de las Madres.
3: Elementos de la Policía de Jalisco detuvieron en Guadalajara a un hombre señalado por presuntamente despojar con violencia de sus pertenencias a una mujer en la colonia Arcos Vallarta. La víctima solicitó apoyo a oficiales de la División Motorizada Jaguares mientras realizaban recorridos de vigilancia como parte del operativo por el Día de las Madres. La mujer informó que el sujeto le había robado su cartera, por lo que los policías iniciaron un operativo de búsqueda con las características proporcionadas. El presunto responsable fue localizado en el cruce de Francisco de Quevedo y Efraín González Luna, donde intentó huir al notar la presencia policial. Tras una revisión, los agentes aseguraron una navaja y la cartera de la víctima con tarjetas e identificaciones oficiales. El detenido, identificado como Ramón N., de 42 años, quedó a disposición del Ministerio Público. Notisistema, Edgar Flores Maciel.

0: BTS concluye presentaciones en la Ciudad de México.
1: La visita de BTS en la Ciudad de México llegó a su fin este domingo 10 de mayo tras tres noches de conciertos que reunieron a miles de fanáticos dentro y fuera del recinto. Desde el inicio del show, el público reaccionó con entusiasmo, creando una atmósfera llena de emoción para despedir la serie de presentaciones en el estadio GNP Seguros. A lo largo de la noche, tanto las personas que lograron ingresar al recinto como quienes permanecieron fuera corearon los mayores éxitos de la agrupación surcoreana y demostraron el impacto y la conexión que la banda mantiene con sus seguidores mexicanos. Como ocurrió durante los tres conciertos, los integrantes se dirigieron al público en español para agradecer el cariño y la asistencia que recibieron durante su paso por la capital. Además, aprovecharon la fecha para felicitar a las madres presentes por el Día de las Madres y Suga, integrante de la banda, prometió buscar una sede más amplia para su regreso para que ninguna fanática vuelva a quedarse fuera de sus conciertos, cerrando así sus presentaciones en México. Notisistema, Pilar Gutiérrez.
0: Gracias, Voz Informativa. Guillermo Cortés Villavicencio.

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9: Del mediodía exactamente con 7 minutos. Bienvenidos a la siguiente programación. Ya tenemos listo la llamada en cabina con nuestro amigo y cronista Guillermo Tobar, quien nos acompaña cada lunes presentando una mirada a nuestra microhistoria. Adelante, Memo, te escuchamos. Linda tarde, bienvenido.
10: ¿Qué tal, Silvia? Muy buenas tardes. Un saludo para todo el personal de Radio Costa allá en cabina. Para todo también el auditorio, todas las personas que se encuentran escuchando Radio Costa en este horario tan concurrido y que muchas de ellas lo hacen durante todo el día, a lo largo de sus actividades, en sus negocios, en su casa. Muchas personas yo conozco que escuchan Radio Costa a lo largo del día. Un saludo para todos ellos y un agradecimiento también para Radio Costa por disponer estos minutos para la crónica municipal de Autlán y que podemos aquí comentar algún dato, algún tema de nuestra historia local, con la esperanza de que usted que lo escucha, pues lo encuentre de interés, de utilidad, y que también lo pueda complementar, incluso corregir con esa información que usted conoce y que quizás nosotros no conocemos. Así que de esta manera podríamos todos aprender más de nuestra historia local. Bueno, hoy quiero mencionarles algo reciente, algo que ocurrió hoy, hace 9 años apenas, pero que tiene mucha relación con lo que estamos viviendo en estos días, y es que el día 11 de mayo de 2017, hoy, repito, hace 9 años, la Secretaría de Medio Ambiente del Estado de Jalisco declaró una emergencia atmosférica para el municipio de Autlán. Era mayo del 17, seguramente muchas personas que están escuchando lo recuerdan, recordarán que en esos días del mes de mayo el cielo de Autlán estaba completamente oscurecido, estaba tapado, bloqueado por el humo. Había varios incendios forestales activos en las sierras de los alrededores de Autlán, específicamente en serranías ubicadas dentro de los territorios de los municipios de Villa Purificación y de Casimiro Castillo, incluyendo desde luego la Sierra de Manantlán. Había incendios grandes, con mucho material combustible, y que por efecto de los vientos y de que Autlán se encuentra dentro de un valle, pues aquí en el valle, en el lugar que está rodeado por las montañas, pues se concentró durante días el humo. Y era pues una situación muy grave, porque pues no estaba solamente en la parte, digamos, superior de la atmósfera donde se encontraba el humo, sino también aquí, al ras de piso, donde lo podíamos respirar. Eran días en que, por ejemplo, si usted estaba en el centro de Autlán, no podía distinguir con claridad, o no podía distinguir del todo lugares cercanos como el Cerro Colorado, como el Cerro de San Francisco, la Sierra de la Vainilla, mucho menos la Sierra de Manantlán, que ya está un poco más retirado. Y bueno, era algo muy grave, porque todo ese material que compone el humo, que son partículas muy pequeñas, pues uno las respira y se van a los pulmones, y de ahí en algunos casos también al torrente sanguíneo, causando daños a la salud. Por lo tanto, la Secretaría de Medio Ambiente declara esta emergencia atmosférica en esa ocasión, hoy hace 9 años, para el municipio de Autlán, con todas las implicaciones a la vida cotidiana de los habitantes de ese lugar, como es la recomendación, ahí nada más a nivel de recomendación, de evitar las actividades al aire libre, de usar lo menos posible los vehículos de motor de combustión interna, porque pues también generan humos y esos agravan la situación de contaminación, y la suspensión de clases. En esa ocasión se suspendieron clases en todos los niveles educativos, desde el kinder hasta las universidades. No tuvieron clases, no fue solamente como por turnos, como ha estado ocurriendo en este año, que cada día se iba decidiendo en la semana pasada si el turno matutino y luego el turno vespertino tendrían actividades presenciales o no. En esa ocasión no, se suspendieron las clases para todos los turnos y para todos los niveles educativos, con esa palabra, con la suspensión. Recuerde, era el año 2017, faltaban 3 años casi para la pandemia, esa situación tan compleja que nos tocó vivir, y no estaba todavía tan desarrollado el sistema para poder tener clases a distancia. No había como esa modalidad, y lo que se hizo fue suspender clases durante varios días aquí en Autlán. La emergencia declarada el día 11 de mayo por la autoridad ambiental del estado de Jalisco para Autlán, se amplió al día siguiente, 12 de mayo, también para los municipios del Guillo y el Limón, con las mismas recomendaciones, las mismas implicaciones de cambios a la vida cotidiana. Los tres municipios que componen el área metropolitana de Autlán, que existe solamente en papel, usted sabe, pero bueno, los tres municipios tuvieron en esa situación de emergencia atmosférica, lo cual, y dicho entre paréntesis, pues es una muestra de cómo los tres municipios compartimos problemáticas, compartimos personas, compartimos economía. Por lo tanto, pues ahí está el fundamento para la declaratoria de área metropolitana. Pero el caso es que los tres estuvieron durante varios días con esta situación de emergencia atmosférica a partir del 11 de mayo de 2017. Esta emergencia se levantaría, se desactivó hasta el día 15 de mayo por la mañana. Fueron 4 días de emergencia, pero el día 17 se volvió a activar la emergencia atmosférica por el mismo motivo: humo debido a incendios forestales. Pero esta, que se activó el día 17, se desactivó al día siguiente, el 18 de mayo. Entonces, pues fueron acumulados pues más de una semana de estar en esta situación de emergencia atmosférica hace 9 años, a partir del 11 de mayo, aquí en el municipio de Autlán, y posteriormente también en el Grullo y el Limón. Una situación grave, porque son situaciones que, para las personas que tienen alguna afectación a su salud en las vías respiratorias, pues el impacto es notorio inmediatamente. Para quienes no tenemos ese problema, el impacto puede venir de manera crónica. Al tiempo, a los años, pueden comenzar a manifestarse problemas de salud debido a la inhalación de esta clase de materiales. En nuestros días, 9 años después, estamos viviendo una situación muy parecida, ahorita ya un poco o muy atenuada, pero la semana pasada sí fue bastante grave. Usted recordará que a partir del sábado antepasado, el 2 de mayo, se declaró un incendio en el vertedero municipal, que el día domingo se declaró una alerta atmosférica que se escaló, se elevó el día martes a emergencia atmosférica. Con muchas diferencias en cuanto a la situación que vivimos en mayo de 2017, porque primero por el origen. En 2017 el origen de esta situación fue el de los incendios forestales en las serranías de la región. Ahora es por el incendio en el vertedero, que implica diferencias en la composición de ese humo que tenemos respirando, porque viene pues de la basura, de todos esos desechos que nosotros producimos y que creemos a veces que desaparecen una vez que el camión se los lleva, pues no desaparecen, se acumulan ahí en ese sitio donde está el vertedero y luego regresan a nosotros de una forma u otra, como ahora con ese incendio. Regresó a nuestros pulmones todo lo que desechamos y que creímos que ya había desaparecido, que nos habíamos deshecho de él, pues bueno, volvió en forma de humo y lo respiramos. La composición del humo, el origen del incendio, es una de las diferencias. Ahora también, con respecto a 2017, hubo una menor emisión de humo. Usted recordará que no estaba, no había dificultad para poder visualizar, para poder ver desde el centro de Autlán los cerros del valle, no había ese problema. También en cuanto a la suspensión de clases, se dio en todos los niveles educativos, pero con una digamos con una escala. No se declaró una suspensión durante varios días, sino por día se iba decidiendo si el turno matutino del día siguiente suspendería clases o no, y si el vespertino lo haría también. Por lo general fue solamente en los turnos matutinos donde se estuvo suspendiendo las clases, esto porque era en las mañanas temprano, antes de que comenzaran a soplar los vientos que vienen del poniente y que ayudaban a dispersar humos. Fue en las mañanas donde había mayor concentración y por lo tanto mayor riesgo para la salud. En cuanto a todo lo demás, las recomendaciones eran las mismas: evitar actividades al aire libre, evitar el uso de automóviles y sobre todo evitar la quema de cualquier cosa, de basura, de caña, de cualquier material, porque bueno, cualquier quema, cualquier combustión iba a generar humo e iba a agravar la situación. Claro que no todo el mundo lo cumplió. La semana pasada aquí en Radio Costa escuchábamos cómo hubo varios reportes de personas que estaban quemando basura, que estaban quemando pasto seco, en fin, sin importarles la situación que se estaba viviendo. El caso es que, bueno, nos volvemos a encontrar en una situación parecida 9 años después. Hace 9 años estábamos en emergencia atmosférica por incendios forestales. Ahora, en los días que acaban de pasar, lo estuvimos debido al incendio del vertedero municipal. Hay cambios, pero de una forma u otra estamos viviendo situaciones muy semejantes. Con esto me despido. Soy Guillermo Tobar, cronista de Autlán, y lo espero aquí en este mismo espacio el próximo lunes al mediodía. Muy buenas tardes.
9: Muchísimas gracias, Memo. Que tengas un excelente inicio de semana.
10: Igualmente. Hasta luego.
9: Hasta luego. Del mediodía con 19 minutos. Tenemos corte comercial. Regresando, seguimos con ustedes en programación a través de Radio Costa 103.9.
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12 del mediodía con 23 minutos. Continuamos en programación en este momento acompañándole en teléfono directo. Si usted tiene algún reporte ciudadano, algún saludo, alguna felicitación, alguna complacencia, puede comunicarse a cabina. Teléfono 317-38-20780. Mensajes de texto a través de la línea de WhatsApp de Radio Costa 317-131-9184. Gracias por acompañarnos. Saludo rápidamente. Una disculpa, nos enviaron un mensajito en la programación de La Voz de la Mujer. Dice, hola, buenos días, saludos, mi estimada Silvia Barajas, saludos Alejandro, María, Imelda, Berito, Fernanda, Maxi, Britannic y Mariana, como también para Luis, para Toño, para Valente, Víctor, Fernando, José, Jesús, Ángel y Sergio Hernández, quienes nos están escuchando en Tulare y están disfrutando de la programación por medio del internet. Muchas gracias, amigo Sergio, y desde luego el saludo para su compa Jesús Pérez en Colonia La Grana. Gracias, chicos, cuídense mucho, que tengan un excelente inicio de semana y qué gusto saber que nos acompañan en programación de Radio Costa. 12 del mediodía con 24 minutos.

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0: 12 del mediodía con 34 minutos después de escuchar uno de los más recientes éxitos de Edén Muñoz con Cristian Castro. Sadía, tenemos saludos para nuestra amiga Genia que nos acompaña en Colonia Guadalupe en compañía de toda la familia. Muchas gracias, Genia, por acompañarnos y comunicarte a cabina. Que tengas un precioso día. Cuídate mucho y gracias, gracias por estar en todo momento presente. Saludos a quienes nos escuchan en Colonia Guadalupe, muchas gracias. Seguimos con más en programación, escuchando en este momento interpretación de Yuridia. No se interpreta sin llorar. 12 del mediodía con 34 minutos.
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4: 12 del mediodía con 40 minutos. Escuchamos a Selena interpretando Fotos y Recuerdos. Recuerda el teléfono en cabina 317-38-20780. Mensajes de texto a través de la línea de WhatsApp 317-131-9184.

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1: 12 de mediodía con 46 minutos, 14 minutos solamente para que nos den las 13 horas, 1 de la tarde, qué rápido se pasa el tiempo. Saludamos a quienes nos escuchan en Zona Centro, muchas gracias por acompañarnos, gracias por tu mensajito, Toñito. Lindo día para ti, para tu hermana Teresita, a tu papá, a toda la familia que están presentes en todo momento en programación de Radio Costa. 12:46. Escuchemos en este momento la siguiente interpretación de Priscila y sus balas de plata, Paraíso.

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Mediodía con 55 minutos, 5 minutos para que nos den las 13:01 p.m. y para despedirnos de programación de teléfono directo, acabamos de recibir un mensajito donde tenemos una felicitación de cumpleaños. Dice Silvia, hoy es cumpleaños de un sobrino que vive en Puebla, para que lo felicites antes de que salgas. Ay, pues con gusto lo felicitamos. Saludando y felicitando directamente hasta Puebla a Rafael Castillo Quintero, quien nos está sintonizando por medio del internet, y lo felicita su tía, señora Rosalba, deseando que la pases muy bien, amigo Rafael. Felicidades, que cumplas muchos años más y que Dios te siga bendiciendo en todo momento y disfrutes siempre, no solamente en tu cumpleaños, siempre, siempre. Muchas felicidades, gracias amiga señora Rosalba por compartirnos la información para poderlo felicitar. Para despedirnos de programación de teléfono directo, estaremos escuchando a los amigos de Grupo Abracadabra. Nos interpretan en realidad. Gracias por estar presentes en programación de teléfono directo. Les invitamos para que sigan en sintonía. Estamos a escasos minutos de dar inicio a información a través de Unir Noticias y sus encabezados para que nos acompañen.

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0: Es horas 1:02 p.m. Bienvenidos a información a través de Unir Noticias y sus encabezados. Información en este día que es lunes 11 de mayo del 2026. Continuamos, estamos en la semana número 20, en el día 131. Faltan 234 días para finalizar el año 2026. Clima para el día de hoy, máximo de 29, mínimo de 20. Cielos nublados y 30% de posibilidad de lluvias. Humedad del 40% para que tome sus precauciones. Bienvenidos a la información que con gusto le estaremos presentando a través de Radio Costa 103.9, como también agradeciendo a quienes nos acompañan en las diferentes aplicaciones por medio de internet. Muchísimas gracias. En este momento le estaremos presentando los encabezados en cuanto a zona metropolitana, regionales, como también sección deportiva.
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0: En este momento le presentamos encabezados en cuanto a zona metropolitana. Efemérides de la semana número 20. Desactivaron emergencia atmosférica en Ucrán. Continúa la alerta atmosférica. Obsequiaron árboles y plantas a más de 1.500 madres ucranianas. Encabezados en cuanto a zona regional. Obras y más obras en la huerta. Entregó Luis Arias varias calles con inversión de más de 12 millones de pesos. En Villa Purificación ya concluyeron entrega de paquetes escolares de Listo Jalisco 2025. Realizaron la semana de ingenierías y licenciaturas 2026 en el Tecnológico de la Huerta. Activan alerta atmosférica en Tecolotlán por incendio forestal. Unión de Tula se hermanará con 6 municipios en el marco del aniversario de su fundación. Hoy las autoridades de la huerta festejan en grande a las mamás por su día. Iniciaron en Cuautitlán de García Barragán las tradicionales fiestas taurinas. Sección deportiva. Resultados del fin de semana y partidos para este lunes. Es la información que les estaremos presentando en esta tarde del día de hoy. Bienvenidos a Información a través de Unir Noticias y sus encabezados. Le acompaña en controles de cabina, como micrófono, Silvia Barajas. Les damos cordialmente la bienvenida. Comenzamos.
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0: Comenzamos la información en cuanto a zona metropolitana. Escuchemos a cronista Guillermo Tobar. Nos presenta efemérides de la semana número 20.
2: El 11 de mayo de 1950, el presidente municipal, profesor Francisco Espinosa Sánchez, informa al cabildo que por gestiones del ayuntamiento y del comité intermunicipal se logró que el día 25 de abril se iniciaran con gran actividad los trabajos de construcción de la presa Tacotán. El 12 de mayo de 1925 muere en Guadalajara el brigadier jefe de fuerzas irregulares Casimiro Castillo Vigil, iniciador del movimiento agrarista en la región. El 13 de mayo de 1875, el obispo de Guadalajara, Pedro Loza y Pardavé, concede licencia para levantar templo en El Grullo, como ayuda de parroquia de Autlán. El 14 de mayo de 2020 fallece el guitarrista autlense Jorge Guillermo Santana Barragán, quien alcanzó la fama con el grupo de rock y ritmos afrocaribeños Malo. El 15 de mayo de 1870 nace en Autlán el militar Isidro Michel, primer jefe revolucionario del sur de Jalisco. El 15 de mayo de 1967, la maestra Francisca García Mancilla recibe la medalla Ignacio Manuel Altamirano al mérito docente, otorgada por el presidente de la República. El 17 de mayo de 1970 hace su debut en el casino autlense con gran éxito el grupo folclórico La Grana, organizado el mes de septiembre anterior por la señora Beatriz Ramírez de Ramírez, grupo que en el curso de más de 50 años ha alcanzado renombre que rebasa las fronteras de México. Para Unir Noticias, Guillermo Tobar.

0: 1:08. Seguimos en más información en cuanto a zona metropolitana. Escuchemos en este momento información, nos presenta Alejandro Rubio. Desactivaron emergencia atmosférica en Autrán. Continúa la alerta atmosférica. Escuchemos la información.
1: Luego de más de una semana de haberse registrado el comienzo del incendio en el vertedero de Autlán, autoridades municipales y cuerpos de emergencia lograron controlar el fuego y el domingo por la tarde ya se reportó la última intervención de los bomberos en esa zona. Además de que las autoridades estatales ya desactivaron la emergencia atmosférica que se tenía determinada desde el pasado martes, aunque aún se mantienen las recomendaciones de alerta atmosférica. De acuerdo con el reporte emitido por la Unidad Municipal de Gestión Integral de Riesgos de Desastres, Protección Civil y Bomberos de Autlán, a las 5:30 horas del viernes 8 de mayo, se desplegó personal operativo en las unidades PC-32 y PC-31 para continuar con las acciones de sofocación en el relleno sanitario. A esas labores se sumó personal de la Unidad Estatal de Protección Civil y Bomberos de Jalisco, que acudió con una cisterna con capacidad de 10.000 litros, además de maquinaria pesada del gobierno municipal, incluyendo retroexcavadoras, bulldozer, excavadora tipo D6, así como camiones de volteo y pipas de agua. También se contó con el apoyo de la Secretaría de Infraestructura y Obra Pública del gobierno del estado, con dos pipas adicionales de 10.000 litros. Ese día los trabajos se concentraron en la zona nororiente y poniente del vertedero, donde se realizaron maniobras de enfriamiento y cobertura con tierra sobre la superficie afectada. Para el cierre de la jornada del viernes, autoridades reportaron un avance de entre 65 y 70% en el control del incendio. Posteriormente, durante la mañana del sábado 9 de mayo, el presidente municipal de Autlán, Gustavo Robles Martínez, informó desde el relleno sanitario que el avance en el combate al incendio había incrementado al 85%. Además, reconoció la labor del personal municipal y de las dependencias que han participado en la atención de la contingencia. Las labores continuaron el domingo 10 de mayo, cuando elementos de Protección Civil Municipal acudieron a partir de las 11 horas al relleno sanitario, donde realizaron maniobras de enfriamiento en un área aproximada de 500 metros cuadrados, utilizando alrededor de 10.800 litros de agua. Las operaciones concluyeron ese día a las 3 de la tarde sin mayores incidentes. En materia ambiental, la Secretaría de Medio Ambiente y Desarrollo Territorial de Jalisco informó la noche del domingo el descenso de la contingencia ambiental, pasando de emergencia atmosférica a alerta atmosférica en el municipio. Tras esta actualización, instituciones educativas como el Centro Universitario de la Costa Sur y la Escuela Preparatoria Regional de Autlán anunciaron la reanudación de clases presenciales a partir de este lunes 11 de mayo, aunque con algunas medidas preventivas. Entre ellas, la recomendación del uso de cubrebocas y la suspensión temporal de actividades deportivas y prácticas de campo. Por su parte, la Secretaría de Educación Jalisco informó que en los municipios con alerta atmosférica, como en el caso de Autlán, las escuelas de educación básica continuarán con actividades normales, limitando únicamente las actividades al aire libre mientras persistan las condiciones ambientales. Para UNINoticias, Alejandro Rubio Beltrán.

0: Obsequiaron árboles y plantas a más de 1.500 madres autilenses. Escuchemos la información presentada por Enrique López.
1: En el marco de la celebración del Día de las Madres, el alcalde de Autlán, Gustavo Robles Martínez, acompañado de regidores y otros funcionarios del gobierno local, entregaron árboles y plantas del vivero municipal como un obsequio a más de 1.500 mamás. Estas actividades, denominadas Sembrando con Amor, se llevó a cabo en el Jardín Hidalgo con la intención de reconocer a las madres del municipio y al mismo tiempo fomentar la conciencia ambiental entre la población. Durante su mensaje, el presidente municipal felicitó a las mamás del municipio.
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0: ustedes.
1: Posteriormente se realizó la entrega de plantas, de flores y de árboles, tanto frutales como de ornato, para hacer el anuncio de que el próximo 22 de mayo se realizará un festejo especial para celebrar este Día de las Madres Auslenses.
0: Viernes 22 de mayo, aquí en la explanada de la presidencia, vamos a celebrar a las mamás. Vamos a tener un grandioso comediante, una grandiosa banda musical y muchas rifas y muchos regalos para todas ustedes. Así que les quiero pedir de favor que, así como el día de hoy, el próximo viernes 22 nos acompañen.
1: Para Uninoticias, Enrique López.
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7: A la tarde con 16 minutos. Continuamos con más de la información. En este momento le estaremos presentando información regional. Escuchemos nota presentada por Marco Corral. Obras y más obras en la huerta. Entregó Luis Arias varias calles con inversión de más de 12 millones de pesos. Escuchemos la información.
8: Obras y más obras en la huerta. Entregó Luis Arias varias calles con inversión de más de 12 millones de pesos. Luego de la inauguración del Centro Asistencial de Desarrollo Infantil Maye Villa de Lemus el martes anterior, el presidente municipal de La Huerta, doctor Luis Arias Madrigal, con su equipo

para seguir construyendo infraestructura de servicios en la municipalidad. Fueron inauguradas el miércoles las calles Cuauhtémoc y Francisco Villa en la cabecera municipal, obras que representan una inversión superior a 8,5 millones de pesos. Las calles fueron inauguradas por el presidente municipal, quien estuvo acompañado por regidores, funcionarios y servidores públicos y vecinos de las vialidades. Las citadas calles fueron renovadas totalmente, con cerca de 1,000 metros lineales de servicios hidráulicos, obras realizadas con recursos gestionados con el gobierno del estado y del Fondo de Aportaciones para la Infraestructura Social. Estas obras benefician directamente la conectividad con las instalaciones del Sistema Municipal para el Desarrollo Integral de la Familia, el Banco del Bienestar y la Plaza de Toros de la Huerta. En un posterior comunicado, el alcalde Dr. Luis Arias precisó que con la entrega de estas vialidades en óptimas condiciones, se logró hacer realidad otro compromiso, y destacó que más que una inversión, es mejorar la comunidad, tener un mejor crecimiento como sociedad y contar con mejores espacios públicos. También agradeció al gobernador Pablo Lemus Navarro, al Instituto Jalisciense de la Vivienda, a los arquitectos Guillermo Medrano y Guillermo Padilla, y a todos quienes hicieron posible esta obra. El jueves, el primer edil y su equipo de trabajo llevaron a cabo la entrega de la obra de rehabilitación y renovación de la Avenida Independencia en la localidad Apazulco Miguel Hidalgo Viejo, obra que representa una inversión de cerca de 4,000,000 de pesos. La principal arteria vial de esa localidad fue objeto de la reposición total de la tubería hidráulica, la construcción de 500 metros lineales de banquetas y de un camellón central con jardineras y árboles nativos, instalación de reductores de velocidad, más de 6,000 metros cuadrados de doble riego de sello asfáltico. También se instaló sistema de iluminación solar, donde los vecinos aportaron los postes y el ayuntamiento las luminarias, esquema de colaboración que se dijo fue un logro colectivo. En otro comunicado, el presidente municipal agradeció el recibimiento en esa localidad, que señala por muchos años no fue atendida y que se dio respuesta con hechos a una necesidad de la población, reconociendo a los vecinos, regidores, directores y equipos municipales cuya colaboración hizo posible esta obra. Señala el alcalde que en la huerta las obras no se anuncian, se entregan. Informó para Unir Noticias, Marco Corral.

0: Purificación ya concluyeron entrega de paquetes escolares de Listo Jalisco 2025.
1: En Villa Purificación ya concluyeron entrega de paquetes escolares de Listo Jalisco 2025. El viernes en Villa Purificación concluyeron con la entrega de los paquetes escolares del programa estatal Listo Jalisco 2025. Al realizar la segunda etapa de entrega de los paquetes en un acto realizado en el patio cívico Martín de Rifarache, las autoridades municipales llevaron a cabo esta entrega de acuerdo a un comunicado del gobierno municipal de los paquetes de este programa, que tiene como finalidad la igualdad de alumnos de educación básica en las escuelas, fortalecer la educación y especialmente contribuir con la economía familiar. Listo Jalisco, antes Recrea, es un programa del gobierno del estado que se lleva a cabo a través de la Secretaría de Asistencia Social y con la participación de los gobiernos municipales, que permite la entrega gratuitamente de paquetes con mochila, útiles, uniforme y calzado escolar. En el comunicado se resalta la importancia de este programa, costeado a partes iguales por el gobierno del estado y el gobierno de Villa Purificación, porque representa un apoyo significativo para las familias del municipio, ya que contribuye a disminuir los gastos escolares y reafirma el compromiso de seguir construyendo mejores condiciones para la educación de niñas, niños y adolescentes, brindándoles herramientas que les permitan desarrollarse en igualdad de oportunidades y acceder a una educación de calidad, digna e incluyente. Cabe destacar que para el programa Listo Jalisco 2026 se proyecta la entrega de un total de 2.314 paquetes para alumnos de preescolar, primaria y secundaria, con una inversión

superior a 3.770.000 pesos de recursos estatales y municipales a partes iguales. La directora de Educación, maestra Oneida Alvarado Ramírez, es enlace municipal del programa Listo Jalisco en Villa Purificación, informó para Unir Noticias Marco Corral.

0: finalizaron la Semana de Ingenierías y Licenciaturas 2026 en el Tecnológico de la Huerta.
1: Realizaron la Semana de Ingenierías y Licenciaturas 2026 en el Tecnológico de la Huerta. En el Tecnológico Superior de Jalisco, Unidad Académica La Huerta, la semana anterior se llevó a cabo la Semana de Ingenierías y Licenciaturas, durante la cual se impartieron talleres y conferencias para los alumnos de esa institución de educación superior. El viernes, en el marco de varias de las conferencias impartidas, el maestro Luis Humberto Rivera Cambero, director de la Unidad Académica La Huerta, nos explicó.
2: El miércoles 6 de mayo iniciamos con las semanas de Ingenierías y Licenciaturas 2026 aquí en el Tecnológico Superior de Jalisco, La Huerta. Consiste en una serie de talleres y conferencias que son enfocadas a la comunidad estudiantil en todos los programas educativos, que es contador público, industrias alimentarias, sistemas computacionales, ingeniería en administración, licenciatura en administración y arquitectura.
1: El sábado fue el cierre de actividades y durante la semana se llevaron a cabo diversas actividades, demostraciones y espacios de intercambio de conocimientos que permitieron impulsar la innovación, el trabajo en equipo y el entusiasmo por seguir preparándose para los retos del futuro.
3: ¿Algo más que nos quiera agregar?
2: Pues invitarlos a que si conocen algún aspirante de medio superior, las escuelas de CECITEC, COBAEG y CONALEP tienen pase directo. Esto quiere decir que solamente pagan la preinscripción y su inscripción de 2,500 queda condonada, no solamente al inicio, sino durante toda la carrera, manteniendo una calificación de 85 durante cada uno de los semestres como promedio. Y pues estamos aquí como oferta educativa para la región.
1: Además de las amplias y funcionales instalaciones, la Unidad Académica La Huerta cuenta con una plantilla de docentes destacada.
2: Sí, así es. La mayoría de los docentes, casi un 90% de docentes, cuentan con posgrado y con una trayectoria suficiente. Andan rondando en un promedio de 15 años de experiencia en el ámbito educativo a nivel superior. Y semestre con semestre se hace una capacitación docente donde la mayoría al menos tiene sus 2 o 3 cursos de actualización, tanto profesional como docente. Entonces, sí tenemos una plantilla suficientemente capacitada.
1: Informó para Unir Noticias, Marco Corral.

0: Activan alerta atmosférica en Tecolotlán por incendio forestal. Escuchemos información presentada por Aide López Gramila.
1: Un incendio forestal registrado este domingo en el paraje Las Canoas de Cipriano, municipio de Tecolotlán, movilizó a brigadistas de distintas corporaciones en la región Sierra de Quila y derivó en la activación de una alerta atmosférica por parte de autoridades estatales debido a la presencia de humo y caída de cenizas en la zona urbana y en comunidades del municipio. De acuerdo con la información del Área de Protección de Flora y Fauna Sierra de Quila, el siniestro fue reportado alrededor de las 12:50 en esta zona forestal perteneciente al municipio de Tecolotlán. Para atender la emergencia fueron desplegados alrededor de 40 elementos de distintas dependencias, entre ellas la Brigada Forestal Regional Gidela, la Comisión Nacional Forestal a través de las Brigadas Delta 11 y OPD Sierra de Quila, además de personal de la Brigada Forestal Municipal de Atengo, así como elementos de Protección Civil y bomberos de Atengo y Tenamaxtlán. Mientras avanzaban las labores de combate, habitantes de la cabecera municipal de Tecolotlán reportaron un intenso olor a humo, además de caída de cenizas y hojarasca, situación que comenzó a afectar la calidad del aire en la zona. Ante estas condiciones, alrededor de las 21:00, la Secretaría de Medio Ambiente y Desarrollo Territorial activó una alerta atmosférica para el municipio de Tecolotlán debido a la dispersión de humo y partículas derivadas del incendio forestal. La dependencia estatal informó que los efectos se presentan principalmente en la cabecera municipal, así como en las comunidades de Cofradía de Duendes, Tamazulita, Ayotitlán y zonas aledañas. Más tarde, el presidente municipal de Tecolotlán, José Preciado, informó que hasta la noche del domingo se tenía un avance del 50% en el control del incendio en el paraje Canoas de Cipriano. El alcalde señaló que mantiene comunicación permanente con los brigadistas que participan en la atención de la emergencia y confirmó que, hasta el momento, todo el personal se encuentra en buenas condiciones y continúa con las labores de combate para evitar la propagación del fuego. Derivado de esta alerta atmosférica, la Secretaría de Educación Jalisco determinó para este lunes la suspensión de actividades al aire libre en todas las escuelas del nivel básico de educación preescolar, primaria y secundaria, al menos durante el turno matutino. Informó para Unir Noticias, Aide López Brambila.

0: de Tula se hermanará con 6 municipios en el marco del aniversario de su fundación. Escuchemos de nuevo información presentada por Enrique López.
1: En el marco de las celebraciones por la fundación del municipio de Unión de Tula, el ayuntamiento de esta demarcación tendrá una sesión solemne en donde se formalizará el hermanamiento con 6 municipios de la región. Según informó la presidenta municipal de Unión de Tula, Esther Torres Magaña, este será uno de los actos más significativos dentro del programa de actividades de la celebración del aniversario de la fundación, ya que reunirá a presidentes y presidentas, regidores e invitados especiales de los municipios con quien se formalizará esa relación de hermandad en un evento que tendrá lugar el próximo 22 de mayo.
2: El 22 de mayo es el hermanamiento a las 7 de la noche en la plaza principal Donato Guerra. Vienen los 6 municipios con invitados especiales, desde luego también. Se va a hacer una sesión solemne de ayuntamiento.
1: Asimismo detalló el nombre de los 6 municipios con los que se estará formalizando este convenio de hermanamiento.
2: Va a ser Tenamaztlán, Atengo, Ayutla, Juchitlán, Tecolotlán, Huautla y Unión de Tula.
1: La presidenta municipal explicó que además del acto protocolario, el programa contempla actividades culturales para el disfrute de las familias asistentes. Al término de la sesión solemne, a las 8 de la noche se presentará el ballet flamenco Andalucía de la maestra Lidia Pimienta, proveniente del municipio del Grullo. Para cerrar la jornada artística, se contará con la presentación del mariachi Ana Berta del municipio de Tecolotlán. Para Uninoticias, Enrique López.
0: Hoy las autoridades de la huerta festejan en grande a las mamás por su día.
3: Hoy las autoridades de la huerta festejan en grande a las mamás por su día. Este lunes por la tarde, la autoridad de la huerta festejará en grande a las mamás del municipio por su día social. El gobierno municipal de la huerta invitó a todas las mamás del municipio a asistir este lunes a las 18:30 horas a la Plaza de Toros Gustavo Flores García, donde se llevará a cabo la celebración del Día de las Madres con Teo González, popular comediante mexicano, conocido como el comediante de la cola de caballo. La entrada es gratuita y solamente para las mamás, a quienes se les entregó previamente un boleto para participar en este festejo. Por otro lado, en el marco de la celebración por el Día de las Madres, del viernes y hasta el domingo, en la Plaza Municipal, el jardín principal de la huerta, se llevó a cabo la expo del Día de las Madres, con la participación de comerciantes y emprendedores locales. En un comunicado, se dio a conocer que la expo del Día de las Madres se preparó como parte de una estrategia integral del gobierno municipal para fortalecer el comercio local, impulsar la economía comunitaria y celebrar a las madres huertenses con productos elaborados en la huerta, informó para Unir Noticias Marco Corral.
0: Iniciaron en Cuautitlán de García Barragán las tradicionales fiestas taurinas.
3: Iniciaron en Cuautitlán de García Barragán las tradicionales fiestas taurinas. Las fiestas taurinas, la tradicional feria taurina de Cuautitlán de García Barragán, inició el viernes y se lleva a cabo con eventos diariamente hasta el próximo lunes 18 de mayo. Con el tradicional desfile dio inicio el viernes y se tienen eventos diariamente. La población está de fiesta y en el marco de esa tradicional feria se llevó a cabo el festejo por el Día de las Madres, encabezando la celebración la presidenta municipal María del Rosario Delgado Camberos, la primera alcaldesa electa en el municipio Cuautitlán de García Barragán. Previamente, la presidenta Rosario Chayito Delgado, acompañada por su equipo de trabajo, estuvo en delegaciones municipales festejando a las madrecitas por su día. Durante la Feria Taurina, una tradición que reúne a los habitantes del municipio y la región, así como de otras regiones y estados del país, se llevan a cabo diversos eventos, y entre estos, para este miércoles, se anuncia un programa cultural, con la participación de talleres de la Casa de la Cultura y como invitado, el mariachi Eco Selmangal del municipio Villa Purificación, Informó para Unir Noticias, Marco Corral.
4: Los encuentros, estadísticas y resultados están en la información deportiva.
0: Escuchemos en este momento sección deportiva. Es información de Héctor Guerrero Tetos, presentada por Andrés Ramírez Playo. Resultados del fin de semana y partidos para este lunes.
5: En resultados de la jornada 12 de la segunda vuelta, en la Liga Sabatina para mayores de 30 años, Nesa venció por 2-1 a Cruz Azul. Marvin derrotó por 3-1 a su similar de Real Paredes. Rastro le ganó por 2-0 al equipo de Mercadito, mientras que Santa Cecilia perdió por 2-3 ante Mar Verde. En actividad para este lunes, hoy habrá encuentros en la vuelta de los cuartos de final en la Liga Fuerte de Autlán, jugándose en la Unidad Deportiva Revolución, en la cancha A, Aguilitas contra Constructor Aguilar a las 21:10 horas, y Tamarindos ante Real Autlán a las 22:10 horas. En la cancha B, y con mismos horarios respectivamente, Laboratorio Autlán contra Chivas MB, y Cuervos ante Rayitos FC. Con información de Héctor Garretetos, para Uninoticias, informó Andrés Ramírez Pelayo.

0: 13:00, 1:36. Hemos llegado a finalizar la información correspondiente de esta tarde, del día de hoy, lunes. Gracias a corresponsales por acompañarnos y compartirnos cada una de las notas. Gracias a Enrique López, Alejandro Rubio, así como también a Aide López Brambila, Marco Corral, Andrés Ramírez Pelayo, amigo Héctor Guerrero Tetos por compartir la información en cuanto a sección deportiva. Muchas gracias. Así como también agradecemos a cronista Guillermo Tovar. Sobre todo le agradecemos a ustedes, quienes están muy presentes a través de Radio Costa 103.9. Le agradecemos enormemente el favor de su atención y sintonía. Deseando sigan disfrutando de esta preciosa tarde. Cuídense mucho, buen provecho, excelente inicio de semana. Le acompañó en controles de cabina como micrófono Silvia Barajas. Dios mediante, y si usted no lo permite, recuerde, por la mañana le acompañamos en informativo matutino a partir de las 9 de la mañana y a las 13:00, 1:00 p.m, Unir Noticias y sus encabezados. Con permiso.
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1: 13 horas, 1 de la tarde con 51 minutos, 9 minutitos solamente para que nos den las 14 horas, 2 de la tarde, y tenemos felicitación de cumpleaños para Evelia Fuentes, que nos escucha en Zona Centro, y la felicitan sus hermanas y toda la familia, deseando que la pase muy bien. Amiga Evelia Fuentes, muchísimas felicidades, que Dios le siga bendiciendo con muchos años más. Saludos, amigo Iván, quien nos está escuchando en este momento y desea escuchar a Juan Luis Guerra interpretando Bachata Rosa.

1 de la tarde con 56 minutos exactamente, y con la siguiente interpretación yo me despido. Muchas gracias por haberme acompañado en lo que fue programación de 8 de la mañana a las 14 horas 2 de la tarde. Mi nombre es Silvia Barajas, quien le acompañó en controles de cabina como micrófono. En un momento más le estará acompañando compañero Víctor Miguel Peña y Corona también, para que sigan disfrutando de esta preciosísima tarde tan bella que está, de verdad, nubladita. Hermosa, hermosa la tarde. Gracias, cuídense mucho, buen provecho, excelente inicio de semana. Dios mediante, y si usted me lo permite, nos escuchamos el día de mañana. Mi nombre es Silvia Barajas, quien estuvo con usted. Me retiro agradeciendo a mi Dios Padre por permitirme realizar mi trabajo como corresponde y el poder disfrutar de la grata compañía de compañeros, auditorio y sus familias que siempre están presentes en todo momento. Gracias, Padre mío. Te pido me permitas seguir disfrutando de tu presencia y a su vez me permitas el poder llegar a casa, a mi humilde hogar, con toda mi familia y a quienes tomen el transporte público y al chofer que corresponda, para que todos lleguemos con bien a nuestro respectivo destino. En nombre del Padre, del Hijo y del Espíritu Santo. Amén. 1 de la tarde con 57 minutos. Alex Ubago interpretando Aunque no te pueda ver.

0: La presidenta Sheinbaum aclara que se ajustarán las fechas y habrá solo 6 semanas de vacaciones, tras la polémica generada por el recorte al actual calendario escolar.
1: El gobierno de Jalisco mantendrá sin modificaciones el actual calendario escolar, sostiene el gobernador Pablo Lemus.
0: Los hospitales civiles de Puerto Vallarta y Ciudad Guzmán quedarán listos en la administración de Carla Planter como rectora general de la Universidad de Guadalajara.
1: Chivas y Cruz Azul se enfrentarán el miércoles en el Azteca y el sábado en el Jalisco, mientras que Pumas Pachuca jugarán jueves y domingo las semifinales.
0: Tras las quejas y la polémica generada por el recorte al calendario escolar, la presidenta Claudia Sheinbaum aclaró que se ajustarán las fechas y habrá solo 6 semanas de vacaciones.
2: Se plantearon vacaciones muy largas. Entonces, el planteamiento ahora, pues, es que se conserven las 6 semanas de vacaciones. Y se va a volver a reunir este Consejo de Educación para recoger, esta visión de algunos padres y madres de familia, en la idea de que solo sean 6 semanas de vacaciones, como siempre ha sido, y que a lo mejor algunos se adelanten y otros puedan permanecer con el calendario anterior.
1: Sheinbaum salió en defensa del secretario de Educación Pública Mario Delgado, al aclarar que la decisión fue tomada por unanimidad con los secretarios estatales y considerando a maestros y padres de familia.
0: Mantener abiertas las escuelas después del 15 de junio las convierte en estancias forzadas, dice el titular de la SEP, Mario Delgado.
3: Asegura el secretario de Educación Pública, Mario Delgado, que mantener las aulas abiertas después del 15 de junio no tiene un propósito pedagógico y la escuela se convierte en una estancia forzada.
4: Y debemos ser honestos. Tras la entrega de calificaciones, hay una inercia en las escuelas, en todo el sistema educativo. Después del 15 de junio, se cae en un periodo que en realidad se aprovecha para la descarga administrativa hasta mediados de julio. Se mantienen las aulas abiertas realmente sin un propósito pedagógico, solo por cumplir un conteo. Se desvirtúa la dignidad docente y se convierte la escuela en una estancia forzada.
3: De esta forma, añade, se roba tiempo a la convivencia familiar y a la salud mental de los niños. El aula es un lugar para aprender y para la nueva escuela mexicana lo importante es el aprendizaje en comunidad. Además, se explica, México no cabe en un solo calendario y deben considerarse las circunstancias de cada entidad. Noticista Arturo García Caudillo.
1: La Secretaría de Educación Jalisco manifestó su rechazo a la propuesta federal para modificar el calendario escolar, luego de que autoridades educativas señalaran que todos los estados avalaron la medida.
0: El gobernador Pablo Lemus pidió a la Secretaría de Educación Pública publicar los videos de la reunión donde el titular de Educación Jalisco, Juan Carlos Flores Miramontes, dejó clara la postura de la entidad en contra del ajuste.
1: Reiteró que adelantar el fin del ciclo escolar afectaría a estudiantes y familias y sostuvo que reconocer un error en la decisión sería positivo para el país.

0: pronostican lluvias, pero continuará el estiaje.
1: Debido a que el sistema anticiclónico que provocaba las altas temperaturas ya se alejó de México, esta semana estará marcada por nublados y lluvias esporádicas en la zona metropolitana y varios municipios del interior de Jalisco, explica el investigador del Instituto de Astronomía y Meteorología de la UDG, Mauricio López Reyes.
2: Se espera que en el transcurso del día, estos nublados que hemos visto en el transcurso del fin de semana se puedan organizar más e incluso nos den algunos chubascos y tormentas eléctricas en horas de la tarde y la noche, especialmente en altos de Jalisco, Ciénega, el sur del estado, zonas montañosas en las colindancias con Michoacán, también hacia Sierra de Amula.
1: López Reyes explica que con la presencia de humedad disminuyeron en promedio 2 grados las altas temperaturas y la radiación solar. Estas condiciones permanecerán 2 o 3 días. Noticistema, Griselda Torres Zambrano.
3: Los hospitales civiles de Puerto Vallarta y Ciudad Guzmán quedarán listos en esta administración como parte de la red que pretende construirse en las regiones, asegura la rectora general de la Universidad de Guadalajara, Carla Planter.
4: Ya está el proyecto arquitectónico, el proyecto ejecutivo, y también está el presupuesto tanto que pone el gobierno del estado como el que pone la Universidad de Guadalajara para concretar en esta misma administración ese hospital y el siguiente que va a estar en la zona sur, en el Centro Universitario del Sur.
0: La red de hospitales civiles es un proyecto a largo plazo que contempla la construcción de 9 nosocomios donde existen centros universitarios de la UDG y en los que se abrirán carreras de salud.
3: Los retos estarán en los presupuestos y el personal.
0: Carlos Lomelí propone plan integral para mitigar las inundaciones en Jalisco.
5: El senador de Morena por Jalisco, Carlos Lomelí, llamó al gobierno estatal a implementar un plan integral de largo plazo para el control y aprovechamiento de las aguas pluviales, con el objetivo de reducir inundaciones en la entidad.
6: Primeramente se tiene que hacer un plan a largo plazo, como ya lo plantearon. Es un plan multianual en donde desde el gobierno federal, en coordinación con el gobierno del estado, se tiene que ir regularizando el control de las aguas pluviales. Se tiene que hacer un plan a largo plazo para ir haciendo no solamente la contención de las aguas pluviales, sino el aprovechamiento.
5: Carlos Lomelí también mencionó la necesidad de atender la problemática del agua turbia, la cual calificó como zarrosa. En la reunión participaron los especialistas Luis Valdivia, Jorge Fernández Acosta y Marco Ramírez, quienes propusieron incrementar las zonas de infiltración para reducir los escurrimientos y disminuir riesgos de inundaciones como las registradas en años recientes. Notisistema, Marc Hernández.

0: La sección deportiva con Manuel Trujillo Soriano. La Liga MX anunció hoy los días y horarios en los que se jugarán las semifinales del torneo Clausura 2026. Cruz Azul obtuvo permiso de la FIFA y podrá jugar su partido de ida ante las Chivas el miércoles a las 20 horas en el Estadio Azteca, pues ese día es la fecha límite para entregar el inmueble al comité organizador del Mundial. El juego de vuelta se celebrará el sábado a las 19:07 horas en el Estadio Jalisco, debido a que el Akron será entregado a la FIFA para la Copa del Mundo. La semifinal entre Pumas y Pachuca se jugará el jueves con el partido de ida a las 19 horas en el Hidalgo de la Bella Airosa, y la vuelta será el domingo también a las 19 horas en el Estadio Olímpico de CU. Tras su eliminación en los cuartos de final de la liguilla, el técnico del América, André Jardine, dejó en manos de su presidente la posibilidad de seguir al frente del equipo de Cuapa después de un semestre en el que nuevamente terminan con las manos vacías.
1: Bien, vamos a ver. El cargo del entrenador de América es una silla siempre muy, muy pesada, donde siempre estás a servicio y, la verdad, al mando del patrón y del presi. Aquí voy a estar en cuanto ellos me quieren, en cuanto ellos pensaren que estoy a altura de este puesto, que no es nada fácil, pero bien, hablar de esto ahora también no es exactamente el mejor momento.
0: Recordó que las Águilas viven un proceso de reconstrucción de plantel tras el cambio de jugadores importantes que han salido del equipo. La CONCACAF anunció un pequeño ajuste en el horario de la final de la Copa de Campeones 2026 que disputarán Toluca y Tigres el 30 de mayo. El encuentro, que originalmente estaba previsto para las 5 de la tarde, se disputará una hora después, esto es, a las 18 horas en la cancha del Estadio Nemesio Díez. El alemán Daniel Siebert, de 42 años, será el árbitro central de la final de la Champions League que disputarán el Paris Saint-Germain y el Arsenal el 30 de mayo en el Puskás Arena de Budapest, Hungría. Encuentro en el que el PSG busca el bicampeonato, en tanto que el Arsenal va por su primera orejona, tras haber disputado 20 años atrás su primera y única final. El técnico de la selección argentina, Daniel Scaloni, envió a la FIFA su prelista oficial de 55 jugadores para la Copa del Mundo, encabezada por el delantero Lionel Messi. El técnico de Brasil, Carlo Ancelotti, hizo lo propio y finalmente se incluyó en esta convocatoria a Neymar. Esta lista se reducirá a solo 26 jugadores para el torneo, que se disputará del 11 de junio al 18 de julio en Estados Unidos, Canadá y México. Los Vaqueros de Dallas abrirán la temporada 2026 del fútbol americano visitando a los Gigantes de Nueva York el 13 de septiembre en el primer juego de domingo por la noche de la campaña, anunció hoy la NFL. Los Gigantes estrenarán a John Hamburg como head coach ante un rival como los Vaqueros, que le ha dado serios dolores de cabeza en los últimos tiempos. El italiano Yannick Sinner, número uno del mundo, se clasificó sin problemas a los octavos de final del Masters 1000 de tenis de Roma, tras derrotar al australiano Alexei Popirín en sets corridos por 6-2 y 6-0 en poco más de una hora.

0: autoridades de Jalisco detuvieron a un hombre señalado por presuntos tocamientos indebidos contra una menor de edad al interior de una tienda en Guadalajara.
1: El caso se difundió mediante un video en redes sociales donde se observaba la conducta del sujeto, lo que generó una denuncia ciudadana para identificarlo.
0: La policía tapatía inició una investigación y localizó tanto a la víctima como a su familia para brindarles acompañamiento legal y psicológico.
1: La menor recibió atención especializada por parte de unidades de apoyo a víctimas y atención a la violencia de género.
2: Sistema informó.
1: La presidenta Sheinbaum aclara que se ajustarán las fechas y habrá solo 6 semanas de vacaciones tras la polémica generada por el recorte al actual calendario escolar.
0: El gobierno de Jalisco mantendrá sin modificaciones el actual calendario escolar, sostiene el gobernador Pablo Lemus ante las quejas por la ampliación de las vacaciones de verano.
1: Los hospitales civiles de Puerto Vallarta y Ciudad Guzmán quedarán listos en la administración de Carla Planter como rectora general de la Universidad de Guadalajara.
0: Chivas Cruz Azul se enfrentarán el miércoles en el Azteca y el sábado en el Jalisco, mientras que Pumas Pachuca jugarán jueves y domingo las semifinales.
1: Agradecemos su atención. Voces informativas en Notisistema.
0: Guillermo Cortés Villavicencio
1: y Mercedes Altamirano Bolívar.
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tarde, las 2:23. Estábamos viviendo desde cuando me pidieron la horita Garza. No sé por qué les gusta ese tema. A mí no me gusta, la verdad, ¿eh? Y sé que me van a regañar. ¿Vas a poner las que te gustan o no? Bueno, la verdad es que no. Nunca, no sé. Y tengo años, ¿no? Que la gente... La horita Garza. Está medio trágico eso, medio cruel. Ojalá que ya no les guste. Caray, 2:24 por la tarde, nubladita, así nos está tocando iniciar la semana desde ayer. A esta hora se empezó a nublar muy bien, de repente una ligera lloviznita en algunas partes aquí del Valle de Tlangrullo, y hoy la situación está similar a la del día de ayer, no le hace, Dios dirá. Bienvenidos todos a las rancheras de esta tarde, son las 2:24, es lunes de la semana 20 a 20 de este el 2026.

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1: Costa, bien por don Julián Álvarez y su grupo, su norteño banda, se suena mejor, sí, más mejor, claro, se llama Lo Tienes Todo, muy diferente. Tengo llamada por esta línea, espero no haberla perdido, buena tarde.
2: Buenas tardes.
1: Buenas.
2: ¿Cómo se encuentra, Miguel?
1: Yo con hambre, mucha hambre. Ay, ¿y usted? Pues,
2: ahorita la invito a mi casa con mis hermanas a comer, véngase.
1: O sea, ¿qué hora llego? Ni le voy, a lo mejor otra vez me avisa unos dos días antes y a lo mejor a la mejor sí les caigo. A la orden. Pues,
2: yo quiero ver si te hace favor de ponerme la canción Serenata en Mayo.
1: Serenata en Mayo.
2: Para todas las mamás.
1: ¿Y quién la canta Serenata en Mayo?
2: Es el compa Canales.
1: Ándate paseando. ¿Dónde saca sus compa Canales? Serenata en Mayo. ¿Algún saludo en especial para quién? Dígame.
2: Para mis hermanas, las hermanas Reyes de Ambrosio.
1: Muy bien, seguro. ¿Cómo la pasó el día de ayer?
2: Muy bien, Miguel.
1: Compartiendo, conviviendo con los hijos, los nietos, con las hermanas, con todos.
2: Pues más bien con mis hijos y mis nietas y mi nuera.
1: Bueno, pues ahora continúe con las hermanas y pasado con, ¿no? Le dan toda la semana de festejo.
2: Por eso le digo que si vamos ahorita a comer ahí con mi hermana.
1: Ah, pues bien sabe que no puedo, por eso me invita ahorita.
2: Pero pues aquí anda cerquita si no nos viene a visitar.
1: Uy, ya ratote que no voy para el Tecolote, me da miedo ahí ese barrio, me da miedo.
2: No, pero no llega el mero Tecolote, es más para acá del Tecolote.
1: Bueno, la otra vez nos ponemos de acuerdo y le llegamos con todo gusto. Gracias, un abrazo.
2: A usted, Miguel.
1: Cuídese.
2: Gracias.
1: Hasta pronto.
2: Que Dios lo cuide, lo bendiga.
1: Igual.
2: Lo que lo protege, le mande mucha, mucha salud.
1: Y pozole, gracias.
2: Pozole, tamales, lo que haya.
1: Gracias.
2: Hasta luego.
1: Hasta pronto. Ey, momento.

el compa Canales, oh, ¿qué tal, eh? ¿Dónde hay tanta música esta señora, eh? Pero está bien, me agrada. Perdón, pero pues me gusta más que... Bueno, a lo mejor me voy a meter a lo sembrado y voy a salir raspado. Que perdón, madrecita, y tantas canciones de hace 30, 40 años. Y dale, duro y duro, y analice la letra y está media cabrita, media nanga. Esta no, esa sí me gusta, está bien. Y no canta tan peor el compa Canales, no,

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2: La Secretaría de Educación Jalisco mantiene abierta la convocatoria al taller en línea Botiquín de Escritura 2026. Dicha convocatoria está dirigida a estudiantes de cuarto, quinto y sexto año de primaria, así como de nivel secundaria. De acuerdo con la dependencia, el objetivo es fomentar la lectura y la escritura creativa mediante la exploración de textos literarios. El programa permite analizar, adaptar y crear historias, fortaleciendo habilidades de redacción de manera dinámica. Las bases para los interesados pueden consultarse en https://aprende.jalisco.gob.mx/convocatoria, donde también se encontrarán otras convocatorias educativas vigentes.
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1: Échale, échale, échale. Son las 2:20. No, ya me quedo muy atrás. Adelante, porque atrás me sé marear. 2:34.

entonces el pescado nadador, pues todo, ¿verdad? En un pescado que no nade. Bueno, el pescado nadador, éxito de los hermanos Aizar en las rancheras esta tarde. Nublada, ¿eh? Mayo 11, nubladita la tarde. Calientita, eso sí, la temperatura está sofocada, decimos, está sofocado. El aire de momento está estable, como que no quiere circular. Bueno, sí circula, pero no sentimos. A veces, cuando ya rebasa ciertos kilómetros por hora, entonces sí, ¿no? Ya 60, 70 o más kilómetros por hora. Claro que circula, pero está tranquis. Está sofocadita la tarde, nubladita temperatura. Está en 29 grados aquí en Oplan, zona centro. Igual la sombra, pues sí, está nublado. ¡Ay, Peña! Y Corona también.

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1: Este grupo pesado, con un tema pesado, y yo lo tengo pues desde hace unos días, semanas antes del día 10 de mayo, órale, hay que escucharlo. Ya pasó el 10 de mayo, pues hay que seguirlo escuchando, ¿eh? Que no pase como otros años, con el 10 de mayo, con el día del niño, con el día del profe, el día... No. Ahí la mamá está todo el tiempo, pues nos toca todo el tiempo reconocer, apoyar, querer, valorar. Igual, te digo, con el día del padre, el día del maestro, el día del niño, todo, ya hay cantidad de días. Antes, ¿no? No, a lo menos no nos lo hacían notar tanto, ¿verdad? Pero todo es para darle importancia, para que el barco medio se nivele, porque está medio la idea del mundo, hijo de la que bárbaro. Grupo Pesado, con Mi Primer Amor.
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1: Quedó, la dejamos completita desde el principio hasta el final. No metí mi cuchara para nada. No. Que se disfrutan al máximo. Son de las polcas de 1900, no me acuerdo. Con el estilo inconfundible de los montañeses, el Álamo. Servida Pili, el tema de Corazón de Texas. 2:47, entonces 13 antes de las 3 de la tarde, nubladita. Buen provecho para todos. Se llama usted Estela, en el Santoral. Estelita, es un abrazo. Mi amiga Estelita Martínez. Espero que siga escuchando Radio XHLB. Saludos. Y a Francis también. Y a María Marta.

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1: Yolanda del Río, también de los ochentas, ¿verdad? ¿Cuántos éxitos de doña Yolanda? Escuchamos Camas Separadas. Y bueno, hace mucho calor. Sí. Chulada de calor, ¿eh? Pero la verdad que es generoso, sí, Diosito es generoso, ¿no? Nos subió tanto el termostato, no, agradable. Aquí hemos llegado a los 35, 37, bueno, aquí en el Valle Tlangrullo. En otros lugares están llegando hasta los 50, imagínense. No. Bendición. Y ya si empieza a llover, pues todo cambia, todo va a cambiar si Dios quiere. Y Dios siempre quiere. Aunque está medio tempranero, ya sabe que la temporada ciclónica no propiamente que empiecen las lluvias junto con la temporada ciclónica, mayo 15, noviembre 30. No. Tampoco ya no cuadra con el calendario o la costumbre de anteayer, de las tormentas de fines de mayo y principios de mayo y el 13 de junio y el día de San Juan. No, ya no. Dios dirá. Puedo continuar, dejo mi saludo a los amigos en Ejutla. Ya están con su festival del mariachi desde anteayer. Empezaron, ¿eh? Ayer la inauguración oficial. Felicidades, ¿eh? Para hoy lunes, hoy domingo, ¿no? Hoy lunes. Hoy tienen a las 8. Sí, se acaba retarde, caray. A las 8 está el ballet folclórico. ¿De dónde? De Atengo. El día de hoy lunes, sí. El ballet se llama el del Oro de Atengo. Oh, perdón. Tienen el mariachi Voces de Ayutla a las 9 y a las 11 el mariachi Cocula. Hoy lunes, ¿y así? Se va toda la semana con eventos. Mañana tiene el ballet folclórico Rarámuri de Limón. A las 9 tienen al mariachi Real Zapotiltic y tienen a las 11 al mariachi Real Jalisciense del Grullo. Le hacen muy bien. ¿Es el Grullo? Sí, no me pierdo. Para miércoles tienen al grupo de baile regional juvenil Namachuastic de Tonaya. Ahí me salió Namachuastic de Tonaya. Es a las 8, dicen a las 8. El miércoles está el dueto Centenarios de Oro, chulada. El miércoles a las 9 y a las 11 de la noche el mariachi juvenil Premier, chulada. Y así la voy compartiendo día por día del evento de la Semana del Mariachi y sus tradiciones allá en Ejutla, como ya son varios años, ¿eh? Varios años, qué bueno disfrutarlo. Hola, buenas tardes. Buenas.
2: Sí, buenas tardes.
1: Tarde, a la orden, caballero. A la orden.
2: Miguel.
1: Sí, a sus órdenes.
2: Ah, mire, saluditos aquí desde California, lo estamos escuchando aquí, Jorge de Costa.
1: Gracias, caballero, ¿con quién tengo?
2: California.
1: ¿Con quién tengo el gusto?
2: Con José Baltazar.
1: José Baltazar, ¿algún saludo, alguna canción? Tú dínoslo.
2: Sí, unos saluditos para toda la raza del clan de la grana.
1: Muy bien. ¿Alguna canción ranchera que te guste?
2: Un placer con una canción para las mamás.
1: ¿Cuál te gusta?
2: Ah, pues me gustaría Madre Querida.
1: Madre Querida. ¿Me recuerdas quién la canta?
2: Ah, la canta Pedro Fernández.
1: Pedro Fernández.
2: Benito Fernández, perdón.
1: La buscamos. Sale, José, muy amable. ¿En qué parte escuchas la radio allá en Los Ángeles?
2: Aquí desde Riverside, California.
1: Riverside, muy bien, el condado de Riverside. Gracias.
2: Somos vecinos ahí del Clan de la Grana.
1: Muy bien.
2: Vamos, que lo dedicamos aquí, pero aquí lo estamos escuchando ahorita.
1: Gracias, muy amable, José. ¿Baltazar me dijiste?
2: Sí, correcto.
1: Muy bien, pues acá seguimos a la orden. Gracias por escuchar la LD allá en Riverside. Gracias, muy amable.
2: Gracias por tomar la molestia de la llamada.
1: Ninguna molestia.
2: Para todo tu público.
1: A tus órdenes, gracias mil, estoy a tus órdenes.
2: Ok,
1: muy hasta gracias. Pronto, muy amable. Gracias mil, José. Baltazar, dice la raza Basaltar. No, Baltazar, un abrazo hasta Riverside, California, y a toda tu familia Baltazar aquí en Autlán y la región.

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1: Ahí está Pedro. Bueno, sí, Pedrito, ¿eh? Los inicios de Pedrito Fernández. Tiene buenos temas como este que le dejamos. Servido José, gracias por recibir la LB allá en San Bernardino, California, en Riverside, pensando de la mano. Todos son vecinos, San Bernardino y Riverside y qué otro pobladito. Me pierdo. Pero gracias por recibir nuestro audio vía internet en California. Las 2 de la tarde, 59. Se nos fue rapidísimamente el tiempo para las rancheras del día de hoy. El lunes, mañana, si Dios quiere, le damos otro pegue después del corte informativo de Notisistema. Gracias mil. Entonces, a propósito de Notisistema, vamos a enlazarnos al corte informativo de las 15 horas. Gracias mil.

0: Habrá lluvias, pero continuamos en estiaje.
1: Continuamos en el estiaje, por lo que las lluvias que se registrarán a lo largo de esta semana no forman parte del temporal de este año, aclara el investigador del Instituto de Astronomía y Meteorología de la UDG, Mauricio López Reyes.
2: Esto no quiere decir que ya vaya a iniciar el temporal esta semana, sino que estamos precisamente ahorita en un periodo de tránsito. Estamos en un periodo en el que todavía no inicia la temporada de lluvias, pero todavía no se va la temporada de estiaje. Sí, es verdad que las precipitaciones que podemos ver los próximos días incluso podrían repetir más adelante en mayo, pero todavía no forman parte del inicio de la temporada de lluvias. Habrá que esperar hasta el mes de junio.
1: López Reyes indica que el temporal comienza en la segunda quincena de junio. Sin embargo, es probable que incluso se dé unos días antes. Notisistema, Griselda Torres Zambrano.
3: Al momento de adquirir un nuevo refrigerador, asegúrate de que el tamaño sea el adecuado a tus necesidades. Toma en cuenta que los modelos automáticos con despachador de agua en la puerta aumentan el consumo de energía.
4: Notisistema te recomienda revisar la etiqueta amarilla que contiene la información técnica. Así conocerás si cumple con la norma oficial mexicana de eficiencia energética.
0: Jalisco mantendrá el calendario escolar.
5: El gobernador de Jalisco, Pablo Lemus, afirmó que la entidad mantendrá vigente el calendario escolar de educación básica y no adelantará la conclusión del ciclo escolar al 5 de junio, como se discute actualmente a nivel federal.
6: De acuerdo al articulado federal, los estados tenemos la facultad de mantener nuestros calendarios escolares que están publicados en el Diario Oficial de la Federación y en el Diario Oficial del Estado. Por lo tanto, Jalisco mantiene su ciclo escolar vigente y no vamos a cancelar clases antes.
5: Pablo Lemus reiteró que adelantar el cierre del ciclo escolar afectaría tanto el proceso educativo de niñas y niños como a las familias, debido a que no contemplaban un recorte de aproximadamente 4 semanas y media en las actividades escolares. El gobernador añadió que esta medida podría generar complicaciones para madres y padres de familia en el cuidado de los menores. Notisistema, Edgar Flores Maciel.
0: El gobierno de Jalisco lanzó un programa con una bolsa de 100 millones de pesos para apoyar a familias y estancias infantiles. Informó que se entregarán 1.500 pesos mensuales a madres y padres mediante tarjeta de débito para cubrir servicios de cuidado, lo que les permitirá elegir la estancia que mejor se adapte a sus necesidades. Además, los centros podrán acceder a apoyos de hasta 500 mil pesos para mejoras en infraestructura. La coordinadora de Desarrollo Social, Andrea Blanco, advirtió que la falta de opciones de cuidado infantil provoca que hasta 7 de cada 10 mujeres abandonen sus empleos.
7: La necesidad de estar constantemente conectados a las redes sociales puede causar depresión y ansiedad en los adolescentes.
8: Su uso, sobre todo durante la noche, se relaciona con baja autoestima, mala calidad del sueño, ansiedad y depresión.
7: Notisistema te invita a monitorear la actividad de tus hijos y supervisar el uso que hacen de estas plataformas.
0: Denuncian deficiencias en unidades de la Cruz Verde en Guadalajara.
9: De mal en peor las condiciones en las Cruces Verdes de Guadalajara, donde los paramédicos, médicos y hasta personal de limpieza lo han denunciado por años. En prácticamente todas las unidades municipales se reporta instrumental quirúrgico obsoleto, en malas condiciones y hasta faltante. Retraso en la compra de instrumental, materiales básicos para suturas, yelcos, sueros y medicamentos básicos. Falta de atención por parte de la Dirección General de las Cruces Verdes, pese a que la crisis y las emergencias diarias no se atienden las necesidades básicas de los servicios médicos. Los doctores han preferido hacer la denuncia anónima por miedo a las represalias por parte de las autoridades, pues señalan que están más preocupadas por temas políticos que en dar prioridad a los servicios médicos para los tapatíos y la ciudadanía en general. Notisistema, Gustavo Cárdenas.
0: 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Gracias. Le presentó la información Patricia Romo Sahagún.
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19: Amigos, muy buena tarde, muy buen lunes. Estamos en la tarde número 11, sí, la tarde 11 de este el mes número 5. Este es mayo del 2026. Adelante con la programación vespertina. Lunes 3 a 4 me corresponde compartirle al aire a través del 103.9 sobre Mesa Musical, deseándole buen provecho.

Grupo Latino ha iniciado musicalmente el espacio de esta tarde, o el espacio, no el programa, si es un espacio, Tiempo Radio, con el tema de castillos de hielo, muy a su estilo, claro, claro. Una vez más, le doy la bienvenida, buena tarde, buen provecho. La tarde sigue grisecita, nublada, y así pintará el resto, si Dios quiere. Temperatura en 28 grados, aquí en la zona centro de Autlán. Muy buen provecho. Micrófono y control operativo, su servidor Víctor Miguel Peña. Y Corona también.

0: Muy bien.
1: Claro. 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
0: Momento, momento, 888, momento, momento. Le decía que muy bien, súper bien, por el maestro Ray Conniff, orquesta y coro para este arreglo de Aquellos Ojos Verdecientes, el tema de Penélope, ¿sí? El tema de esa historia de esta mujer, nombre de Penélope. Claro, versión instrumental con Raúl Di Blasio. Minuto 21 después de las 15 horas 3 de la tarde, nubladita.
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0: Emanuel, sí, el arpa del señor Manuel Ángel, ¿verdad? Sí, andaba invirtiendo en el orden de los nombres. Emanuel. Así iba el tema. Y antes estuvo el tema del Cóndor Pasa. Momento, por favor. Momento, no respetó la luz del semáforo de cabina. Antes el tema de el Cóndor Pasa, estuvo Leo Rojas en la flauta, en esta sobremesa musical.
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0: Las 3:34.
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0: Mira, hasta la invitación, Viene el recolectrón, qué bueno, Sí, para darle un suspiro, un poquito, una ayudadita a esa cantidad de cientos, de miles de aparatos electrodomésticos y todos los, todos los, en seres decimos acá en palabra de pueblo, todo lo necesario, todo lo que usted necesita para que funcione el celular, la tableta, el iPad, su Alexa y cantidad de accesorios, cantidad que todo está compuesto de un material que pues malamente dice, ya no sirve, bótalo a la basura, pues malamente tenemos esa oportunidad, aunque sea, somos una nadita, discúlpeme la expresión sin menospreciar el esfuerzo, ¿no?, de varios años, una nadita ante el mundo de esa cantidad de basura electrónica. Entonces, órale, por favor, pongámonos ahora sí que las baterías, para darle un suspiro, que descanse tantito, aparte de las miles y miles de toneladas de esa otra cantidad de basura, esa mezcla tan tonta que se sigue haciendo. Semana pasada se tuvo el incendio del basurero, ¿Y qué respiramos? Le digo porque alcanzó a llegar hasta el chante. Sí. Se respiró cáncer, la verdad. No hay que maquillarle. Toda esa mezcla de basura, de botellas, de cartones, de unicel y cantidad. Es cáncer. Sí, huele feo, Estábamos ¿cuándo fue? El viernes por la noche, en el evento de Jokis. Por cierto, felicidades ahí en Las Ánimas. Muy bonito, ¿no? Y pues le diré, de repente, ¿no te llega? Sí me llega. No me llega. Al ratito, caray, sí me llega. Uy, caray, ya una semana, casi, ¿verdad? Más de una semanita, no, todavía no. Y siguen los remanentes. Imagínense las personas que están viviendo cerca de donde se dio ese incendio. Y eso es aquí nada más, en Autlán, Y así es cantidad. Seguido miramos información en las barras de noticias, ¿verdad? Incendio aquí, queman llantas aquí, aquí, y allá. Puro cáncer. Invitación para que revisemos todo en casa, lo que ya no funciona, bueno, hay que darle un buen fin, y es precisamente ese recolectrón, o reciclón, ahora recolectrón. Sí, lo escucho el mensaje.
1: Lleva los dispositivos.
0: Permíteme tantito, completo, por favor. Completo.
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0: Ahí está, del 18 al 22 de mayo. 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

El tema se está titulando, perdón, Tango Italiano. Minuto número 44, después de las 15 horas de las 3 de la tarde de este lunes. Ya llegamos una vez más a otro lunes, a otra semana más desde ayer. Adiós, gracias. Mayo 11, me suena, sí. Recordar que es cumple de mi querida Socorrito. Socorrito Arechiga Guzmán, mi querida Choco. Te mando un abrazo. Un abrazo. Que pases tu tarde, pues, lo más contenta que se pueda. Lo menciono, no porque no sea de buen humor. No, la conocemos, es de muy buen humor, muy alegre. Lo menciono. Claro, tomando en cuenta recientemente el fallecimiento de su hermana Conchita, pues así es la vida, ¿eh? Así es la vida de caprichosa, agridulces, tiene de todo. Entonces, en medio, pues, de ese duelo aún, pues deseamos lo mejor. Te mandamos un abrazo, mi estimada Socorrito Arechiga Guzmán, mi querida Choco, en tu cumpleaños. Dios te guarde y te mande más años con muy buena salud. Abrazo de oso, mi estimada Soco.

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1: Así es, aquí en la frecuencia de la inconfundible hemos dejado el tema de dominó, gracias a doña Rosa María. Ya me doy cuenta que sí, sí sabe, conoce de buena música, ¿eh? Sí, le hemos dejado en otra versión en acordeón. Aquí el arreglo, pues, orquestal, donde el chelo luce muy bien, ¿eh? El tema de dominó, sí, exactamente ese es. 10 minutos antes de las 4 de la tarde, tarde gris, tarde nubladita, de este mayo 11, ya hemos venido escuchando por parte del Servicio Meteorológico Nacional, el Instituto de Astrología y Meteorología de la UDG o de la Universidad de Guadalajara, esa entrada de humedad del Pacífico. No es que ya vaya a iniciar el temporal, quizás tengamos hoy o mañana, en esta semana, algunas lluvias en varias partes de la República y en sí de la región del occidente, más Jalisco, ¿eh? Está contemplada Sierra de Amula, nosotros formamos parte de la Sierra de Amula, quizás tengamos alguna lluvia, pero todavía, ya sabe, el temporal en sí, pues establece, bueno, ya no hay una fecha como antes, le mencioné hace un momento. Pero esperamos que sí, Dios nos bendiga, en junio ya nos mande a la lluvia. Gracias por acá, el ingeniero Hernández dice hoy, y los pitalleros están haciendo oración para que no llueva. Haciendo oración. Nomás es oración cuando aprieta el guarache, ¿verdad? Malamente. Bueno, pues no es lo mío. No me voy a meter en ese campo. Pero no pasa nada que yo sepa. Pues la pitaya que ya está abierta, que ya revienta, pues quizás cambie un poco de sabor. ¿Qué mal le va a hacer el agua? Le cae a la pitaya. Pues nada, la verdad. Ideas que tenemos, ¿eh? Nuestra mente es súper poderosa. ¿Quién, perdón, se harta de pitayas y luego se toma un vaso de agua? O antes, sí, a ver qué. En la barriga, mira, todo se mezcla ahí. Ah, pero tenemos nuestras ideas, somos tan idiáticos. Pero total, si Dios manda la lluvia, que la mande. Si hay pitayas, no hay pitayas, ni modo. Más bien, la gente ya tiene tiempo comiendo pitayas. Claro, creo que es más importante, pues, que haya agua, la verdad, ¿eh? Sí, habiendo agua y vida y hay todo, ¿eh? Pero como Dios no cumple antojos, hay que quede. 3:53 por la tarde, 3:53, la tarde 11, muy ligadita, muy pegadita a mayo 10, y nuestro saludo sigue como lo hicimos antes del día 10, igual después del día 10, a usted que Dios le dio el don de ser madre, y buena madre a toda madre. Siempre le he dicho que qué mal usamos la palabra madre, ¿verdad? Y depende a veces también de la entonación que le demos. A mí cuando digan, vales madre, pues valgo mucho. Fíjese qué mal está eso, ¿eh? Cuando te quiere referir a algo que nomás no, na, valió madre. Eso está muy mal, la verdad. Está mal esa comparación, analícelo. Ojalá que lo cambie. No, pues valió madre, pues valió mucho, la verdad. Y así, cantidad, usted puede analizar nuestro castellano, nuestro español, pero hay que quedarnos con lo bueno, las definiciones buenas para ese ser que es nuestra madre, nuestra abuelita. Felicidades. Le dejamos el pasado viernes, aquí estuvo de carrerita mi estimado Pepe, el flaquito, Pepe Rubio Torres, estuvo en cabina, que sigue preparando, confeccionando temas, los lograba y viene rápido, contento a presentarlo a través de la radio. Ya sabe que lo puede hacer también a través de las redes sociales, pero le tiene un cariño enorme a la radio, a la LD. Ha grabado el tema de la autoría de Fato, Lágrimas de mi madre.

Se llama Lágrimas de mi madre, la autoría es del señor Fato y lo hemos escuchado en esta versión reciente de Pepe, de Autlán de la Grana, Pepe Uribe. Con esta versión le digo, se sigue llamando Lágrimas de mi madre. Te felicito, ¿eh? Te quedó muy bonita. Sí, sí, sí, escucho diferente todo. Con respeto para tus anteriores producciones o grabaciones. Esta está más mejor todavía. Concluimos por hoy Sobremesa. Por hoy le digo gracias, le invito para mañana. Ojalá que nos podamos acompañar en esta frecuencia de la LD o en la aplicación de su preferencia para hacer suya la programación en la radio por la internet. Gracias mil.

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1: La desaparición de personas en México es grave, generalizada, indiscriminada e impune. Sentencia la Comisión Interamericana de Derechos Humanos al presentar este lunes un informe especial del 2018 a la fecha, explica la vicepresidenta Andrea Pochac.
2: La desaparición de personas constituye una grave crisis de derechos humanos en México porque es generalizada, indiscriminada y continúa ocurriendo por los altos niveles de impunidad. Al cierre del informe de la Comisión, en 2025, el país registraba más de 128.000 personas desaparecidas y se estimaba la existencia de alrededor de 70.000 cuerpos bajo custodia del Estado sin identificar. Hoy, el Registro Nacional de Personas Desaparecidas reporta más de 133.000 registros de personas desaparecidas.
1: Este informe, del que se desprenden 40 recomendaciones al Estado mexicano, señala en la actualidad al crimen organizado y a la diversificación de sus mercados ilegales como factor principal. Continúa además la complicidad con elementos de seguridad.
3: Tema te invita a fomentar la lectura en los niños.
4: Hacer excursiones al campo para leer o aprovechar los domingos para leer en el sofá juntos en familia son pequeños gestos que nos ayudarán a fomentar la lectura.
1: Denuncian irregularidades y falta de insumos en la Cruz Verde, Ernesto Arias.
5: No hay jeringas, no hay vendas, no hay medicamento, los baños descompuestos, las ambulancias están parchadas con cinta plateada. La Cruz Verde Ernesto Arias en Guadalajara cruza una tremenda crisis de desatención. Denuncia para Notisistema Cecilia, quien trabaja en ese lugar y lamenta la mala atención que dan a los pacientes y a los accidentados.
6: Cruz Verde Ernesto Arias se encuentra sin personal suficiente. Cuenta con carencias de material básico. Las ambulancias no sirven o se encuentran sin gasolina. Los pacientes se tienen que derivar, por lo cual se viven agresiones por parte de los ciudadanos. Sin embargo, son situaciones de las cuales ya están enteradas las autoridades correspondientes y hacen caso omiso de las carencias y conflictos que se viven dentro de la instalación, no contando con que se tiene que vivir con el acoso y hostigamiento laboral por parte de ciertos compañeros y directivos.
5: En la Cruz Verde Ernesto Arias incluso se denuncian cobros extras y fuera de norma a pacientes y familiares. Notisistema, Gustavo Cárdenas.
1: Jalisco inicia entrega de espacio a la FIFA rumbo al Mundial.
7: El gobierno de Jalisco inició el proceso de entrega de espacios a la FIFA como parte de la preparación para el Mundial 2026, de la cual la entidad será una de las sedes. El gobernador de Jalisco, Pablo Lemus Navarro, informó que ya fue entregado el estacionamiento de los Tres Poderes, espacio que será operado por la FIFA durante las actividades del FanFest.
8: Después de ello sigue la última milla, lo que se le conoce como la última milla, que es entregar todas las instalaciones alrededor del Estadio Guadalajara con una circunferencia de un kilómetro, incluido el propio estadio.
7: Pablo Lemus también lamentó la posibilidad de que el próximo partido de semifinales del Club Deportivo Guadalajara no pueda disputarse en su estadio debido a los preparativos relacionados con el Mundial. Notisistema, Edgar Flores Maciel.
9: El aprendizaje de conductas agresivas en los pequeños regularmente empieza en casa.
10: Para evitarlo, Notisistema te recomienda respetar las opiniones de niños y jóvenes, resolver respetuosamente los conflictos y mantener buenas relaciones familiares.
9: Además, educar en valores de respeto y tolerancia y ayudarlos a sintonizar con los sentimientos de los demás.
1: Acusan que propuesta de recorte al calendario escolar es una cortina de humo.
11: Recortar el calendario escolar a última hora es una cortina de humo para que se deje de hablar de la asociación del partido en el poder con el crimen organizado, asegura el presidente del PAN, Jorge Romero.
12: Que desde el PAN sabemos perfectamente cuándo quieren ingenua y ridículamente sacar una cortina de humo. ¿Y qué creen? Que no vamos a hablar de lo que se tiene que hablar en este país. ¿Y qué es lo que hoy tenemos que, como oposición y como mujeres y hombres libres, que gritar en este país? No nos vamos a cansar, lo anticipamos. No nos vamos a cansar, no va a pasar de moda, por así decirlo, para nosotras y nosotros, la denuncia de que el partido que gobierna este país, Morena, es un partido asociado con el crimen organizado.
11: Por tal motivo, el grupo parlamentario del PAN presentó este lunes ante la Secretaría General de la Cámara de Diputados la solicitud de juicio político en contra del gobernador con licencia de Sinaloa, Rubén Rocha. Noticista Arturo García Caudillo.
1: Gracias. Le presento la información en Notisistema, Griselda Torres Zambrano.

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7: Del Evangelio según San Juan. En aquel tiempo, Jesús dijo a sus discípulos: cuando venga el Consolador que yo les enviaré a ustedes de parte del Padre, el Espíritu de verdad que procede del Padre, Él dará testimonio de mí y ustedes también darán testimonio, pues desde el principio han estado conmigo. Les he hablado de estas cosas para que su fe no tropiece. Los expulsarán de las sinagogas y hasta llegará un tiempo cuando el que les dé muerte creerá dar culto a Dios. Esto lo harán porque no nos han conocido ni al Padre ni a mí. Les he hablado de estas cosas para que, cuando llegue la hora de su cumplimiento, recuerden que ya se los había predicho. Palabra del Señor.
8: A continuación, la reflexión del Padre Ernesto María Caro sobre el Santo Evangelio del día de hoy en la voz de Salvador Jiménez Lozano.
7: Jesús, como parte de la preparación final a sus apóstoles antes de la pasión, que lo podemos decir también para antes de separarse físicamente de ellos en la ascensión, los instruyó sobre dos cosas. La primera y más importante es que serían revestidos de una fuerza interior que los convertiría en auténticos testigos de su amor y de su reino. Por otro lado, que el convertirse en auténticos testigos los llevará a afrontar una serie de dificultades, incluso a perder la vida como prueba de fidelidad. Estos dos elementos han estado presentes siempre en la Iglesia. El testimonio de Cristo, Mesías, llevado hasta las últimas consecuencias, y la presencia activa del Espíritu que conforta, anima e impulsa a testificar que Jesús es el Señor y que solo en Él hay vida en abundancia. Si queremos ser verdaderamente cristianos, discípulos de Cristo, debemos esforzarnos en dar testimonio de vida en cada ambiente y lugar donde nos movemos, de tal manera que haya congruencia entre nuestro pensar, sentir y actuar, para que aquellos que nos vean puedan descubrir en nuestra vida diaria un claro reflejo de la vida de Cristo. Sería bueno esta semana reflexionar sobre la eficacia de nuestro testimonio ante los demás, nuestro testimonio con nuestros compañeros de trabajo y en nuestra misma familia, y por otro lado, hacernos conscientes de la presencia activa del Espíritu que obra en nosotros y nos asegura que solo en Jesús hay vida y vida en abundancia. Permite que el amor de Dios llene hoy tu vida. Ábrele tu corazón.
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0: cántela, cántela. Hola, ¿qué tal? Buena tarde, las 4:11, 4:11, lo que está marcando el señor reloj, 4:11 de la tarde, número 11. Ah, caray, dígate, a ver qué pasa, qué ocurre, ¿sí? Las 4:11, la tarde 11, este es el mes número 5, eso sí, el mes mayo 5. No, es el mes número 5 desde el 2026. Quédese con nosotros, todo en orden para quedarnos de aquí a las 5 de la tarde precisamente con éxitos. Quédese ahí en el 103.9 de su frecuencia modulada.
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4:15 minutos, 4:15, bien por Fonseca. Es colombiano, sí. Fíjame esto, pedacito de playa. Así estamos reanudando, continuando el run run. Run run, es decir, es la programación de XHLD en esta tarde de lunes.

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4:21, sí, sí, sí, 4:21 minutos por la tarde del lunes. Es el 11 de marzo. Me suena marzo. Ah, sí, la cumple de tío Juanito, ya recuerdo. Sí. No, pues es marzo. No, no voy en mayo. No, me andaba resbalé. Ah, pero alcancé. Activar freno de mano. Marzo 11, mayo 11. Casi. ¿Todo listo? Lista, señora Guzmán, listísima. Con eso que se está llamando la vida sigue y sigue la programación del aire. Saludos al chaparrito Víctor Manuel.

preferido. ¿Qué se llama? Sí, es Eros o Ramazzotti. En los éxitos de esta tarde, 4:29. Sí, lo que está marcando el señor reloj. 4:29 de la tarde, número 11. A ver, momento, por favor. ¿Qué pasa aquí con esta maquinita que no está obedeciendo?

Un momento, por favor, el tema de Shit Leader. Sí, es por supuesto que lo es, claro. Esta tarde en los éxitos de este lunes sigue grisecito. Algo pasa, yo creo que está influyendo. Yo creo que sí. Shit Leader, homie.

0: temperatura en 28 grados. Sí, sí, sí. Dobladito, pero cálido, ¿eh?
1: Sí, sí, sí. A la mañana, ¿cuándo fue? En la madrugada que recibí una alerta Jalisco de bajas temperaturas. Pues, ¿cómo? No, no, no. Bueno, está bajo 4 grados, 4 o 5 grados que la semana pasada a esta hora. Bueno, pero es que fue bajísima la temperatura. No, no, no. Y será unos días, ¿eh? Parece que el resto de la semana estará así, nubladito, de repente un chispirrispis, pero el temporal se está cocinando, se está preparando. Sí, todavía no, todavía no. 4:33.
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4: Costa, seguimos. Saludos a don Felipe de Jesús. ¿Cómo vas, compadre?
5: Bien.
4: Qué bueno, ya de regreso a casa, espero que sí. Luciendo el rostro en su gaviota. También tiene una gaviota, órale.

también por los Ángeles Azules, Azules, Azules. El amor de amores, así está llamando, así se está llamando. Hay que darle duro en este, en estas fechas anteriores y posteriores a mayo 10. Sí, nada más el día 10 que ir a oír todo y darle todo y regalarle todo y que coma todo. No, no, no, no. 4:42 minutos, entonces, perdón, 18, antes de las 5 de la tarde.

No puedo vivir sin él, se llama. Sí, esta niña que está colectando, está cosechando, sí, muy buena aceptación, tiene muy buenos temas últimamente, ojalá que siga así, claro, me refiero a Karol G desde Colombia, hacia esta cabina de radio, Radio XHLD, desde Otlán de la Grana, en Jalisco, México, las 4:47 minutos.

0: buena. Sí, sí, sí. Se está llamando Amé. Sí, sin la N al final, se sería amén. Así sea, ¿no? Amé, del verbo amar. Bien por Cristian Nodal.
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0: Orgullosamente regional, ¿puedo continuar? Me quedé cavilando pensando qué dije del verbo, le dije amar o amor. No, de conjugar el verbo amar. Ay, Peña. Seguimos, 4:52. Viene mi tía María León. Y Ryan.

0: Marc Antonio.
1: Sí, sí, sí, es cantautor, es músico, es compositor, es arreglista. No, no, no, ¿qué tal, eh? ¿Qué tal? Don Marc Antonio Solís Sosa. Casi nunca mencionamos su segundo apellido, Sosa. De Michoacán, orgullosamente de Michoacán. El Buki, así de rápido. Ah, el Buki, ah, calidad, claro. Se llama esto De Mil Amores. Bueno, estamos cerrando por hoy este segmento, este espacio para éxitos. Qué bueno que Socorrito ha llegado al 103.9. Y se lo ha quedado, qué bueno, sí, al Buki, qué bueno, sí, sí, sí, pero que no se sepa. Unos segundos antes de las 5 de la tarde sigue gris, nubladita, hasta ahí nomás, no lluvia, no lluvia.

0: contabilizan más de 18.000 jóvenes y adolescentes desaparecidos en México.
1: Durante la presentación de su informe sobre la desaparición de personas en México, la Comisión Interamericana de Derechos Humanos alertó que los hombres jóvenes son las principales víctimas por el reclutamiento forzado del crimen, advierte la vicepresidenta y relatora Andrea Pochak.
2: La comisión identifica una alta concentración de hombres jóvenes desaparecidos y afectaciones desproporcionadas contra niñas y adolescentes. El informe también destaca riesgos diferenciados asociados al género, incluyendo mujeres y personas LGBTIQ+, a la movilidad humana en el caso de personas migrantes y a ocupaciones como la defensa de derechos humanos y el periodismo, que son profesiones de riesgo en México.
1: La Comisión Interamericana de Derechos Humanos surgió a atender al reclutamiento forzado y la trata de personas, porque en la actualidad existen más de 18.000 niños, niñas y adolescentes desaparecidos en México. Noticistema, Griselda Torres Zambrano.

0: clausuran 7 de los 37 centros de rehabilitación inspeccionados en Tlaquepaque.
1: Sin permiso municipal, sin autorización de la Coprisjal, sin aviso de funcionamiento o algún letrero de identificación. Así operan anexos clandestinos en Tlaquepaque, sitios que han sido detectados y revisados gracias a denuncias ciudadanas, informó para Notisistema Juan Javier Orozco, director municipal contra las adicciones.
2: Que algunos centros tienen que es como la falta de algún documento para su funcionamiento correcto de ellos. Es prácticamente lo que presentan los centros. Mira, Gustavo, actualmente tenemos 63 centros detectados, pero han ido saliendo al transcurso de los días más centros que la misma ciudadanía nos reporta por medio de ya sea de comisaría o por medio de aquí mismo de Comucat vía telefónica, y igual hacemos el llamado a los ciudadanos que si ellos saben de algún centro que posiblemente pueda ser.
1: Hasta este lunes 11 de mayo, Tlaquepaque revisó 37 centros de rehabilitación, de los cuales 7 han sido clausurados. Notisistema, Gustavo Cárdenas.
0: Capacitan a policías de Jalisco para investigar ciberdelitos contra menores.
3: Autoridades de Jalisco iniciaron una capacitación especializada dirigida a elementos de la Secretaría de Seguridad Estatal para fortalecer la investigación de ciberdelitos cometidos contra niñas, niños y adolescentes. El curso, coordinado por la Consejería Jurídica del Gobierno Estatal, aborda técnicas de investigación cibernética, preservación de evidencia digital y atención de casos relacionados con violencia en entornos digitales. En total participan 44 elementos de seguridad en una jornada de 2 días. Maye Villa de Lemus destacó que la coordinación institucional permite proteger mejor a las familias, mientras que el secretario de Seguridad, Juan Pablo Hernández González, advirtió sobre el crecimiento de delitos cometidos mediante plataformas digitales y herramientas tecnológicas. La capacitación forma parte de una estrategia estatal para reforzar la protección de menores dentro y fuera del entorno digital. Notisistema, Edgar Flores Maciel.
4: La adicción a los videojuegos en niños y adolescentes es una realidad que enfrenta la sociedad moderna.
5: Las consecuencias pueden ser desgane, tristeza, agresividad, cambios radicales de humor y actitud defensiva.
4: Notisistema te recomienda tomar el control en la educación de tus hijos. Recuerda que es importante establecer límites claros con respecto a los juegos digitales.
0: Refrendan Fuerzas Armadas su lealtad a la presidenta Sheinbaum.
6: En el marco de la conmemoración del 106 aniversario de la llamada Columna de la Legalidad, el secretario de la Defensa Nacional, Ricardo Trevilla, refrendó la lealtad de las Fuerzas Armadas en favor de su comandante suprema y titular del Ejecutivo Federal, Claudia Sheinbaum.
7: El Ejército, la Fuerza Aérea y la Guardia Nacional refrendamos nuestra absoluta lealtad a usted como presidenta de la República y comandanta suprema de las Fuerzas Armadas. Y le reiteramos nuestro firme compromiso de seguir acompañándola en su elevada encomienda de garantizar la seguridad de los mexicanos y el desarrollo nacional.
6: Con la inercia del pasado de las Fuerzas Armadas y bajo el liderazgo y guía del Ejecutivo Federal, añadió, seguirán caminando al lado de las instituciones y del pueblo mexicano. Noticista Arturo García Caudillo.
0: Agradezco su atención. Voz informativa en Notisistema, Mercedes Altamirano.
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Callejón, sí, bueno, buena tarde, bienvenidos, ¿qué tal? Espero que su respuesta sea un buen tal, más no por cual, no, buen tal. Estamos ya saboreando la tarde número 11, sí, del mes número 5. Este es mayo del 2026, ¿eh? Del 25, ¿no? Llegamos al 26, vamos en el quinto mes. Vamos rápido escalando este año. Bienvenidos de aquí a las 6 de la tarde, 5 a 6 de la tarde. Acá tenemos Bonitas del Ayer. Bienvenidos todos. Gusto en saludarle. Micrófono y control operativo de esta cabina de radio, su servidor Miguel Peña. Y Corona también.

qué delicado. Caray, caray. 5:10 PM, bien por Diego de Argentina. Le tocó iniciar, abrir el programa con éxito, uy, de oro, que tiene bastante. Si recordamos, se llama La Ladrona, claro. 5:11 PM, ¿vamos bien? Sí, sí, adelante, por favor. Aprovechemos que está en verde el semáforo musical de cabina. Adelante, por favor, vamos. Ay, el cantar de Julio Iglesias.

0: 5 de la tarde.
1: Y 15, 5 y 15, sí, sí, está usted llegando. Es buena hora, es buena hora, la verdad que sí. Bienvenido, buena tarde, bienvenida, buena tarde. Gracias por don Julio Iglesias, esta tarde en Bonitas del Ayer. Nos ha dejado de la producción Un Hombre Solo. Ahí está incluido este éxito, Que No Se Rompa la Noche. Se tiene que romper. Imagínense que no se rompiera, no, eterna, no. Se rompe cuando amanece. Bueno, pero el tema de la canción, del mensaje, es otro cantar.
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caray, hoy se escuchó un poco diferente, ¿verdad? El arreglo musical a este tema que se llama Vida y es con los soñadores. Soñar y soñar. Bueno, vida. 5:18 minutos, 5:18. Ahí está la invitación. Ya escuchamos y seguiremos haciendo eco de ese acto que tenemos que llevarlo a cabo todos, ¿eh? Todos. Dígame, ¿quién no tiene en casa algún electrodoméstico? Ya no hablemos de un dispositivo, de un aparatico de celular para arriba y para abajo, ¿no? Cantidad. Entonces, por favor, tenemos que ayudarle a la naturaleza. Del 18, recuerde, 18 al 22, hay que ir ahí a las instalaciones del centro universitario, acá frente al Seguro Social. Hay que llevarlo, ¿no? Porque queremos todo en charola de plata, charola de plata, que vayan por él a tu casa, ya vamos a querer, yo no. Van a querer que hasta entren, a ver dónde lo tienes. No, oiga. Así mencioné como fue rápido a comprarlo, a esa cantidad de negocios que hay que tienen en exhibición ahí, no hombre, llegas, entras a un lugar de accesorios de ese tipo, de esa índole, no hombre, no hay un lugar, un espacio, todo harto de todos esos accesorios, que es basura electrónica. ¿Cuándo dejan de funcionar? Y cuando usted no sabe comprar, ¿eh? Compra baratón, compra tres veces, pura basura, basura electrónica. Bueno, y todo tipo de electrodomésticos que cumplen con su función, pues ya sabe, hay que darle un buen fin. Entonces ahí está la invitación del 18 al 22, hay que llevarlo. Le menciono una vez más, vas a ir a como chiflo, si pues rápido voy y ya está el nuevo modelo, así como yo fui rápido al negocio, a la tienda de la esquina, a la zona centro, a la Alameda X, también tengo que ir para dejar en el lugar indicado esa basura electrónica, ¿sí? ¿De acuerdo? Pase la voz, por favor. La Yuri.

0: No estoy muy seguro, pero se me hace que se llama Llena de Dulzura. Creo que sí, por algo. Me late, que sí se llama. Bien por doña Yuri, la güera.
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0: Más bonitas del ayer. Es Oscar a ti, pero había ordenado otro tema. No sé qué pasa con la maquinita. Ay, no, no quiere. No quiere, no. Ah, que la canción cantada. No, no, no, no, no.

0: Bueno, acá sigo peleando con la máquina, porque va a hacer lo que ella quiera, ¿o qué? ¿Qué le pasa? ¿Qué le pasa? Calabaza, como decía mi querida Betty, calabazo. 5:25 por la tarde, a sus órdenes. Hola.
1: Bueno.
0: Buena tarde.
1: Bueno.
0: Sí, buena tarde, a sus órdenes.
1: Bien, ¿ya me escuchas?
0: Ya rato.
1: ¿En serio?
0: A la hora, sí, no soy serio, me estoy riendo. A la orden.
1: Te escucho por la radio, pero no por el teléfono.
0: Ah, qué bonito, entonces no estás oyendo la radio. Ah, digo, el teléfono. No te preocupes, yo sí te escucho muy bien, a tus órdenes.
1: Mira, escuché que estabas diciendo de unos artículos electrónicos.
0: Uh-huh.
1: Del 18 al 23, si mal no recuerdo.
0: 22, ajá.
1: 22.
0: Sí, sí.
1: Pero, ¿qué tipo de artículos?
0: Puedes llevar todo lo que ya no te funcione, de cables, cargadores, teléfonos, algún electrodoméstico, todo lo que tenga ese material que contamina, que no queremos que se tire, que se mezcle en la basura, todo tipo de accesorios, ¿sí?
1: Ok, porque yo tengo algunas teles ya nomás están ocupando.
0: Ah, pues, espacio. Órale, ahí las quieren para darles el buen fin, se las llevan.
1: ¿Pero en dónde es, Miguel?
0: Ese donde era la preparatoria, frente al Seguro Social, ahí en la esquina, ¿sale?
1: Ah, ok.
0: Extensión del Cox Sur.
1: Ajá.
0: ¿Sí?
1: Ok.
0: De acuerdo.
1: Pues muchísimas gracias, Miguel. Muy
0: a la orden. Gracias.
1: Buenas tardes.
0: Buena tarde.

0: pues les dejamos un saludo, un abrazo vía radio, Radio XHLB, desde aquí, desde Autlán de la Grana, desde Hidalgo 111, planta alta. Ocupamos el 103.9 en su frecuencia modulada. ¿Se llama usted Estela? Hoy es en el Santoral, ¿eh? Sí, saludos, amigas Estelitas, que estén muy bien. Mi querida Estelita Martínez, de vez en cuando sigue escuchando radio por las tardes, qué amable. A Francis, a Rosy, y al buen Huicho, buen Medrano, Huicho Medrano. Mauricio, un abrazo. Allá en... ¿Dónde? Creo que es en Riverside o en San Bernardino. Creo que sí, un abrazo hasta allá. Y a Francis y a Estelita, aquí en Autlán. No sé, que lleva el nombre de Estela. También les saludamos. Se recuerda a mi amiga Estela, la maestra Estela. Gómez López y toda la familia de mi querida Oli Pina, un abrazo. Solo 14 minutos antes de las 6 de la tarde.
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0: Este es el poeta de España, el señor José Luis Perales.

bien, gracias al señor Perales, don José Luis de España. Cantar una canción, tanto recuerdos con cada canción, ¿eh? Sí, sí, sí, cantar una canción en los programas de mi tocayito, el licenciado Migue Nava González. Te mando un abrazo, tocayo, de vez en cuando oye radio por la tarde, un abrazo. El tema se sigue llamando así, cantar una canción. 13 antes de las 6, la tarde sigue entre un poquito, se asomó el señor sol, un poquitito, y un poquito de nubladito. Es un decir, se asomó, pues para nada, él no tiene que pedirle permiso a nadie, por eso es el astro rey. Simplemente pues acá se mueve un poquito el nubladito, se esparce, se abre, y ahí entra un rayito. La temperatura sabrosa, sí, sofocadito, ¿verdad? Bueno, así nos está tocando vivir este 11 de mayo, la temperatura aquí en Autlán, zona centro en 27 grados centígrados.

Hay una amiguita que también quizás eco, seguido hago, la verdad, ahorita que viene esa campaña de colectar toda esa basura electrónica, dice, ¿y los taqueros qué? ¿No? ¿Qué onda con los taqueros? No, dice, sus platos. Siguen usando su cantidad de platos de unicel y nadie dice nada. Tenemos el problema, un enorme, tremendo, y todos siguen. Todos los que venden la fruta picada, los raspados, los tejuinos, las aguas, los hot dogs, las hamburguesas, que los nachos, que en fin, todos, la mayoría usando ese material contaminante, venenoso. No sé si estoy, no sé bien guisado, pues a lo mejor me faltó un poquito, pero no, hasta cuando Dios no lo quiera, pronto nos aparezca ahí un cáncer de XXX, todo tiene un porqué, desgraciadamente casi nunca se llega hasta el fondo, ¿verdad? De todas las cochinadas que estamos comiendo, de edulcorantes, ¿verdad? De todas esas comidas rápidas, todo eso que entra en contacto con el calor del el alimento, con el calor de los microondas, de cantidad, ¿verdad? Que se liberan toxinas enormes, pero pues no. ¿Quiere verlas del tamaño de un frijol? Pues no. No. Del tamaño de un frijol, desgraciadamente, pues pueden ser los tumores, ¿sí? Ahí le dejo. Le menciono esto porque siguen usando toda la esquina de los platos, de los tacos, perdón. Ahí están. De las frutas. No. Qué bárbaro. Qué vergüenza para el que tuviera. Porque el que no tiene ni pena le da.

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4: 5:54 minutos, 5:54, permítame bajarle dos rayitas, bueno, que sean tres, sí, todo en orden para dejarle un poquito más de bonitas del ayer, ¿no? Que seguro estoy, si está en sintonía la señorita Laura, debe decir hasta José.

Es el príncipe y lo seguirá siendo, don José José. Voy a llenarte toda. Así estamos concluyendo por hoy, por esta tarde, por este lunes, las bonitas de ayer. Mañana ojalá que nos podamos acompañar 5 a 6 por la tarde, 103.9 en su FM. Momento de información, vamos con nuestro enlace hasta la cabina de Radio Metrópoli, la estación de las noticias.

0: Descubren túnel para robo de combustible en Nuevo León.
1: La Fiscalía General de la República aseguró un túnel con infraestructura especializada utilizado para el robo de combustible en instalaciones de Petróleos Mexicanos en Santa Catarina, Nuevo León. La excavación conectaba con un inmueble contiguo y contaba con equipo como válvulas, mangueras de alta presión y herramientas para extracción ilegal de hidrocarburos. En el operativo se aseguraron más de 205 mil litros de combustible, 23 tractocamiones, 10 autotanques y diverso equipo. Las autoridades destacaron que este método sofisticado refleja la operación de redes de huachicoleo.
0: El peso se estanca ante la tensión en Medio Oriente.
2: El peso mexicano inició la semana sin cambios frente al dólar, en medio de un entorno de cautela por el conflicto en Medio Oriente. De acuerdo con el cierre de los mercados, el tipo de cambio se ubicó en 17.19 unidades por billete verde, tras una ganancia semanal previa. Especialistas indican que la falta de acuerdos entre Irán y Estados Unidos, sumada al bloqueo en el Estrecho de Hormuz, mantiene la incertidumbre en los mercados mundiales.
3: Sistema te recomienda que si llevas niños pequeños en tu automóvil, de preferencia viajen en el asiento posterior y usando el cinturón de seguridad.
0: Arranca en Tlajomulco prueba piloto de transporte escolar.
4: El gobierno de Tlajomulco de Zúñiga inició la prueba piloto del programa Tlajoban a la Escuela, una estrategia de transporte escolar creada para reducir el tráfico en la zona de López Mateos y ofrecer una alternativa segura para estudiantes y familias. El coordinador de gestión del territorio y obra pública, René Caro Gómez, informó que actualmente operan 5 rutas para 6 escuelas, 4 privadas y 2 públicas. El programa beneficia a alrededor de 80 estudiantes mediante unidades con capacidad para 16 pasajeros. Durante las próximas 8 semanas, se evaluarán horarios, rutas y logística para definir un modelo permanente de cara al próximo ciclo escolar. Las autoridades municipales señalaron que el servicio es gratuito en esta etapa, y no descartaron implementar subsidios para ampliar el proyecto.
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